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Gloria a Dios, mis amados hermanos, que el Señor les bendiga a todos y cada uno de ustedes. Es un gusto y es una bendición poder saludarles en esta hora. Les está saludando su hermana y amiga Ruth Ríos. Gracias a todos los que nos acompañan desde casita, desde el trabajo, en carretero, donde quiera que te encuentres. Te enviamos un saludito muy, muy especial, deseando estés gozando de las bendiciones de nuestro Dios. Y bueno, mis amados, pues en esta hora les comparto nuestros dos números de celular para que estén en contacto con nosotros directamente con el Ministerio Amistad con Dios. El primer número de celular es el 55-1701, nuevamente 0107. El segundo número de celular es el 55-35-15-90-09. Esperamos nos puedas reportar sintonía. Esperamos pues te puedas comunicar por acá con nosotros. Y bueno, en esta hora quiero compartirles, ¿verdad?, la palabra de Dios. Nos vamos a ir ya con la palabra de Dios para poder meditar en esta hermosa porción de Hechos capítulo 6. Le voy a dar lectura del versículo 1 al 7. Le voy a dar lectura a estos primeros versículos en el nombre del Padre, del Hijo y del Espíritu Santo. Amén. Dice, elección de 7 diáconos. En aquellos días, como creciera el número de los discípulos, hubo murmuración de los griegos contra los hebreos, de que las viudas de aquellos eran desatendidas en la distribución diaria. Entonces los 12 convocaron a la multitud de los discípulos y dijeron, no es justo que nosotros dejemos la palabra de Dios para servir a las mesas. Buscad, pues, hermanos, de entre vosotros a 7 varones de buen testimonio, llenos del Espíritu Santo y de sabiduría, a quienes encargaremos de este trabajo. Y nosotros persistiremos en la oración y en el ministerio de la palabra. Agradó la propuesta a toda la multitud. Y eligieron a Esteban, varón lleno de fe y del Espíritu Santo, a Felipe, a Prócoro, a Nicanor, a Timón, a Permeas y a Nicolás prosélito de Antioquía, a los cuales presentaron ante los apóstoles, quienes orando les impusieron las manos. Y crecía la palabra del Señor, y el número de los discípulos se multiplicaba grandemente en Jerusalén. También muchos de los sacerdotes obedecían a la fe. Padre hermoso, gracias te damos en esta hora por tu hermosa palabra. Gracias porque tú sigues hablando a nuestro corazón, gracias porque sigues dándonos sabiduría, entendimiento, Dios. Te pedimos, Señor, tu dirección nuevamente. Queremos meditar en tu palabra, pero no queremos hacerlo solos, mi Padre. Queremos la guía de tu Espíritu Santo y sobre todo tu revelación, Señor, que no sea una palabra humana, que no solamente la interpretemos a nuestra conveniencia, sino Dios, mi Padre, habla a nuestros corazones, por favor, te lo pido. Y que tu palabra venga a refrescar nuestro ser, abrir nuestro entendimiento, pero sobre todo, Dios, a traer un cambio verdadero y genuino, Dios. Por favor, te lo pedimos en el nombre de Jesús. Amén. Mis amados, pues he compartido, ¿verdad?, esta porción de Hechos capítulo 6, y se nos habla acerca de la elección de 7 personas. Aquí se le conoce como diáconos. Estas 7 personas que se tuvieron que elegir son servidores. Es decir, su trabajo en la obra del Señor era el servir a otros. Esa era la tarea principal de un diácono. En este versículo, en estos versículos, en este contexto, la función de los diáconos era servir a otros. Para ponernos un poquito en contexto, se nos menciona aquí también los discípulos de Jesús. Recordemos que
después de que Jesús muere en la cruz del Calvario, pero resucita al tercer día, envía a sus discípulos a cumplir con la gran encomienda divina de ir por todo el mundo y predicar el Evangelio. Pues recordemos también que los discípulos, por así decirlo, quedaron los 12, pues se desacompletaron porque Judas se quitó la vida después de haber traicionado a Jesús. Pero después de eso, pues los discípulos deciden, ¿verdad? Pues elegir a alguien más para estar de alguna manera pues completos. Y tomando ciertos puntos, pidiendo la dirección de Dios sobre todo, escoge nuevamente a otro discípulo, completándose así los 12, ¿no? Por eso dice esta porción, los 12 convocaron a la multitud de los discípulos y dijeron, no es justo que nosotros dejemos la palabra de Dios para servir a las mesas. Había un conflicto, había una problemática en aquel tiempo, porque los discípulos se estaban encargando de cumplir con el mandato de ir y predicar el Evangelio. Muchos estaban creyendo y muchos estaban recibiendo el mensaje y estaban siendo salvos. Tal es así que tenemos porciones, registros en la escritura, textos donde, pues, ¿verdad? En Hechos capítulo 2 también se menciona que el Señor añadía cada día a su iglesia los que estaban siendo salvos. Entonces, por la predicación del Evangelio, gracias a Dios, muchos estaban creyendo y muchos estaban siendo salvos y se estaban añadiendo a la iglesia los que estaban siendo salvos. Entonces, la iglesia estaba creciendo. Al crecer la iglesia, es muy normal, es muy común que situaciones se lleguen a presentar. Es muy normal que ciertas situaciones se lleguen a presentar. Por ejemplo, ¿verdad? Para que podamos entender todavía un poquito más. Pues bueno, quizás tú estás en un lugar. Llegas a unirte con otro compañero, con otra persona, van avanzando, trabajando en proyectos, resolviendo el día a día, pero luego a esa otra persona se le añaden otros más. Entonces tu grupo con el que te desarrollas va creciendo. O veámoslo desde el lado familiar, ¿no? Va aumentando tu familia, va creciendo el número de tus hermanos. Luego se añaden más personas, ¿verdad? Que ya llegó el cuñado, la cuñada, el yerno, la nuera, ya comienzan a llegar los nietos, los bisnietos y bueno, la familia comienza a crecer. Al crecer el número de las personas donde estemos, en tu familia, en un trabajo, ¿verdad? En un grupo social, se van añadiendo más personas. Es normal que diferentes situaciones se lleguen a presentar. Es normal, común, ¿verdad? Pues surgen nuevos detalles, se generan problemas y hay que irlos resolviendo, ¿verdad? Y así es nuestra vida. Así es nuestra vida. Donde vayas, estés en tu familia, crece tu grupo, crece tu familia, también van a llegar los problemas, queramos o no, los conflictos, las diferencias. Las formas de organizarse, las formas de trabajar en ciertas cosas, en tu trabajo también. Se añaden nuevas personas, llegan nuevos compañeros, hay un cambio de jefe, cambio de administración, la forma de llevar a cabo la organización, la forma de cómo trabajar, horarios, y, bueno, ¿no? Se van añadiendo más personas, hay cambios, se presentan situaciones y tenemos que irlas resolviendo. Así también en una iglesia.
Quizás comienza una iglesia con un grupo pequeño de personas, pero se van añadiendo más, van llegando más a la iglesia, pues también es normal, ¿no? Que se presenten diferentes situaciones y se generen otros conflictos, surgen problemáticas, pero como todo, en la familia tienes que resolver esos problemas, en tu trabajo tienes que resolver esos problemas y tienes que saber cómo enfrentarlos, ¿no? Para llegar a un buen término y pues que todas las partes de alguna manera salgan beneficiadas, ¿no? No solamente beneficiar a una sola, sino que saber resolver el problema, saber resolver el conflicto y que de alguna manera, pues, todos estén relativamente en paz y tranquilos, conformes, ¿verdad? Eso es nuestro día a día, esa es nuestra vida y en todo momento y a donde vayamos y bueno, en cada grupo social donde nos desarrollemos, eso es. Tenemos que enfrentar ciertos problemas, tenemos que saber resolverlos y seguir adelante. Algo bien hermoso, ¿verdad? Que yo veo y que aprendo de la palabra de Dios es que, pues precisamente Dios nos lleva a eso, no a huir de los problemas, no a quejarte de las situaciones solamente y no huir ni de los problemas y sobre todo las personas, ¿no? Porque quieran o no, pues si no existiéramos las personas, tampoco existieran los problemas, ¿no? Entonces, pues el mundo ahorita te está diciendo, ¿sabes qué? El ambiente en el que te mueves es tóxico. Salte de ahí. No, tú no tienes por qué aguantar esa situación. Salte y vete a otro lugar. Salte y tú puedes solo. Salte y no esperes la ayuda de nadie. Salte y resuelve. Huye, vete, aléjate, pon límites, ¿no? Pon límites, pero pon distancia, ¿no? Sobre todo distancia, es lo que el mundo nos dice. Pon distancia. Ve y aléjate. Tú puedes solo. No confíes en nadie. Y el mundo está trabajando constantemente en estos puntos. Pero voy a la Biblia y veo todo lo contrario. Y créanme, hermanos, créanme, porque es una situación que se está trabajando hoy en día muchísimo. El mundo, pero recuerden, como dice la Escritura, que nuestra lucha no es contra sangre y carne. Entonces, cuando nosotros entendemos esto, dejamos de ver a las personas como enemigos, porque sabemos que mi lucha no va a ser directamente contra la persona, sino sabemos qué hay detrás de todo esto, sabemos que nuestro enemigo, el diablo, nuestro adversario, dice la Escritura que anda como león rugiente buscando a quien devorar. Y dice la palabra del Señor también que él es bien astuto. ¿Y sabes por qué es bien astuto? Porque él quiere cumplir su propósito, el propósito que Satanás tiene, ¿sí? ¿Y cuál es el propósito de Satanás? Dice que él vino a robar, a matar y a destruir. Él quiere vernos destruidos. Él quiere robarnos lo que ya Dios nos dio, su paz, su amor, la seguridad. Él viene a destruirnos. Él no quiere que estemos bien. Él quiere vernos en las ruinas. Entonces, pues Satanás va a estar trabajando constantemente para eso, para vernos destruidos. Para que no estemos en paz, para que no estemos unidos los unos con los otros. Entonces, nuestra lucha no es directamente contra las personas. El enemigo está trabajando detrás de todo ello, poniendo problemáticas y haciéndonos creer que nuestra lucha es contra las personas. No, mis hermanos. Nuestra lucha es espiritual y hay un enemigo, un adversario que él usará cualquier instrumento y cualquier persona. Y él está usando al mundo para hacernos creer a través de sus ideologías que podemos solos, que si estamos en un ambiente que el mundo considera tóxico, que es mejor alejarte y no estar ahí y cambiar de aires. Pero mis hermanos, ¿a quién engañamos? A donde vayamos, encuentras problemas. Si tú dices, me salgo de este trabajo y me voy a otro, y en este trabajo porque tengo un jefe tóxico, porque tengo compañeros tóxicos, compañeros que son así, bueno, te vas a otro, mi hermano, mi hermana, te vas a otro lugar. A lo mejor tienes un jefe más accesible, pero tienes compañeros que a lo mejor te van a hacer la vida imposible. Y tú dices, bueno, me salgo de este trabajo porque tampoco estoy cómodo y me voy a otro.
Y vas a encontrar a alguien que también te complica la vida. Entonces no puedes ir por la vida huyendo y de un lugar a otro pensando que vas a evitar los problemas. No, hay que saber enfrentarlos. Hay que enfrentarlos con sabiduría. Y solos no podemos. Por más que digamos, soy la persona más sabia y tengo la capacidad de resolver conflictos con aquel, con aquella. No, mi hermano, porque a veces pues, las situaciones nos sobrepasan. Y a veces no sabemos cómo enfrentar cada situación. Necesitamos siempre, sí o sí, la guía de Dios. No pases por alto este pequeño gran detalle. Necesitamos siempre la guía de Dios, la dirección de Dios. El mundo te va a decir, huye, ve, vete. Es un ambiente tóxico, sal de ahí, vete a otro lugar o hazlo tú puedes solo. Y vamos a la Biblia y encontramos porciones como estas y nos damos cuenta que Dios no quiere que estemos separados, que Dios no quiere que vayas y huyas. Hay situaciones muy particulares que es necesario y a veces pues es lo correcto, ¿no? Pero son situaciones muy, muy específicas en las que sí debes de salirte porque ya de plano pues la situación ya llegó al límite, no se pudo más, ya hay situaciones que sobrepasan, situaciones ya más delicadas, pero pues son muy particulares, ¿no? Por lo general, pues son situaciones que se pueden tratar, son situaciones que se pueden sobrellevar, son situaciones que sabiéndolas llevar a Dios, puedes seguir adelante, puedes seguir avanzando. La iglesia crecía, los conflictos aumentaban, las problemáticas también. Habían ciertas problemáticas. Una de ellas es que pues había necesidad también en la iglesia primitiva, por muchos factores, pero también había personas necesitadas, había pobres, había personas de bajos recursos. Entonces había necesidad económica, ¿sí? Esto también tenlo presente. Y algo que debemos aprender mucho de la iglesia primitiva y de la palabra de Dios. Había gente pobre, había necesidad, había familias de escasos recursos, hablémoslo claro, que batallaban en la parte económica. No tenían dinero, sufrían. Había necesidad. Y la Biblia nos registra que los que tenían más posibilidades vendían sus propiedades para ayudar y cubrir las necesidades de algunos otros. Y qué bello. Estos recursos se ponían a disposición de los discípulos y los discípulos se encargaban de distribuirlo donde hubiera necesidad. Pero llegó el momento en el que los discípulos dijeron, no podemos con todo. Es mucho el trabajo. Tenemos que salir a predicar y luego tenemos que estar al pendiente de las problemáticas que hay en la iglesia que se está formando. Entonces los discípulos fueron bien sinceros también en esta parte. Debamos reconocerlo y verlo. Dice, no podemos, no es justo que nosotros dejemos la palabra de Dios para servir a las mesas. O sea, el servir a las mesas se refiere con que, bueno, nosotros no podemos cumplir con todo, no podemos salir a predicar y luego ocuparnos de las problemáticas que están surgiendo en la iglesia. Fueron bien sinceros los discípulos, esto se aplaude porque a veces queremos abarcar todo como cristianos, como creyentes, seas un líder,

buscar a alguien que estén al pendiente, que sirvan dentro de la iglesia. Nosotros vamos a salir a predicar, pero necesitamos a personas que nos ayuden y que estén aquí con la iglesia y que se encarguen de los problemas de la iglesia. Pero no buscaron a cualquier persona. Los discípulos no dijeron, ah, bueno, como que el hermano ha sido constante, medio constante, pues lo vamos a escoger. Ah, el hermano, pues pues sí le echa ganas, ¿no? Y se ve con buen ánimo, pues este también. Ah, pues el hermano como que tiene porte ahí como de que es serio y va a poner orden en la iglesia, pues como que tiene el porte, a ver, también lo escogemos. No fue así, porque también hoy en día, tristemente, algo que se ve, pues, sobre todo, ¿no? En las congregaciones, y no señalo a alguna congregación en específico, son problemáticas normales en cada congregación. Y lo comento porque, pues hermanos, debemos prestar atención. A lo mejor lo hemos hecho, pero ya no debería de ser así. Y si lo has hecho y si has puesto a líderes y los has escogido así como Samuel, viendo su apariencia y lo exterior, pues Dios te dice, mira, no te fijes en lo exterior, porque Dios mira el corazón, ¿no? Entonces, si has puesto a alguien en algún cargo en la iglesia solo porque pues te cayó mejor, te pareció como buena idea, parecía que aquella persona cumplía con los requisitos para cierto puesto en la congregación, si lo hiciste, pues es el momento de redireccionar, líder, porque pues no es correcto, ¿no?, que cualquier persona esté liderando al pueblo de Dios. Entonces, pues es importante la persona que esté al frente, porque ellos van a dirigir al pueblo de Dios y el propósito es llevarlos a Dios, no todo lo contrario, ¿no? Alejarlos de Dios. Y los discípulos escogieron a estos hombres con estas características de buen testimonio, dice, 7 varones de buen testimonio, llenos del Espíritu Santo y de sabiduría, a quienes encargaremos de este trabajo. Y nosotros persistiremos en la oración, en el ministerio de la palabra. Dice, y agradó la propuesta a toda la multitud. Después de que los escogieron, mencionan los nombres. Dice, los cuales presentaron ante los apóstoles, quienes orando les impusieron las manos. Fíjate nada más lo que hicieron los discípulos. Ellos reconocieron, no podemos con toda la carga, necesitamos escoger a varones que nos ayuden. Escogieron a 7 personajes. 7 diáconos que eran servidores, su propósito era servir a la iglesia, ocupándose de estas problemáticas que estaban surgiendo en la iglesia, porque el número de la iglesia y los nuevos convertidos pues estaba creciendo. Y no escogieron a cualquier varón, a cualquier persona. Tenían muy específicamente 3 características: de buen testimonio, llenos del Espíritu Santo y de sabiduría. Es decir, que dieran buen testimonio, o sea, tuvieran buen ejemplo entre su comunidad. Que obviamente tuvieran la presencia de Dios en su vida, tuvieran el temor de Dios, pero también fueran sabios, es decir, que conocieran las Escrituras. Entonces, cuando escojas a alguien que te apoye dentro de una congregación, 3 puntos principales: de buen testimonio, llenos del Espíritu de Dios, con temor de Dios, y también pues que conozcan la palabra de Dios. ¿Cómo van a enseñar a otros si ni siquiera ellos conocen qué es lo que Dios quiere en su palabra? Entonces, mi amado hermano, pues te dejo con esta escritura, con esta porción. Si algo aprendiste, algo Dios te dejó en tu corazón, llévalo a tu corazón, guárdalo, atesóralo, y en el momento que tengas que practicarlo, hazlo, porque es importante practicar la palabra de Dios, vivirla. Antes de entregar el tiempo, les comparto esta bendición. 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No te despegues, en un momento más volvemos.

0: Aleluya, aleluya, gloria a Dios, gloria a Dios, gloria a Dios. Al Todopoderoso, alabanzas a su nombre santo, al que hizo los cielos y la tierra, al que vive por los siglos de los siglos. Aleluya, aleluya, aleluya. Alabanzas, alabanzas, alabanzas a nuestro Dios Todopoderoso. Porque santo, santo, santo es su nombre. La tierra está llena de su gloria. Aleluya. Amados en Cristo, a todos, amados oyentes, amadas familias, a todos, Dios me los bendiga. Dios me los bendiga muy grandemente. Es mi oración siempre. En mis oraciones, pido a Dios que les bendiga principalmente en lo espiritual, en la fe y en la esperanza, y en todo lo que emprendan y hagan, conforme y dentro de la bendita voluntad de Dios. Amados, soy su hermano y amigo, el pastor Chino Ríos. Gracias a Dios por la vida de mi hija Ruth Ríos, que ha estado con ustedes. Ahora estoy haciendo este enlace desde el estado de Hidalgo. En un ratito más les estaré compartiendo de la bendición que Dios nos da de haber llegado hoy muy temprano al estado de Hidalgo. Entre tanto, quiero compartir con ustedes nuestros números de celular disponibles para que usted se comunique con nosotros. Ya sea que nos llame usted o nos puede escribir, hágalo con confianza. Recuerden que estamos para servir. Nuestros números son los siguientes: 55 17 01, nuevamente 01 07. A ver, lo repetimos: 55 17 01, nuevamente 01 07. El siguiente número: 55 35 15 90 09. Lo repito, este último: 55 35 15 90 09. Bueno, les testifico, hermanos, veníamos del estado de Guerrero, ya estábamos cerca para llegar a casa y me llamaron del estado de Hidalgo. Me llamaron del estado de Hidalgo que el día de hoy iba a haber una reunión muy grande de pastores de todo el estado, de todos los municipios, de diferentes poblaciones. Me dieron el número de un promedio de 900 asistentes. 900 que ya estaban, ya se habían reportado, sí, confirmando su asistencia. Y uno de los pastores organizadores me dice: pastor, ayúdenos con material de evangelismo, ayúdenos con algo de Biblia para los pastores. Usted venga y a cada pastor usted le va a entregar. Nosotros dentro de la reunión, me dicen, le vamos a dar un tiempo, el tiempo que usted necesite, para que usted comparta con los pastores material de evangelismo. Y si tiene algo de Biblia, por lo menos, dos Biblias por pastor, dos Biblias por predicador. Y mis hermanos, ya estamos junto a la puerta. Ya estamos junto a la puerta del lugar donde va a ser esta reunión. Estamos mirando que están llegando, están llegando, están llegando. De todas partes están llegando. Algunos en vehículos, otros caminando. Pero hermanos, se está llenando el lugar. A Dios gracias. Pues venimos preparados. Anoche, mis hijos, una de mis hijas Belén, uno de mis yernos, mi nuera, mis nueras, mis nietos, estuvieron apoyándome, preparando paquetes de material de evangelismo. Yo les he comentado en otras ocasiones lo que es un paquete. Son bolsas que le ponemos material de evangelismo surtido de diferentes ministerios. Todos son folletos de evangelismo que tienen textos que van explicando, sí, del amor de Dios, van explicando cómo Dios nos perdona por medio de Jesucristo, va explicando el folleto cómo es que Dios nos perdona, cómo Dios nos salva por la fe en Jesús. Y bueno, los folletos vienen muy completos con un mensaje, aún para aquellos que nunca se les ha predicado. En un folleto que ellos estarán leyendo, viene todo un mensaje de evangelismo completo. Bueno, ayer hasta las 12 de la noche estábamos trabajando en familia, embolsando, empaquetando, cargando la camioneta misionera. Salimos muy temprano. Llegamos a buena hora porque teníamos otras ocupaciones dentro de la obra de Dios durante el día y estar listos ya aquí en el lugar donde estamos. A partir de las 6 de la tarde, prácticamente terminando el programa, comienza la reunión. Sí, como les acabo de mencionar, pastores, hombres y mujeres, predicadores de todo el estado de Hidalgo. De todo el estado de Hidalgo. Así es que, amados, vamos para adelante. Vamos para adelante predicando el Evangelio. ¿Y saben qué, mis amados? Estaba yo aquí meditando en la palabra de Dios hace rato. Estaba yo leyendo el capítulo 22 de Apocalipsis, que es el último capítulo de la Biblia. Apocalipsis, el último libro de la Biblia. Y hermanos, quiero leer dos versículos, que es el versículo 7 y el versículo 12, que a la letra dice: he aquí, vengo pronto. Bienaventurado el que guarda las palabras de la profecía de este libro. Es el versículo 7. El versículo 12 dice: he aquí, yo vengo pronto. Y mi galardón conmigo, para recompensar a cada uno según sea su obra. Y el versículo 13, oigan, ¿quién lo dice? ¿Quién lo dice? Versículo 13 dice: yo soy el Alfa y la Omega, el principio y el fin, el primero y el último. ¿Quién es él? Es el Padre Celestial, es el Todopoderoso, es el único Dios verdadero. Y amados, Él nos dice por medio de su palabra: he aquí, vengo pronto. Nuestro Salvador viene pronto, viene pronto nuestro Salvador, viene pronto Jesucristo. Pero escuche usted, dice: bienaventurado el que guarda las palabras de la profecía de este libro. ¿Qué quiere decir esto? bienaventurado, feliz, dichoso, todo aquel que obedece a Dios. Todo aquel que tiene los mandamientos de Dios y los obedece, los vive, los practica y lo predica. Amén. Porque, amados, no somos oidores olvidadizos, ¿no? No somos oidores olvidadizos, sino oidores hacedores de la palabra. Y aquel que hace la palabra, aquel que vive en la palabra, es aquel que ama a Dios, aquel que teme y guarda sus mandamientos para ponerlos por obra. Aleluya. He aquí vengo pronto. Bienaventurado el que guarda las palabras de la profecía de este libro. En palabras explicadas quiere decir, bienaventurado el que conoce la ley de Dios, el que conoce los mandamientos de Dios, y no solamente los conoce, los vive, los obedece, los atesora en su corazón. Aleluya. Amados, leo el versículo 12. Nuevamente, el Señor nos recuerda que Él viene pronto. He aquí yo vengo pronto, dice, y mi galardón conmigo para recompensar a cada uno según sea su obra. Amados, yo les encargo mucho, mucho, apoyándome en la palabra de Dios, les encargo mucho que permanezcamos firmes, que permanezcamos temerosos de Dios, hacedores de la palabra, viviendo conforme a la voluntad de Dios, conduciéndonos conforme a la voluntad de Dios, haciendo conforme a la voluntad de Dios. Tenemos su palabra, tenemos sus mandamientos, tenemos sus leyes divinas, tenemos sus decretos. Amados, dice el versículo, he aquí vengo pronto, bienaventurado el que guarda, oiga usted, el que guarda las palabras de la profecía de este libro. No es que usted lo guarda ahí en su ropero, ahí en algún lugar. No, es para guardarlo. Y para guardar la palabra de Dios en nuestra vida. Amén. La palabra de Dios en nuestra vida. Para obedecerla. Para vivirla. También para predicarla. Porque esta misma bendición que tenemos en Cristo, que también otros tengan esta bendición de ser salvos, de ser redimidos de la maldición del pecado, de recibir a Jesús como su único y suficiente Salvador. Porque Dios quiere que todos los hombres sean salvos. Dios no quiere la muerte del pecador. Dios no quiere la muerte del pecador. Dios quiere que el pecador se arrepienta para que viva eternamente. Se arrepienta de sus pecados. Confiese sus pecados. Y alcanzamos la bendición de Jehová, la salvación de Dios. Versículo 12 dice, he aquí yo vengo pronto y mi galardón conmigo para recompensar a cada uno según sea su obra. Hermanos, vivir en obediencia y trabajando. Obedecer a Dios y hacer obras dignas de arrepentimiento. Aleluya. Aleluya. Sirviendo al Señor con todo nuestro corazón, sabiendo que Él no es injusto para olvidar el trabajo de nuestras manos. Sus promesas son fieles y son verdaderas. Los que confían en Jehová no tendrán falta de ningún bien. Vamos adelante, pueblo de Dios. Vamos adelante, hermanos en Cristo. Nuestro Salvador viene pronto. Viene pronto. Entre tanto que Él venga, salgamos a predicar. Salgamos y llevemos las buenas nuevas de salvación a aquellos que aún todavía no son salvos. Aleluya. Aleluya. Gloria a Dios. Amados, ya estamos casi a unos minutos de entrar ya a la reunión. Ya llegaron muchísimos hermanos y hermanas, como mencioné hace rato, de todo el estado de Hidalgo. Todos vienen con la esperanza de que lleguemos nosotros como ministerio para compartirles material de evangelismo y por lo menos dos Biblias por cada uno. Ya les expliqué, si los asistentes son 900, solo poniendo dos Biblias en sus manos, estamos hablando de 1,800 Biblias. Pero bendito es el nombre del Señor. Que Dios sigue proveyendo de semilla para sembrar. Y la semilla es la palabra de Dios. Y la semilla es la bendita palabra de Dios. Así es que en esta hora les animo a seguir orando por este ministerio. Nosotros estamos orando por ustedes. Estamos orando por ustedes. Estamos orando por sus familias. Estamos orando por su economía. Estamos orando por su salario. Estamos orando por su empresa. Estamos orando, sobre todo, por su vida espiritual. Que usted pueda permanecer firme, fiel, amando a Dios, sirviendo a Dios de todo corazón. Les animo, iglesia. Les animo, hermanos. Por nada nos desanimemos. Por nada regresemos atrás. Vamos avanzando, vamos avanzando, vamos caminando, vamos en fe, vamos en obediencia, vamos hasta ver, hasta encontrarnos con nuestro Salvador, con Jesucristo. Haga oración conmigo. Vamos a orar. Bendito Dios, te alabo y te bendigo por la gran bendición que nos concedes. A petición de nuestro hermano Juan, pastor aquí en Pachuca, él ha convocado a cientos de hombres y mujeres que te sirven, que predican. Traemos, Señor, todo el material que se estará compartiendo en un momento más y que cada uno lleve esa bendición a su tierra, cada uno lleve esa bendición de tu palabra a los pueblos, a las rancherías, a la montaña, a la ciudad, ahí donde tu amor, por tu misericordia, ahí donde tu amor será derramado, ahí donde tu amor será manifestado para salvación y para vida eterna de mucha gente, por la fe en Jesús. Ábrele puertas a los predicadores, ábreles puertas a tus siervos y a tus siervas. Guárdales de peligros, guárdales de accidentes. Hacemos un equipo de evangelismo. Desde los que donan Biblias, los que compran Biblias, los que compran Nuevos Testamentos. Hacemos equipo con los misioneros que nos traen, Señor, mucho material de evangelismo. Hacemos equipo con los que ofrendan. Mis hermanos que ofrendan a este ministerio, que apoyan con todo su corazón. Hacemos equipo. Bendito Dios. Hacemos equipo con todo aquel que dice, heme aquí, Señor. Y mi Padre Celestial, en esta misma oración, con todo mi corazón te pido que bendigas a tu pueblo. Los que estén enfermos sean sanados en el nombre bendito de Jesús. Los que tienen llagas, que esas llagas cierren, que esas llagas sean curadas en el nombre de Jesús. Padre Celestial, Padre bendito, tú eres todopoderoso y para ti no hay nada imposible. Bendice cada familia. Bendice cada hogar, cada matrimonio. Bendice a los niños, bendice a los jóvenes, a los adolescentes, a los adultos, a los ancianos. Cuida de tu pueblo, cuida de tu iglesia. Pero sobre todo, mi Padre bendito, ayúdanos a que cada uno estemos predicando. Tu palabra es viva, eficaz y poderosa, y no vuelve vacía. Desde el estado de Hidalgo, a unos minutos ya de entrar a este lugar donde hemos llegado, donde ya cientos de hombres y mujeres ya están esperando la hora para dar inicio. A unos minutos comenzamos. Usa nuestras vidas y todo este material que se va a entregar, Señor, en las manos de tus predicadores, en las manos de tus siervos y de tus siervas, llegue a mucha gente, para la gloria de tu bendito y santo nombre. Guárdanos a nosotros, úsanos, bendícenos. En el nombre de Jesús, amén. 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Su ofrenda de gran apoyo, de gran ayuda en la obra bendita de Dios. Amados, en el amor de Cristo, les amo, en ese amor de Cristo Jesús, con el cual nos ha amado a todos. Vamos adelante. Me despido de ustedes con todo mi corazón. Hasta mañana, si Dios así lo permite. Hasta mañana.
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15: Gloria a Dios, aleluya. Bendiciones para todos mis hermanos. En el nombre de nuestro Señor Jesucristo, mis hermanitos, contentos y alegres de estar de nuevo aquí en cabina, mis hermanos, de Radio Esperanza 1140 AM, con el programa de Tiempo con Jesús, con su servidor, Pastor Ruperto González Reynoso, titular del programa, mis hermanos. Y como siempre, mis hermanos, bendiciones para todos ustedes, mis hermanos, contentos, felices. Porque, pues, hermanos, de Venecer hasta aquí nos ha ayudado el Señor, mis hermanos. Todos los proyectos que se han hecho para servirle a nuestro Señor Jesucristo, mis hermanos. Bendito Dios, ha habido victoria, mi hermano. Bendito mi Padre Celestial, ¿verdad? Hemos ganado almas para nuestro Señor Jesucristo, mis hermanos. Y el sábado, como ustedes saben, pues estuvimos en el anexo Dios Proverá, ¿verdad? bendito Dios, ahí dando testimonio a todos los jóvenes, cómo Jesucristo ha cambiado la vida de cada uno de ellos, ¿verdad? Que ahora, mis hermanos, pues ya no son los mismos, mis hermanos. Ahora Jesucristo ha cambiado la vida de cada uno de ellos. Y pues estamos contentos, mis hermanos, que todas esas almas que antes estaban perdidas, ¿verdad? Ahora ya son rescatadas, mis hermanos, en el nombre de Jesús. Y mis hermanos, pues ya tenemos la salida para el próximo 30, sábado 30. Tenemos la salida para los ranchos, mis hermanitos. Entonces empiezan a apuntarse, mis hermanos. Apóyenos como siempre nos han apoyado. Acuérdense que vamos cada 3 semanas o cada mes. Entonces, mis hermanos, apóyenos con despensas, ropa, pues ya no pedimos porque ropa tenemos mucha, pero si tienes juguetes, quieres mandar bolsitas de bolo, mis hermanos, estamos nosotros juntando, ya dimos bicicletas aquella vez cuando fuimos, y mis hermanos, pues ya se están juntando más bicicletas, bendito mi Padre Celestial, para llevarle a los niños en el nombre de Jesús, ¿verdad? Entonces, mis hermanitos, sigan apoyándonos, mis hermanos, sigan sembrando esa semilla, ya que esa semillita que ustedes siembran nos ayuda bastante, mis hermanos, ¿para qué? Para que se puedan pagar parte de los programas de Radio Esperanza, del programa de Tiempo con Jesús, en que se usan las ofrendas que ustedes nos dan, las semillitas que siembran, mis hermanos, pues se usa en muchas, muchas cosas, principalmente cuando vamos a los ranchos, mis hermanos, pues se usan gasolina, las camionetas hay que darles mantenimiento cada vez, mis hermanos, que salemos, las camionetas tenemos que checarlas bien, que vaya trabajando todo bien. 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Ahora, también quieres ser parte del programa de Tiempo con Jesús, llámame a mi teléfono celular para yo informarte, mis hermanos. El número de teléfono que es 81 11 28 77 36, Pastor Ruperto González. Asimismo, también, mi hermano, acuérdate, apóyanos. Tenemos una motoneta 2025 nuevecita, mis hermanos, 0 kilómetros, la estamos rifando. Acuérdense, mis hermanos, el boletito vale 500 pesos, pero ahora, mi hermano, si tú compras 2 boletos, se te va a regalar el 3er boleto. ¿Qué más quieres, mi hermano? Bendito Dios. Y, mis hermanos, pues esta rifa, mi hermano, es para una causa, mi hermano, necesaria, una causa muy, muy, muy necesaria, ya que queremos, mis hermanos, comprar una camioneta misionera, una camioneta estándar, ya que la camionetita que nosotros traemos, mis hermanos, pues ya es una camionetita 95, una Wister 95. Entonces, es automática, mis hermanos, y como les vuelvo a decir, hermanos, pues ya le hemos metido mucho dinero, hermano, ya son 3 transmisiones que nos hemos ya quemado, hermanos, porque la llevamos bien cargada esa camionetita, y luego pues automática, imagínense. Entonces, mis hermanos, pues ya llevamos 2 desbieladas de motor, oiga, pasadas de agua al radiador, al motor, y no, está bien tremenda la cosa, mis hermanos. Les digo que ya la camioneta está como yo, de viejita. Aleluya, gloria a Dios. Y ya todo nos duele. Entonces, mis hermanos, pues ya es necesario, mis hermanos, comprar una camionetita buena, una camionetita estándar, una camionetita que aguante los ranchos, porque, mi hermano, no cualquier camioneta entra. Ay, bendito Dios. Entonces, mis hermanitos, la motoneta, precisamente, la rifa es para eso, para poder juntar ese dinerito y poder comprar una camionetita buena. Como les digo, no es para que el Pastor Ruperto se ande paseando en ella, no, mis hermanos, es para el servicio de nuestro Señor Jesucristo, ¿va? Para eso queremos esa camionetita. Entonces, apóyanos, mi hermano, con un boletito, con 2 boletitos, en el nombre de Jesús. Acuérdate que todo esto es para una buena causa, es, mis hermanos, para este ministerio tan hermoso que Dios ha puesto en nuestras manos, ¿verdad? Entonces, no lucramos, mi hermano, no engañamos de ninguna manera, mis hermanitos. Los videos, ustedes los han visto, muchos que se conectan en mi Face. De hecho, ahorita estamos en vivo, mi hermano, en mi Face. Búscame como Ruperto González, ahí estamos en vivo. Y también el otro teléfono, mi hermano.
13: Estamos como Casa de mi Padre.
15: Casa de mi Padre. Entonces, ahí conéctate también, mi hermano. Estamos desde Radio Esperanza en vivo desde la cabina, ¿eh? Entonces, mis hermanos, apóyanos, ayúdanos, porque todo esto es para una muy buena causa, mis hermanos. Es para ayudar al que más necesita, mis hermanos. Son ranchos que la gente, mis hermanos, pues muy humilde la gente, muy humilde, pero con un corazonzote hermoso, mis hermanos. La forma como nos tratan cuando saben que vamos a ir, mis hermanos, les aviso. Y ya nos están esperando, mi hermano Ricky. Sí. Ya con las cacerolas, mire, ahí en la lumbre, a pura leña. Ay, los comalotes ahí, las tortillas de harina. ¡Ay, Señor Jesucristo! ¿Ah?
13: Gloria a Dios.
15: No, olvídese, mis hermanos, una cosa hermosa. Mire, mucha gente, Radio Escucha, nos ha acompañado a los ranchos. Han ido iglesias, han ido pastores, han ido mucha gente, Radio Escucha. Y ellos miran todo el trabajo que se hace tan hermoso ahí, las campañas, mis hermanos, las campañas, hemos llevado grupos, evangelistas, pastores, y mi hermano, Dios ha puesto todo, y todo lo hacemos por amor a esas almas, mi hermano, que están necesitadas de la palabra de nuestro Señor Jesucristo, aparte que les llevamos todas las bendiciones que todos ustedes nos dan, mis hermanos, ¿verdad? Entonces, sigan apoyándonos, mis hermanos, sigan ayudándonos, mis hermanos, porque esto es una cosa hermosa. La misma palabra de nuestro Señor Jesucristo dice que cuando nosotros damos a uno de sus hijos, es como si lo estuviéramos dando a él, ¿verdad? A una persona necesitada, mis hermanos, es como si le estuviéramos dando a Jesucristo, ¿verdad? Y él no se queda con nada, mis hermanos. Entonces dice, Señor, tuve hambre, me diste de comer, tuve sed, me diste de beber, ¿verdad? Dice, por cuanto lo hiciste a uno de ellos, me lo hiciste a mí, ¿verdad? Y el Señor no se queda con nada, porque el Señor te lo regresa, mi hermano, multiplicado. Amén. Bendito Dios. Entonces, allí está la invitación, mis hermanos, en el nombre de Jesús. Y pues bueno, a lo que vinimos, bendiciones para todos mis hermanos que me hablaron también hace rato, pidieron oraciones, estuvimos orando por ellas también. Dios me las bendiga a todos mis hermanos y mis hermanas. Dios me los bendiga. Y bueno, mis hermanos, pues tenemos aquí a mi hermano invitado. Preséntese, mi hermano.
13: Dios les bendiga a todas y todos. Mi nombre es Ricardo Iracheta. Soy pastor de la iglesia Casa de mi Padre en el municipio de Guadalupe, Nuevo León. Y estamos muy contentos, Pastor Roberto, por estar aquí con usted. Y ahorita estaba, mientras usted estaba mencionando lo de la rifa, el dar, me acordé de un versículo en Proverbios 11:25, dice, el alma generosa será prosperada y el que saciare, él también será saciado. Y algo muy importante, la generosidad es el lenguaje de un corazón agradecido. Así. Entonces, cuando nosotros somos agradecidos con Dios, que Él nos da todo.
15: Amén.
13: No dependemos del dinero, no dependemos así de un sueldo, dependemos de Dios totalmente.
15: De Dios totalmente.
13: Y un corazón agradecido tiene el mismo lenguaje que es la generosidad.
15: Amén.
13: Entonces, cuando tú das sin ver o sin tener alguna conveniencia, simplemente por el dar, dice la Biblia que tu alma será prosperada.
15: Será prosperada.
13: Entonces, abonando lo que dice Pastor Ruperto, la verdad es que quien entiende la gracia de Dios, aprende a dar sin miedo.
15: Así
13: entonces, es yo les invito, la verdad es que mi familia somos testigos del trabajo que ha hecho el Pastor Ruperto en las comunidades rurales, y la verdad es que necesitamos más obreros que tengan ese corazón de ir. Dice la palabra, Señor, la vida es mucha y pocos son los obreros.
15: Los obreros.
13: Y mucho y más pocos los obreros que quieren salir de la comodidad. Entonces, usted ha mostrado precisamente que le gusta batallar porque está yendo a comunidades rurales donde muchos pastores y pastoras no tienen ese llamado, pero usted lo tiene. Y está precisamente dando, no solamente mostrando a un Jesús de la palabra, sino a Jesús que la gente puede palpar a través de de cumplir la necesidad.
15: Amén.
13: Y a través de suplir esa necesidad tienen las personas.
15: Y mire, les voy a platicar rapidito para dejarle ya lugar a mi hermano, porque aquí el tiempo vuela, hermano. Hermanos, aquí mi hermano Ricky, pues ellos nos conocemos de toda la vida, puede decir.
13: Vecinos.
15: Somos vecinos ahí, sus papás, mis hermanos, ellos apoyan, mi hermana Katy, mi hermano Santiago. Apoyan también cuando vamos para los ranchos, nos ayudan, nos apoyan en todo eso, bolsitas de bolo y tantas cosas también, ¿verdad? Bendito Dios. Entonces, ellos nos conocemos, pues, hermanos, de toda la vida, y hermano Ricky, pues, sabe quién era Ruperto, porque, pues, allí me apodan el Rigo, en la colonia.
13: Sí, sí, sí.
15: Pero él sabe quién era Ruperto, era una persona tremenda, borracha, drogadicta, peleonero, todo lo que tú quieras, mi hermano. ¿verdad? Pero bendito Dios, me alcanzó la gracia de nuestro Señor Jesucristo y ahora estamos sirviéndole al Rey de Reyes y Señor de Señores, mi hermano.
16: Gloria a Dios.
15: Pero bendito mi Padre Celestial, mis hermanos, les voy a pasar, mis hermanos, rapidito, número de teléfono aquí de cabina. ¿Quieres oración antes de que se termine el programa? Mi hermano, apúntale 81-83-75-50-51 y el 81-83-75-50-55, los teléfonos en cabina. Ahora sí, todo suyo, mi hermano, adelante.
16: Muy bien, comuníquense con nosotros. También les proporciono el teléfono de WhatsApp de la iglesia, es el 818-467-5863. Repito, 818-467-5863. Los pastores de la iglesia principales es su servidor, Ricardo Iracheta, y mi esposa Lorena Treviño de Iracheta. La verdad es que nosotros asumimos el pastorado cumpliendo el llamado y la obediencia que el Señor pues nos dio la instrucción, y cuando el jefe, el patrón de todos nosotros nos dice, hazlo, hay que hacerlo.
15: Amén.
16: ¿Por qué? Porque es para él. Muy bien, pastor, mire, yo en esta tarde, yo mientras estaba preparando lo que iba a decir aquí en la radio, yo le decía, Señor, pues yo tengo algunos mensajes ahí guardados, pero el Señor me dijo, no, tengo una palabra nueva que quiero que la escudriñes, que la analicemos. Y yo, mientras yo estaba preparando esta palabra, yo la verdad es que este mensaje para mí me llena mucho de gozo, porque habla de un super amigo que todos nosotros podemos tener, que es el Espíritu Santo. Amén. Entonces, la palabra me llevó precisamente a analizar lo que es en San Juan 16:3. En este versículo dice, pero cuando venga el Espíritu de verdad, Él os guiará a toda la verdad, porque no hablará por su propia cuenta, sino que hablará todo lo que oyere y os hará saber las cosas que habrán de venir.
15: Amén.
16: Y yo me fío a una versión, pastor, que se llama El Mensaje, que está en inglés y uno la traduce. Y me encantó muchísimo esta versión. ¿Cómo expresa este versículo? Dice, pero cuando venga el amigo,
15: amén,
16: el Espíritu de la verdad, Él los tomará de la mano y los guiará a toda la verdad. Entonces, cuando yo empecé a leerlo en esta versión, y me habla precisamente de una amistad con el Espíritu Santo.
15: Amén.
16: A mí me rompió la cabeza y me recordó, porque una ocasión yo estaba en un evento y se acercó un profeta, y ese profeta me dio una palabra y me dijo, yo sé distinguir a los amigos del Espíritu Santo. Y eso es lo que nos une, Pastor. Amén. Ruperto. Aquellos que hemos conocido y hemos recibido a Cristo en nuestro corazón, tenemos a un Consolador, tenemos,
15: amén,
16: a un amigo que es el Espíritu Santo. Así cuando es. Jesús dio su vida en la cruz del Calvario, dice la palabra del Señor que a Él le dijo precisamente a sus discípulos, Él formó a esos discípulos que iban a replicar lo que ellos aprendieron de su maestro,
15: amén,
16: de Jesús. Y cuando ellos, Jesús les dice, yo me voy a ir y conviene que yo me vaya, porque voy a dejarles al Consolador. Entonces, cuando esta versión me dice que el Espíritu Santo es nuestro amigo, a mí me lleva precisamente a interpretar, porque el amigo, esto nos revela una dimensión más profunda del corazón de Dios. El Espíritu Santo no solamente quiere visitarte, sino que quiere caminar con nosotros.
15: Amén.
16: No habló y dijo, bueno, te voy a dejar a alguien que te va a instruir, a un maestro, a un director, además de ellos, sino que dijo, voy a dejarte a un amigo, que es,
15: amén,
16: el Espíritu Santo. Entonces, el Espíritu Santo desea intimar con nosotros.
15: Así
16: cuando
15: es.
16: Nosotros empezamos a crear una amistad, lo primero que hacemos con esa amistad, pues empezamos a conversar, empezamos a platicar cuáles son los gustos, qué es lo que quiere, qué es lo que no te gusta, qué es lo que sí te gusta, y empezamos a tener una relación mucho más íntima con esa,
15: amén,
16: persona, conociendo sus gustos y aquello que no le gusta, y empezamos a tener una convivencia. Y eso es lo que el Espíritu Santo también nosotros podemos tener. Amén. Que Él sea nuestro amigo. Porque estamos hablando que cuando Él sea, nosotros dejamos que esa amistad esté con nosotros, dice que el Espíritu de la verdad, Él nos tomará de la mano y los guiará a toda la verdad. Entonces aquí a mí me llama mucho la atención porque precisamente habla de esa amistad. El Espíritu Santo nos guía, ¿qué, pastor? Nos guía a decisiones, a relaciones, a tiempos y procesos. Y a veces nosotros, aquellos que tenemos mucho tiempo en el Evangelio, nos olvidamos de ese amigo. Y necesitamos acercarnos al amigo.
17: Amén.
16: Porque ese amigo nos va a tomar de la mano y nos va a guiar a tomar sabias decisiones. Muchas de las veces los cristianos culpamos en gran manera al enemigo y decimos, es que el enemigo me hizo caer. Y cuando se trata precisamente de decisiones que tú tomaste, pero cuando nosotros doblamos rodilla y hablamos con el Espíritu Santo mientras vamos manejando, mientras estamos en la casa, mientras está recogiendo, estamos en el trabajo, nosotros platicamos con nuestro amigo. Y ese amigo dice la palabra del Señor que nos va a tomar de la mano. Amén. Y nos va a guiar. Entonces, si nosotros escucháramos la voz de nuestro amigo, nos ahorraríamos muchos, muchos procesos innecesarios.
17: Así es.
16: ¿Por qué? Porque tomamos decisiones y esas decisiones nos llevan precisamente a resultados que son negativos. Y es ahí donde nosotros necesitamos a intimar con nuestro amigo, conocer más a nuestro amigo. Quien aprende a escuchar al Espíritu Santo evita batallas innecesarias. La voz del Espíritu Santo puede ahorrarte años de dolor. Yo he entendido que está el Cronos y está el Kairos. El Cronos es el proceso y el Kairos es el tiempo de Dios.
17: Amén.
16: Pero el Cronos, nosotros decidimos cuánto tiempo quieres estar en el Cronos. ¿Cuánto tiempo necesitas estar en el proceso? Pero nosotros tenemos que tomar una decisión, Pastor Ruperto, que es rendirnos completamente al Espíritu Santo.
17: Así es.
16: Cuando nosotros nos rendimos completamente al Espíritu Santo, todo lo que sucede en nuestra vida es por la voluntad de Dios.
17: Así es.
16: Y eso es algo impresionante porque un minuto de dirección divina vale más que años de esfuerzo humano.
17: Así es, amén.
16: No, tú te puedes esforzar y puedes estar alcanzando y estar afanado con las cosas de este mundo. Y al final te das cuenta que esos años de esfuerzo no se comparan con ese minuto de dirección de Dios.
17: Amén.
16: Porque ese minuto, ese momento de dirección de Dios puede cambiar el destino completo.
17: Así es.
16: Yo muchos años estuve afanado en mi profesión, muchos años estuve creciendo académicamente y no es malo. Al contrario, yo motivo a todos los jóvenes, motivo a las personas que se preparen, que sean personas académicas, que sueñen con tener maestrías, doctorados. Pero cuando yo entendí que la dirección del Espíritu Santo es la que me ahorra años de esfuerzo,
17: amén, así es,
16: yo lo pude ver en mi vida. Y hoy entiendo a mis 40 años después de 20 años que yo terminé mi carrera hace 20 años, yo puedo entender que un minuto de dirección divina equivale a años de esfuerzo humano.
17: Así
16: la
17: es.
16: Amistad con el Espíritu Santo produce discernimiento, es decir, tú disiernes los tiempos, disiernes la atmósfera de los tiempos. Y sabes una cosa, cuando nosotros dependemos totalmente del Espíritu Santo, nosotros estamos basados en la fe.
17: Amén.
16: Y me recuerda demasiado cuando Abraham fue llamado y le dice, sal de tu tierra y de tu parentela. Es decir, Dios le da una instrucción a Abraham con una promesa a la vez. Y la promesa fue que haré de ti una gran nación, te bendeciré, engrandeceré tu nombre y serás de bendición para muchos. Abraham creyó en la palabra y se le tomó como justicia. dice la palabra. Y la realidad, pastor, es que muchas de las veces nosotros condicionamos a Dios para poder nosotros obedecerle. Y decimos, a ver, Dios, primero platícame los planes. Dime el cómo, dime el dónde, dime cuándo, dime con quién, dime cómo lo vas a hacer. Pero Abraham es un ejemplo claro, que es el padre de la fe, así lo denomina.
15: Amén, así es.
16: Y viene dentro del listado de Hebreos, capítulo 11, de los héroes de la fe. Amén. Y Abraham, me llama mucho la atención, porque Abraham recibe una promesa.
15: Amén.
16: Recibe una promesa en un momento donde él era avanzado de edad y su esposa era estéril. Y hablamos de una promesa de que Dios va a darle una descendencia.
15: Amén.
16: Entonces dice que sal de tu tierra y tu parentela a la tierra que te...

0: solamente toma las decisiones correctas y la mejor decisión es ser amigo del Espíritu Santo. Porque es cuando tú eres amigo del Espíritu Santo, Él te va a guiar a todo lo bueno, a lo que Él necesita de ti. Y hay una frase muy importante. Vamos bien, ¿verdad? Con el
1: Vamos
0: tiempo.
1: bien.
0: Okay.
1: Sí, hermano.
0: Dice, hay puertas que el Espíritu Santo no abre porque conoce el dolor escondido detrás de ellas. Los no de Dios son, y cuando estamos nosotros de la mano del Espíritu Santo y viene un no, es porque nos está cuidando.
1: Amén.
0: Es porque nos está advirtiendo y decir, a ver, hijo, no, no te conviene. Entonces, y nosotros tenemos que ser entendidos y nosotros tenemos que ser obedientes cuando Dios dice que no.
1: Amén.
0: Porque cuando nosotros intentamos ayudar a Dios, lo único que estamos haciendo es echar a perder el plan que Dios tiene para nosotros.
1: Así es.
0: Y cuesta años y cuesta tiempo para poder precisamente restaurar malas decisiones. Cuando David, él dice la palabra del Señor, que él estaba estaba de ocioso, podemos llamarlo de esa manera. Y en ese momento, David, él deseó a una mujer y pecó con una mujer que es Betsabé. Pero David, cuando fue precisamente confrontado con su pecado a través del profeta, y le dio un ejemplo, le dijo, mira, había un hombre tan rico que tenía muchas ovejas, pero él fue y se robó a una de las ovejas, a otra persona que solamente tenía una oveja. Estoy parafraseando. Y en ese momento, cuando David es confrontado, le dice, ese hombre debería de morir, quien se robó la única oveja que tenía. Bueno, ese hombre eres tú. En ese momento, él dice que se arrepintió, pidió perdón, Dios lo perdonó. Pero las consecuencias de su pecado fueron a sus generaciones. Y hoy quiero decirte que toma la decisión correcta de ser guiado por el Espíritu Santo. Porque tú estás beneficiando a tus generaciones, a tus hijos y a los hijos de tus hijos. Pero también las malas decisiones estarías dañando generacionalmente. Y en esta tarde el Señor te dice, yo quiero ser tu amigo. Permíteme ser tu amigo. Porque si yo soy tu amigo y tú intimas conmigo, tú vas a tener esa voz del Espíritu Santo que te revela qué es lo que tienes que hacer. Dice la palabra del Señor, dice, no contristéis al Espíritu. Esto significa que Él siente. No es una energía, es una persona divina. Y como toda relación, la amistad puede fortalecerse o puede enfriarse. Se contrista el Espíritu Santo cuando lo ignoramos, cuando vivimos en desobediencia, endurecemos el corazón, preferimos la carne antes que su dirección. Y en esta tarde el Espíritu Santo te dice, cada vez que me ignoras, endureces tu discernimiento. La sensibilidad espiritual se pierde cuando la obediencia se vuelve opcional. Obedecer a Dios es algo que nosotros como cristianos, nosotros como personas que creemos en ese Dios, necesitamos ese lenguaje de obediencia. Pero muchas de las veces no obedecemos y eso trae una consecuencia hacia nosotros. El Espíritu Santo habla suave porque quiere ser escuchado desde la intimidad. La amistad con del Espíritu Santo nunca te deja igual, porque Él no solamente te acompaña, Él te transforma.
1: Amén.
0: El Espíritu Santo empieza a transformarnos de forma que nosotros podamos ser distintos. El Ricardo, el pastor Ruperto de hace 10 años, no son los mismos de este momento. Porque tal vez, pastor, a lo mejor nosotros, ahora sí, tomando malas decisiones, aprendimos a la mala.
1: Así es.
0: Pero hoy venimos a decirte, evítate y ahórrate ese camino. Es el momento de que seas amigo.

0: del Espíritu Santo.
1: Amén.
0: Y esta palabra va para aquel que no cree, es más, te puedo decir, va para aquel que está apartado de las cosas de Dios y que dice, bueno, a lo mejor lo que me estás hablando de un Espíritu Santo, bueno, yo te invito a que te acerques a una iglesia. Te invito a que te acerques a una iglesia donde tú puedas escuchar y entender y ser discipulado, ser formado, porque el Espíritu Santo está presto, el Espíritu Santo está puesto para que tú intimes con Él. Y ser amigos del Espíritu Santo, eso te trae un discernimiento a una dimensión de gloria en el nombre de Cristo Jesús. Y Abraham, cuando Abraham, él sale de esa atmósfera, su cumplimiento de la palabra se da. Tan es así que hoy en día nosotros somos parte de esa promesa.
1: Amén.
0: Esa bendición de Abraham, de Isaac y de Israel. Y yo quiero, antes de continuar, quiero decirte, recordarte los teléfonos 81-83-75-50-51, 81-83-75-50-55, para que tú nos hables por teléfono y pongas tu petición.
1: Así es.
0: Al WhatsApp de la iglesia es 818-467-5863. Porque nosotros sabemos que cuando nosotros le pedimos a Dios con fe y siempre pidiendo su voluntad, en ese momento sabemos que Dios va a dar respuesta.
1: Amén.
0: Dice la Biblia, clama a mí y yo te responderé. Y el Espíritu Santo en esta tarde, a través de esta sintonía, a través de este privilegio que tenemos de libertad de expresión, de poder usar los medios de comunicación para hablar de la palabra del Señor, el Señor va a hacer ese milagro. Y hoy vengo a hablarle a personas que tal vez ahorita en este momento dicen, he tomado malas decisiones. Me he apartado de Dios. Hay ministerios muertos. Hay ministerios, pastores, levitas, músicos que se han apartado de las cosas de Dios porque han sido dañados tal vez por liderazgos, han sido inclusive tentados, se han caído en la tentación y se sienten indignos. Pero en esta tarde el Señor te dice, yo vengo a levantarte porque una amistad verdadera, aunque haya ofensa, Pastor Ruperto, y lo podemos experimentar entre los amigos. Cuando a veces nos equivocamos y ofendemos a un amigo, cuando nosotros volvemos a acercarnos a ese amigo, algo sucede y nos perdonamos.
1: Amén.
0: Y vuelve a la amistad.
1: Amén.
0: El Espíritu Santo también en esta tarde dice, yo quiero volver a tener la amistad contigo.
1: Amén, así es.
0: Y eso es algo impresionante. Y antes de continuar, darte lugar, Pastor, para que podamos dar las palabras necesarias para el intermedio, yo quiero invitar a que te acerques a una iglesia. Hay muchas iglesias y yo, mira, en Guadalupe, nada más en Guadalupe son cerca de 2,600 iglesias cristianas.
1: Gloria a Dios.
0: Estamos hablando que son demasiadas iglesias cristianas. Podemos decir que casi cada esquina puede haber una iglesia cristiana.
1: Amén, así es.
0: Y yo hoy te invito a que te acerques a Dios a una iglesia. Hay una opción en Guadalupe que se llama Casa de mi Padre, que pastoreamos nosotros. Te puedo decir que estamos en la calle 6 de noviembre 536, en la colonia 21 de enero, en el municipio de Guadalupe, Nuevo León. Estamos congregándonos en ese lugar atrás de lo que es Protección Civil. De hecho, estamos enfrente de un terreno que los miércoles y los domingos se pone un mercado muy grande. Mucha gente lo conoce. Literal, al lado de Soriana en las Quintas. Ese lugar es un lugar que nosotros hemos estado precisamente trabajando, discipulando, lidereando a las personas que están ahí. Y sabes una cosa, yo todas estas semanas he estado hablando, los jueves le llamamos los jueves de inquebrantables. ¿Por qué? Porque el mensaje que se da los jueves es precisamente a fortalecer nuestra fe, a fortalecer la esencia del cristiano, que es precisamente ser portavoces de la gloria de Dios. Por eso a mí me gusta mucho una frase que utilizo, Pastor Ruperto, tu voz es mi voz.
1: Amén.
0: Y nosotros somos instrumentos, y déjame decirte que en esa iglesia El pastor se llama Espíritu Santo.
1: Amén.
0: Porque nosotros somos servidores, simplemente los pastores. Y nosotros somos instrumentos que a Dios le ha placido usar y que nosotros hoy en día podemos decirte y con toda honestidad, con toda verdad, que el Espíritu Santo quiere ser tu amigo y el Espíritu Santo te quiere guiar. Entonces, cuando estamos nosotros, los jueves de Inquebrantables, ese es el mensaje. Amén. Y los domingos tenemos servicio a las 5 de la tarde. Los jueves a las 7:30 y los domingos es a las 5 de la tarde. Amén. Y los domingos hemos estado compartiendo palabra de salvación, palabra de avivamiento, porque sabes una cosa, es el momento de que las iglesias salgan de las cuatro paredes y vayan y prediquen el evangelio. Cuando Jesús llegó aquí a la tierra, lo primero que hizo fue mostrar milagros, sanar a personas que estaban enfermas, porque una persona sana espiritualmente y físicamente es apta para multiplicarse. Amén. Y nada más en Guadalupe son cerca de 600,000 habitantes. En la colonia 21 de enero, donde estamos nosotros, estadísticamente son 4,600 personas. Por eso dice la palabra del Señor, la mies es mucha y pocos son los obreros. Pero nosotros hemos aprendido, es una frase que mi esposa me la comentó hace una semana, me encantó muchísimo. Y mi esposa decía, la iglesia no es un entretenimiento, la iglesia es un entrenamiento.
1: Amén.
0: Y nosotros estamos precisamente para entrenar, para poder ganar almas, para poder discipular almas, para poder consolidar almas y para poder enviarlas a que den las buenas nuevas. Porque los tiempos son necesarios. Amén. Hay tanta falta de identidad y esa identidad es por la falta, porque nosotros no le hemos dado la importancia a la amistad del Espíritu Santo. Si tus hijos están batallando con un tema de identidad, es el momento que por ellos te acerques a Dios, que por ellos hagas amistad con el Espíritu Santo. Y algo que me gusta mucho es que hay procesos donde Dios permitirá que se agoten tus fuerzas humanas. A veces, Pastor Amén. Ruperto, nosotros necesitamos estar en la lona.
1: Así es.
0: Necesitamos estar en el suelo para Amén. Poder entender que tenemos un Dios que nos levanta.
1: Amén, así es.
0: Y eso es necesario porque el propósito de Dios nunca va a ser que vivas bajo tus emociones, bajo la lógica, bajo el impulso humano, sino ser guiado por su espíritu. Así la es. Dependencia del espíritu no es debilidad, es madurez espiritual. Cuando el espíritu dirige tu vida, incluso el desierto tiene propósito.
1: Así es,
0: no te voy a decir que no vas a tener problemas. No te voy a decir que no vas a pasar los mismos procesos que pasan todos. Todos tenemos una necesidad, ¿verdad? Tenemos necesidad.
1: Amén.
0: Cristiano o no cristiano, tienes que apagar la luz. Cristiano o no cristiano, tienes que, si vas a una cirugía que ocupes, tienes que pagar los honorarios del médico.
1: Así es.
0: Hay cristianos que tienen problemas legales, tienes que ir con un abogado. No te puedo decir que no vas a vivir por esos procesos naturales de la vida.
1: Amén.
0: Hay cristianos, hay pastores que incluso tienen hijos adolescentes y están batallando con su identidad a los hijos. No es exclusivo solamente de aquellos que no buscan de Dios.
1: Así es.
0: Pero sabes una cosa, cuando el Espíritu Santo interviene en el asunto, cuando el Espíritu Santo interviene en tu casa, tú estás confiado.
1: Amén.
0: A que esa batalla es ganada.
1: Amén, así es.
0: A que esa batalla, la victoria ya está predestinada. Es como cuando vamos a un partido de fútbol, que por más que el contrario pueda hacerlo, ya en el global, ya perdió.
1: Así.
0: Y nosotros estamos así. Satanás en el global ya perdió.
1: Amén.
0: Entonces, y nosotros vamos seguros a la victoria.
1: Así es, bendito Dios. Gloria a Dios. Así es, mis hermanos. Bendito mi Padre Celestial. Sobre lo que dice mi hermano Ricky, claro que sí. Ya a veces, mis hermanos, las iglesias se enfocan, fíjense, hermanos, se enfocan en llenar las iglesias, en llenarlas, mi hermano, no en prepararlas.
0: Es correcto.
1: Ese es un error tremendo.
0: Es correcto.
1: Porque yo les digo, mire, hermano, hay un punto muy importante. Si tú te das cuenta, ¿a cuántos escogió el Señor Jesucristo? ¿A cuántos los escogió? Fueron 10, hermano. ¿Y qué hizo con esos 10? Los preparó. Y los mandó a trabajar.
0: Así es.
1: ¿Sí? Desgraciadamente, ahorita, en los tiempos que estamos viviendo, las iglesias se han enfocado, mis hermanos, a veces a hablar de pura prosperidad, mis hermanos. De veras. Se olvidan de una salvación tan grande que el Señor Jesucristo nos ofrece y nos ha dejado. Entonces, mis hermanos, se enfocan en prosperidad, mi hermano, en tener a la gente nomás sentado escuchando, mi hermano, pero no los preparan, mis hermanos, no los preparan principalmente para esa salvación tan grande.
0: Así es.
1: Ese es un punto muy importante. No los preparan para salir a las calles a trabajar, a buscar a aquellos perdidos, a aquellos necesitados, mi hermano. Ese es un punto también muy importante. Ahora, a mí me habló gente, me dice, pastor, fíjese que quiero abrir una misión en mi casa. Yo le digo, bueno, si el Señor puso eso en su corazón, adelante. Pero mi pastor no permite, no quiere. Le dije, bueno, pero usted está trabajando para el pastor o está trabajando para el Señor. No, entonces, hágale caso al Señor. así de sencillo. ¿Por qué? Porque nosotros como pastores, mis hermanos, tenemos una responsabilidad delante de Dios. ¿Sí? Tuvimos ese llamado por parte del Señor. Ok, bueno, ya el Señor pone esas almas en nuestros caminos, en nuestras manos, mis hermanos. ¿Y para qué las pone? Para alimentarlas.
0: Amén.
1: Para alimentarlas, cuidarlas, prepararlas, mis hermanos, ¿verdad? Porque la misma palabra de nuestro Señor Jesucristo dice, hay de aquellos pastores que desparramen mis ovejas.
0: Es correcto.
1: Dice, yo las juntaré a ellos y a ellos los voy a llamar a cuentas, ¿verdad? Sí. Eso es lo que dice el Señor. Y muchas de las veces el problema es ese, que a veces los mismos pastores, mis hermanos, son de piedra de tropiezo para las ovejas.
0: Y acordémonos de algo, Pastor Ruperto. Nosotros solamente somos quien cuidamos de la novia.
1: Exactamente.
0: Y la novia es la iglesia.
1: Exacto.
0: Y cuando venga el esposo,
1: amén,
0: ahí nos va a pedir cuentas a los que cuidaron de la novia.
1: Exactamente.
0: Entonces, nosotros simplemente somos eunucos, somos cuidadores de la novia.
1: Exactamente.
0: Y como pastores tenemos esa obligación de cuidar a la novia. Entonces, si Cristo nos habla con lazos de amor.
1: Amén.
0: Cuando nosotros pecamos y hacemos algo indebido, el Espíritu Santo se acerca y nos habla el oído tan suave y tan hermoso que nos volvemos otra vez a acercar a Dios. Así y pedirle es. Perdón. ¿Cuándo has visto a Dios que venga y te maltrate? Jamás.
1: No.
0: Entonces, nosotros tenemos que cuidar como Cristo cuida a la iglesia y nosotros tenemos que cuidar a la novia.
1: Amén.
0: No podemos ofender a la novia, no podemos dañar a la novia, no podemos abusar de la novia.
1: Exactamente.
0: Y nosotros tenemos que ser cuidadosos porque las almas son de Él.
1: Amén.
0: Las almas son de Cristo.
1: Exactamente.
0: Y eso es lo que nosotros tenemos que entender. Con esto termino. El Espíritu Santo no quiere ser una visita en tu vida, quiere habitar en ella. A veces nosotros hacemos que nuestro corazón o queremos que nuestro corazón sea solamente un Airbnb, ¿no? Que sea solamente un momento donde nosotros podamos tener el Espíritu Santo y sea nada más en ciertas áreas. Pero el Señor, el Espíritu Santo no quiere ser una visita. El Señor Espíritu Santo quiere habitar en tu vida y en todas las áreas de tu vida. El amigo del Espíritu Santo, ser amigo del Espíritu Santo significa escuchar su voz, obedecer su dirección, cuidar su presencia, vivir en comunión diaria. No te alejes del fuego del Espíritu Santo. Anhela el Espíritu Santo en tu vida. Hoy yo quiero llamar a esas personas que conocen al Espíritu Santo y llevan años y tiempo en que no hablan con Él, el que no intiman con Él. En esta tarde, hoy quiero decirte en el nombre de Cristo Jesús que tu amigo y nuestro amigo está con los brazos abiertos. Te está esperando y quiere que él, que lo vuelvas a abrazar y él te abrace a ti. Porque sabes una cosa, el Espíritu Santo está presto. Y él te tomará de la mano y te guiará a su propósito y destino. Así que hoy quiero decirte que todas las peticiones que ahorita se están, que hemos recibido y las que estamos en el WhatsApp, las vamos a orar por ellas. Amén. En casa de mi padre tenemos una líder intercesora que es precisamente la hermana Katy, ella es la líder de intercesión. Entonces ella ha sido guerrera de intercesión muchos años. Entonces tenemos ahí mi esposa, mi amada esposa Lorena Treviño, ella atiende a las mujeres. Entonces hay un grupo de WhatsApp en 818-467-5863, que nos mandes el WhatsApp, te vamos a agregar al grupo de WhatsApp de mujeres y en el caso al grupo de WhatsApp de hombres, para que podamos, yo dirijo a los hombres, mi esposa dirige a las mujeres, y tenemos también para todos los jóvenes, tenemos eventos especiales, viene un evento en agosto que está preciosísimo, que se llama Dios de los Violentos, vamos a ir a Pachuca Hidalgo, es algo tremendo que se vive allá porque allá respiras, vives, te duermes y amaneces con el Espíritu Santo. Entonces, amén, vamos a apasionar a los jóvenes porque los jóvenes ahorita se apasionan por otras cosas, por así ideales. Y aman más, como dice la palabra, muchas veces amamos más lo creado que el propio creador. Entonces hay que darles la identidad a los jóvenes y así adolescentes. Es. Entonces si tú tienes jóvenes y adolescentes, acércalos, porque aquí lo único que van a escuchar es amistad con el Espíritu Santo. Y tus hijos y tus hijas van a ser los mejores amigos del Espíritu Santo.
1: Así es, bendito mi Padre Celestial. Bendiciones para todos mis hermanos que están conectados, está mi hermana Katy también conectada, bendito Dios, mi hermano José Cruz y por ahí otro hermano, no alcanzo a verlo muy bien, pero bueno, bendiciones para todos ustedes, mis hermanos. Y es verdad todo esto, entonces lo que se está hablando, mis hermanos, bendito mi Padre Celestial, sobre lo que estábamos hablando, es verdad, a veces nosotros mismos alejamos al Espíritu Santo, mis hermanos, a veces queremos entrar en una comodidad tremenda, mis hermanos. Miren, por ejemplo, todos aquellos que tenemos siempre la costumbre, mis hermanos, de siempre orar en todo tiempo, mi hermano, bendito Dios, tenemos la costumbre de que nos levantamos y lo primero que hacemos es doblar rodillas, mi hermano, orar por los alimentos, orar por las personas que nos hablan, nos llaman, orar cuando nos vamos a acostar, mis hermanos. Entonces, en todo tiempo estamos orando, mis hermanos, y muchas de las veces, te voy a decir una cosa, mi hermano, muchas de las veces te levantas y te olvidas, mi hermano, de orar, hermano. Y tenemos que tener mucho cuidado porque, mira, te levantas y dices, ahorita no oro, al rato oro. Y se te olvida, ya no oraste, ¿verdad? Y empieza esa costumbre, mi hermano, que te levantas y empiezas a dejar de orar. Empiezas a alejar al Espíritu Santo, mi hermano, de nuestras vidas. ¿Por qué? Porque la oración es una plática con papá Dios, mi hermano, es un agradecimiento con papá Dios, porque cuando estás hablando, estás platicando, estás orando, mi hermano, sientes la presencia del Espíritu Santo. Amén. Hermosamente. Bueno, al menos yo, en mi persona, mi hermano, yo estoy orando y estoy orando, llore y llore, bendito mi Padre Celestial. Amén. ¿Verdad? Y no entiendes por qué, dices, oye, pero ¿por qué estoy llorando? Y abres los ojos y estás con unas lágrimas tremendas, de veras, hermano, ¿verdad? Sí. Entonces, te sientes bien porque dices, estoy lleno de la presencia del Espíritu Santo, bendito Dios. Gloria a Dios. Porque el alma está llorando, hermano.
0: Amén.
1: ¿Verdad? De ese amor que tenemos hacia nuestro Dios, de la llenura del Espíritu Santo, mi hermano, y esa salvación tan grande que nos ha dado nuestro Señor Jesucristo. Entonces, mi hermano, siempre, yo tengo una cosa, siempre, mi hermano, ten la costumbre siempre de estar en oración. No, mi hermano, no quites la presencia del Espíritu Santo. Mira, la palabra del Señor dice, Buscad primeramente el reino de Dios y su justicia, y todo lo demás vendrá por añadidura. Desgraciadamente, muchos quieren primero la añadidura y después buscar la presencia del Señor. Pero esto no es así, mis hermanos, ¿verdad? Entonces, mi hermano, primero busca la presencia del Señor. Búscalo primero Él. Porque, mi hermano, es una cosa hermosa, maravillosa, que te levantes y te levantes tomado de la mano del Espíritu Santo, hermano. De veras, en el nombre de Jesús te lo digo, porque lo estamos viviendo, mi hermano, día con día, ¿verdad? Entonces, mis hermanos, pues nos quedan 7 minutos. 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Mis hermanos, esas iglesias tenían muchos años cerradas, mis hermanos, porque no había nadie quien fuera. Bendito Dios, Dios nos mandó a trabajar a esos lugares. Ya tenemos ya casi 4 años trabajando en esos lugares, mi hermano. 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Yo voy y lo recojo personalmente y todo esto llega a donde tenga que llegar, ¿verdad? Entonces, mis hermanos, ahí está la petición. Y tenemos a 2 peticiones, mis hermanos. Habló mi hermano Honorio Trujillo y pide por sanidad, y también por Fabiana Carolina, por un trabajo, dice que es migrante, la hermana, bendito Dios. Y también habló mi hermano Rodrigo Valdés Morales, también pide oración por sanidad, mis hermanos, en el nombre de Jesús. Y mis hermanos, pues, también mi hermano Jesús, mi hermano Piporro Cristiano, también, sí. Mis hermanos, estamos orando por él para que mi Dios le dé su sanidad. Ya se encuentra él en su casa, bendito Dios. Y pues tiene que llevar un proceso, mis hermanos, mi hermano Jesús Zamora. Entonces, Dios me lo bendiga, mi hermanito, y estamos orando por cada una de las peticiones de cada uno de ustedes, mis hermanos, en el nombre de Jesús.
0: Perdón que lo interrumpa, pastor, es Honorio, Honor, por salud, Fabiana, por trabajo, Jesús, por salud.
1: Por salud.
0: Y me mencionó otro.
1: Hermano Jesús Zamora, el hermano Piporro Cristiano.
0: Ok, Jesús Zamora.
1: Y okay, la hermana Rosa María también, que hace rato me habló. No pude contestarle, mi hermanita. Veníamos manejando. Entonces, como quiera, al ratito le marco. Okay. O me marca, mi hermana. Me imagino que quería una oración, ¿verdad? Aquí y para tenemos todos aquellos, mis hermanos, que no se conectaron o no pudieron llamar, vamos a estar orando aún, mi hermano, por cualquier situación que usted está pasando, en el nombre de Jesús, ¿va?
0: Ahorita pusieron aquí oración en el chat, oración por Lorena Ramírez, que está en el quirófano.
1: Amén.
0: Ella es una congregante de la iglesia.
1: Gloria a Dios.
0: Muy bien. Antes de hacer la oración, nada más por último, te recuerdo la dirección de la iglesia, calle 6 de noviembre, 536, colonia 21 de enero, en el municipio de Guadalupe, Nuevo León. Estamos los días jueves, 7:30 de la noche. Tenemos los jueves de Inquebrantables. Tenemos los días domingos a las 5 de la tarde.
1: Amén.
0: Que tenemos precisamente los domingos de avivamiento. Y tenemos próximos eventos. Viene el día 21 de junio, profeta Ortilio Mena Moya, que viene precisamente de la República de Colombia. Vamos a tener un evento evangelístico. Ahí lo vamos a tener en nuestra iglesia. Y va a ser de gran bendición para el cuerpo de Cristo.
1: Así.
0: Muy bien.
1: Bendito Dios. Mis hermanos, el día 23, sábado 23, también tenemos primer aniversario con mi hermana Ruth Covarrubias, evangelista, mis hermanos. No tengo ahorita los datos porque los tengo en el celular, pero lo tenemos ocupado. Entonces, como quiera, pueden llamarme a mi teléfono y ya yo les doy información, mis hermanos. Aquellos que quieran asistir, que quieran acudir a ese evento, pues bueno, están invitados también. Y saludos también para mi hermano Manuel Vega de Impacto Celestial. Bendiciones para todos ustedes. Van a tener por ahí también un evento, parece que se llama Colombia en Monterrey, algo así. Okay. El evento que van a tener ahí en la iglesia Maranata. Que Dios me los bendiga a todos mis hermanos de la iglesia también Maranata.
0: Amén.
1: Se encuentra aquí en la Y, ¿va? Bueno, pues adelante, mi hermano, con la oración. Nos quedan 2 minutos.
0: Muy bien. Padre Celestial, Señor, gracias, Señor, porque nos permites estar aquí, Señor. Y sabemos que tú tienes el control. Y hoy, Señor, yo te pido, Espíritu Santo, por los que hayan escuchado esta palabra, en primer lugar, Señor, que ellos, Señor, haya esta semilla haya sido sembrada en buena tierra y dé su fruto, Espíritu Santo. Hoy, Señor, decidimos ser tus amigos, y no solamente tus amigos, sino tus mejores amigos, porque sabemos que cuando tú estás con nosotros, nada nos hace falta. Espíritu Santo, hoy elevamos, Señor, intercesión por la vida de Honorio, Señor, por la vida de Jesús, por la vida de Rosa María, por la vida de Fabiana, por la vida de Lorena, Señor. Hoy te pido, Jesús, que tú intervengas en esos asuntos de salud, de trabajo. Dice tu palabra que cuando nosotros, Señor, nos ponemos de acuerdo, dos o más, en tu nombre será hecho. Hoy te pido, Señor, que prevalezca tu voluntad sobre la vida de ellos, Señor, y que tú obres de una manera poderosa, que tú, Señor, intervengas en el asunto, intervengas, Señor, en la salud, intervengas, Señor, en el trabajo, porque sabemos, Señor, que todo viene de ti y vuelve a ti, Señor. Y queremos estar, Señor, sanos. Queremos estar, Señor, sin ningún problema, Señor Padre Celestial, porque en nuestro corazón está el servirte. En el nombre de Cristo Jesús, yo oro por los que están escuchando y declaro bendición, Señor, en sus hogares. Declaro, Señor, que tú estás, Señor, interviniendo, Señor, en sus matrimonios, en su familia, Espíritu Santo, por los jóvenes de esta ciudad, por los niños de esta ciudad, por los adolescentes de esta ciudad, Señor, porque sabemos, Señor, que nuestra generación ha sido llamada, Señor, a transformar nuestra realidad, Señor, porque tu realidad, Señor, es mejor, tu realidad, Señor, supera todo lo que nosotros deseamos. En el nombre de Cristo Jesús, amén y amén.
1: Bueno, mis hermanos, pues salemos del aire y este programa fue Tiempo con Jesús. Dios nos lo bendiga, salemos del aire.
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maravilloso, Señor. Honra, gloria y honor, Padre Celestial, porque para siempre es misericordia y tu verdad es por todos los siglos. Gracias, Señor Dios Todopoderoso, por tu gran radial en manzana de oro. Dios te bendiga, amado pueblo de Dios. Dios te bendiga, amado Radio Escucha. Hoy lunes 18 de mayo del año 2026, estás en tu programa Manzana de Oro, transmitiendo en vivo desde Santa Catarina, Nuevo León, por Radio Esperanza, en el 1140 de tu radio. En teléfonos te saludo.

0: hermana Marta Ovalle, y al aire la hermana Tere Ovalle, quien te recuerda que estamos en el año del avivamiento, en el día agradable de Dios. 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Ministerios Manzana de Oro te invita a participar en lo que el Espíritu dice a las iglesias. Busca un versículo bíblico donde se hable de la venida del Señor Jesucristo o de un estado de alerta espiritual y participa en lo que el Espíritu dice a las iglesias. Dios le bendiga.
1: Dios le bendiga, profeta, y igual es lo que yo le haría a los señores para participar en lo que el Espíritu dice a las iglesias.
0: Adelante.
1: Desde la palabra de Dios, con nuestra ciudadanía está en los cielos, de donde también esperamos al Salvador, al Señor Jesucristo.
0: Dios le bendiga. Por tanto, mi pueblo fue llevado cautivo porque no tuvo conocimiento y su gloria pereció de hambre. Lo que el Espíritu dice a las iglesias. Dios le bendiga.
1: Para participar en lo que el Espíritu dice a las iglesias.
0: Adelante.
1: Dice la palabra de Dios en Mateo 24, 23 al 24. Entonces, si algunos dijeran, mirad, aquí está el Cristo, o mirad, ahí está, no lo creáis, porque se levantarán falsos cristos y falsos profetas y harán grandes señales y prodigios, de tal manera que engañarán, si fuera posible, aún a los escogidos. Dios le bendiga.
0: Dios le bendiga. Ay de los que a lo malo dicen bueno, y a lo bueno malo, que hacen de la luz tinieblas y de las tinieblas luz, que ponen lo amargo por dulce y lo dulce por amargo, lo que el Espíritu dice a las iglesias. Dios le bendiga.
1: Dios le bendiga. Se reporta Carmen López de la Vía 4, Jesucristo restaurando su matrimonio para participar en los principios y se las iglesias.
0: Adelante.
1: Dice la palabra de Dios en el Salmo 103, versos 17 y 18. Con la misericordia de Dios va desde la eternidad y hasta la eternidad sobre los que le temen, y su justicia sobre los hijos de los hijos, sobre los que guardan su pacto y los que se acuerdan de sus mandamientos para ponerlos por obra. Dios le bendiga.
0: Dios le bendiga. Se seca la hierba y la flor se marchita, mas la palabra del Dios nuestro permanece para siempre. Lo que el Espíritu dice a las iglesias. Dios le bendiga.
1: Dios le bendiga. Porque José Luis Rodríguez de la Secretaría de Cuatro para participar en lo que el Espíritu dice a las iglesias.
0: Adelante.
1: Dice la palabra de Dios. Quiero pues que los hombres oren en todo lugar, levantando manos santas. Si mira, me contienda. 1 Timoteo 2:8. Dios le bendiga.
0: Dios le bendiga. Dios bendiga a la familia Valter López participando en lo que el Espíritu dice a las iglesias. Buscad a Jehová mientras puede ser hallado. Llámale en tanto que está cercano. Deje el hombre inicuo sus pensamientos y vuelva hacia Jehová, el cual tendrá de él misericordia, y al Dios nuestro, el cual será amplio en perdonar. Lo que el Espíritu dice a las iglesias. Dios le bendiga.
1: Amaya Rojas participando en lo que el Espíritu dice a las iglesias.
0: Adelante.
1: Dice la palabra del Señor, primera de Juan 5, 19 y 20. Sabemos que somos de Dios y el mundo entero está bajo el maligno, pero sabemos que el Hijo de Dios ha venido y nos ha dado entendimiento para conocer al que es verdadero. Y estamos en el verdadero de su Hijo Jesucristo. Ese es el verdadero Dios y la vida eterna. Dios le bendiga,
0: hermana. Dios le bendiga. Dios le bendiga. Hermana Marisa participando en lo que el Espíritu dice a las iglesias. Paraos en los caminos y mirad y preguntad por las sendas antiguas cuál sea el buen camino y andar por él. Lo que el Espíritu dice a las iglesias. Dios le bendiga. Adelante.
1: Bueno,
0: adelante. Amén, amén.
1: San Juan 1.
0: Amén.
1: 4.
0: Adelante.
1: 6. Oído desde el Cristo, donde esté en nosotros, sino que. Haber oído desde el principio, cuando le creemos, vosotros en mis familias, nosotros establecemos en él el Hijo del Padre, que está estas promesas que hizo en la vida eterna. Dios la bendiga.
0: Dios le bendiga. Toca trompeta en Sion y da alarma en mi santo monte. Tiemblen todos los moradores de la tierra, porque viene el día de Jehová, lo que el Espíritu dice a las iglesias. Te invitamos a Montaña de Oración el miércoles 20 de mayo en casa de la hermana Carmen Valencia, calle Altos Hornos, número 107, Colonia Real de Minas, en Guadalupe, Nuevo León. Lo que el Espíritu dice a las iglesias. Dios le bendiga.
1: Dios le bendiga. Se reporta en la radio para participar en lo que el Espíritu dice a las iglesias.
0: Adelante.
1: Dice que la palabra del Señor. Y me dijo, estas palabras son fieles y verdaderas. Y el Señor, el Dios de los Espíritus de los profetas, ha enviado a su ángel para mostrar a sus siervos las cosas que deben suceder pronto. Apocalipsis 22:6. Dios le bendiga.
0: Dios le bendiga. Toca trompeta en Sion, proclamar ayuno y convocar asamblea, lo que el Espíritu dice a las iglesias. Rasgad vuestros corazones y no vuestros vestidos y convertidos a Jehová vuestro Dios, lo que el Espíritu dice a las iglesias. Dios le bendiga.
1: Sí, Dios le bendiga. Quiero participar en lo que el Espíritu dice a las iglesias.
0: Adelante.
1: Y dice Efesios 8. Porque por gracia soy salvo, por medio de la fe. Y esto no de, no, y esto no de vosotros, pues es don de Dios. Dios la bendiga.
0: Dios le bendiga. Muchos pueblos en el valle de la decisión, porque cercano está el día de Jehová en el valle de la decisión, lo que el Espíritu dice a las iglesias. Dios le bendiga.
2: Dios le bendiga. Quiero participar en lo que el Espíritu dice a las iglesias.
0: Adelante.
2: Lucas 18:17. De Dios digo que el que no recibe el reino de Dios como niño no entrará en él.
0: Dios le bendiga. Dios bendiga a mis hermanos participando en lo que el Espíritu dice a las iglesias. El sol se convertirá en tinieblas y la luna en sangre, antes que venga el día grande y espantoso de Jehová, lo que el Espíritu dice a las iglesias. Dios le bendiga.
3: Dios le bendiga, hermana Esther. Quiero participar en lo que el Espíritu dice a las iglesias.
0: Adelante.
3: Por lo cual os decimos esto de palabra del Señor, que nosotros que vivimos y habremos quedado hasta la venida del Señor, no precederemos a los que durmieron, porque el Señor mismo con voz de mando, con voz de arcángel y con trompeta de Dios descenderá del cielo y los muertos en Cristo resucitarán primero. Primera de Tesalonicenses capítulo 4, versículo 15 y 16. Dios le bendiga, hermano.
0: Dios le bendiga, hermano. Lo que el Espíritu dice a las iglesias, subió destruidor contra ti, guarda la fortaleza, vigila el camino, cíñete los lomos y refuerza mucho tu poder, lo que el Espíritu dice a las iglesias. Dios le bendiga.
1: Dios la bendiga, hermana Tere. Habla la hermana Carmen Valencia, el batallón de intercesión, para participar en lo que el Espíritu dice a las iglesias.
0: Adelante.
1: Dice la palabra del Señor en San Lucas 21:34-36. Mirad también por vosotros mismos, que vuestros corazones no se carguen de glotonería y embriaguez y de los afanes de esta vida, y venga de repente sobre vosotros aquel día, porque como un lazo vendrá sobre todos los que habitan sobre la faz de toda la tierra. Velad pues en todo tiempo orando, para que seáis tenidos por dignos de escapar de todas estas cosas que vendrán y de estar en pie delante del Hijo del Hombre. Dios la bendiga, hermana Carmen.
0: Amén, hermana Carmen, Dios le bendiga.
1: Amén, amén.
0: Dios bendiga a mis hermanos participando en lo que el Espíritu dice a las iglesias. Sobre mi guarda estaré y sobre la fortaleza afirmaré el pie y velaré. Buscad a Jehová todos los humildes de la tierra, los que pusiste por obra su juicio, buscad justicia, buscad mansedumbre. Quizás seréis guardados en el día de Jehová, lo que el Espíritu dice a las iglesias. Si estás enfermo o estás pasando por situaciones difíciles, llámanos Queremos orar por ti. Marca al 81-83-90-55-16 y 81-40-65-10-43. Lo que el Espíritu dice a las iglesias. Dios le bendiga. Adelante.
1: Misericordia es
0: transgresión.
1: Salmo
0: 118. Dios le bendiga. Busca lo bueno y no lo malo para que viváis, porque cercano está el día del Señor sobre todas las naciones. Como tú hiciste, será contigo. Tu recompensa volverá sobre tu cabeza. Lo que el Espíritu dice a las iglesias. Dios le bendiga. Dios le bendiga. Amén, amén. Dios le bendiga. Lo que el Espíritu dice a las iglesias. Buscar al Señor todos los humildes de la tierra, los que pusiste por obra su juicio, buscar justicia, buscar mansedumbre. Quizás seréis guardados. Lo que el Espíritu dice a las iglesias. Te invitamos a montaña de oración el jueves 21 de mayo en casa de la hermana Gloria Soto, calle Viajeros 725, Colonia Ideal, en San Nicolás de los Garza. Lo que el Espíritu dice a las iglesias. Dios le bendiga.
1: Dios le bendiga, hermana Tere. Habla la hermana, se llama Chica Papa. Bueno, pero es que dice a las iglesias.
0: Adelante.
1: Dice la palabra de Dios. Aguardamos la esperanza encarecida en la manifestación gloriosa de nuestro gran Dios y Salvador Jesucristo. Dios le bendiga.
0: Dios le bendiga, hermana Bertita. Dios le guarde. Consideraos los unos a los otros y estimularnos al amor y a las buenas obras, no dejando de congregarnos como algunos tienen por costumbre, sino que exhortándonos y tanto más cuando veis que aquel día se acerca. Lo que el Espíritu dice a las iglesias. Dios le bendiga. Amén. Dale. Adelante.
4: Pero de aquel día y de la hora nadie sabe, ni a los ángeles que están en el cielo, ni el Hijo, sino el Padre. Mirad, velad, velad, porque no sabéis cuándo será el tiempo. Marcos 13:32-33. Dios le bendiga.
0: Dios le bendiga. Mantengámonos firmes sin cambiar la profesión de nuestra esperanza, porque fiel es el que prometió. He aquí, yo vengo pronto. Bienaventurado el que guarda la palabra de la profecía de este libro. Lo que el Espíritu dice a las iglesias. Velad pues, porque no sabéis a qué hora está de venir vuestro Señor. Lo que el Espíritu dice a las iglesias. Dios le bendiga.
5: Yo me voy a pasar aquí a participar lo que el Espíritu dice a las iglesias.
0: Adelante.
5: Horrendas cosas que hay en manos de Dios vivo, Hebreos 10:31.
0: Dios le bendiga. Amén, amén. Velad pues, porque no sabéis a qué hora ha de venir vuestro Señor. Por tanto también vosotros estáis preparados, porque el Hijo del Hombre vendrá a la hora que no pensáis. Mas el fin de todas las cosas se acerca. Sed pues sobrio y velad en oración. He aquí, yo vengo pronto y mi galardón conmigo, para recompensar a cada uno según sea su obra. Yo soy el Alfa y Omega, principio y fin, dice el Señor, el que es, el que era, el que ha de venir, el Todopoderoso. Lo que el Espíritu dice a las iglesias. Dios te bendiga. Adelante. Dios le bendiga. Dios bendiga a nuestro hermano participando en lo que el Espíritu dice a las iglesias. Porque un poquito y el que ha de venir vendrá y no tardará, mas el justo por la fe vivirá. Lo que el Espíritu dice a las iglesias. no perdáis vuestra confianza, que tiene grande galardón, porque os es necesaria la paciencia para que, habiendo hecho la voluntad de Dios, obtengáis la promesa, lo que el Espíritu dice a las iglesias. Pero nosotros no somos de los que retroceden para perdición, sino de los que tienen fe para preservación del alma, lo que el Espíritu dice a las iglesias. Amén, amén. Bueno, pues, hermanas, me están hablando por celular, quieren participar, por favor, marquen el 81-83-90-55-16 y 81-40-65-10-43. Y aquí las atendemos y pueden participar en lo que el Espíritu dice a las iglesias, también darnos las peticiones para estar orando por ellas. Dios les bendiga. Y el Dios de paz, que resucitó de los muertos a nuestro Señor Jesucristo, el gran pastor de las ovejas, por la sangre del pacto, os haga aptos en toda buena obra, para que hagáis su voluntad, haciendo Él en vosotros lo que es agradable delante de Él, por Jesucristo, al cual sea la gloria por los siglos de los siglos, lo que el Espíritu dice a las iglesias. Pero el día del Señor vendrá como ladrón en la noche, en el cual los cielos pasarán con gran estruendo, y los elementos ardiendo serán deshechos, y las obras que en ellos hay serán quemadas, lo que el Espíritu dice a las iglesias. Pero nosotros esperamos, según sus promesas, cielos nuevos y tierras nuevas. Gloria al Señor, lo que el Espíritu dice a las iglesias. Amén, amén. No desuena a tus ojos, ni a tus párpados adormecimiento. Escápate como gacela de la mano del cazador y como ave de la mano del que arma lazos. Ve a la hormiga, oh perezoso, mira sus caminos y sé sabio, la cual, no teniendo capitán, ni gobernador, ni señor, prepara en el verano su comida y recoge en el tiempo de la siega su mantenimiento. Perezoso, ¿hasta cuándo has de dormir? ¿Cuándo te levantarás de tu sueño? Un poco de sueño y un poco de dormitar, y cruzar por un poco las manos para reposo, así vendrá tu necesidad como caminante y tu pobreza como hombre armado, lo que el Espíritu dice a las iglesias. Seguimos en tu programa, Manzana de Oro, transmitiendo en vivo desde Santa Catarina, Nuevo León, por Radio Esperanza, en el 1140 de tu radio. Entonces habrá señales en el sol, en la luna y en las estrellas, y en la tierra angustias de las gentes confundidas a causa del bramido del mar y de las olas, lo que el Espíritu dice a las iglesias. Así que convertíos y arrepentíos, para que sean borrados vuestros pecados, para que venga de la presencia del Señor tiempos de refrigerios, porque cercano está el día del Señor sobre todas las naciones. Como tú hiciste, se hará contigo, y tu recompensa volverá sobre tu cabeza. Y esto, conociendo el tiempo que ya es hora de levantarnos del sueño, porque ahora está más cerca de nosotros nuestra salvación que cuando creímos. Por tanto, ceñid los lomos de vuestro entendimiento, sed sobrios y esperar por completo en la gracia que se os traerá cuando Jesucristo sea manifestado, lo que el Espíritu dice a las iglesias. Porque el Hijo del Hombre vendrá en la gloria de su Padre con sus ángeles. Entonces pagará a cada uno conforme a sus obras, lo que el Espíritu dice a las iglesias. Pásame las peticiones, hermanas. Amén, amén. Mirad que no sea que alguno deje de alcanzar la gracia de Dios, que brotando alguna raíz de amargura os estorbe y por ella muchos sean contaminados. No os dejéis llevar de doctrinas extrañas, porque buena cosa es afirmar el corazón con la gracia, no con viandas que nunca aprovecharon a los que han ocupado de ellas. No os hagáis perezosos, sino imitadores de aquellos que por la fe y la paciencia heredan las promesas. Por lo cual, como dice el Espíritu Santo, si oyeres hoy su voz, no endurezcas tu corazón, lo que el Espíritu dice a las iglesias. Todas las peticiones, hermanos. Amén. Amén, amén. Bueno, bendito sea Dios, dice Silvia Ovalle, orar por sanidad, Padre Celestial. Oramos a favor de nuestra hermana Silvia Ovalle, Padre mío, y pedimos, Señor, que obren maravillosamente, Señor, haciendo un milagro en su vida, Padre Celestial, sanándola y restaurándola y fortaleciéndola en el nombre glorioso de nuestro Señor Jesucristo. Gracias, Dios. Oramos por Paulita Ramírez, orar por, amén, avivamiento espiritual. Señor Dios Todopoderoso, bendice a Paulita Rodríguez. Ella pide, Señor, ese avivamiento de tu Espíritu Santo sobre ella, en el nombre glorioso de nuestro Señor Jesucristo. Gracias, Dios. María Lozano, por sanidad, Padre Celestial. Obra maravillosamente en la vida de María Lozano. Un milagro de sanidad, Padre Santo, tócala y sánala por tu misericordia, por amor a tu nombre. Isabel Valderas, sanidad y fortaleza. Mi Señor, pon tu mano poderosa sobre Isabel Valderas y sánala, Señor. Fortalécela, Señor, y redímela de toda enfermedad en el nombre glorioso de nuestro Señor Jesucristo. Ignacio García, orar por avivamiento espiritual. Señor Dios Todopoderoso, tu palabra dice, pídeme y te daré. Oramos a favor de Ignacio García, para que mandes ese avivamiento de tu Espíritu Santo sobre él, en el nombre glorioso de nuestro Señor Jesucristo. Leobardo Gaitán, dirección y protección de Dios. Padre Celestial, bendice a mi hermano Leobardo Gaitán, que la dirección de tu Espíritu esté sobre él, y la palabra maravillosa esté siempre vigente en su vida. María Daniel, por sanidad. Padre Celestial, bendice a mi hermana María Daniel, sácala avante y victoriosa, libre de toda enfermedad en el nombre glorioso de nuestro Señor y Salvador Jesucristo. Gracias, Padre, a tu nombre la gloria siempre. Amén. Aurora Barraza, del Ejército del Despertar del Teléfono, Dios le bendiga. Josefina Sánchez, del Batallón de Intercesión, Dios le bendiga. Aida Banda, del Batallón de Intercesión, Dios le bendiga. Clarita Cabrera, del Ejército del Despertar del Teléfono, Dios le bendiga. Aurora Barraza, del Despertar del Teléfono, Dios le bendiga. Clarita Cabrera, del Despertar del Teléfono, Dios le bendiga. Pati Cristán, del Batallón de Intercesión, Dios le bendiga. María Daniel, del Despertar del Teléfono, Dios le bendiga. Sandra Martínez, por protección de Dios. Bueno, pues aquí vamos a orar, terminando el programa, oramos por Sandra Martínez González para que Dios la proteja con el Espíritu Santo. En el nombre de Cristo, al ratito oramos. Amén. Lorenzo García, en lo que el Espíritu dice a las iglesias, Dios le bendiga. Concepción García, de Ciudad Jalisco, en lo que el Espíritu dice a las iglesias, Dios le bendiga. José María García, en lo que el Espíritu dice a las iglesias, Dios le bendiga. Berta Mariscal, en lo que el Espíritu dice a las iglesias, Dios le bendiga. Víctor Hernández, en lo que el Espíritu dice a las iglesias, Dios le bendiga. David Salvador, en lo que el Espíritu dice a las iglesias, Dios le bendiga. Ángel de Reyes, en lo que el Espíritu dice a las iglesias, Dios le bendiga. Max Valderas, en lo que el Espíritu dice a las iglesias, Dios le bendiga. Ricardo Dávalos, en lo que el Espíritu dice a las iglesias, Dios le bendiga. Susana Saldúa, en lo que el Espíritu dice a las iglesias, Dios le bendiga. Hilda Rada, en lo que el Espíritu dice a las iglesias, Dios le bendiga. Carmen Valencia, en lo que el Espíritu dice a las iglesias, Dios le bendiga. Amada Rojas, en lo que el Espíritu dice a las iglesias, Dios le bendiga. Abigail Valdés, de Guerreros de Oración, en lo que el Espíritu dice a las iglesias, Dios le bendiga. José Guadalupe Valdés, de Jesucristo Restaurante Tu Matrimonio, en lo que el Espíritu dice a las iglesias, Dios le bendiga. Carmen López, de Jesucristo Restaurante Tu Matrimonio, en lo que el Espíritu dice a las iglesias, Dios le bendiga. Josías Valdés López, de Guerreros de Oración, en lo que el Espíritu dice a las iglesias, Dios le bendiga. 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Por lo demás, el lunes 9:30 de la noche, lo que el Espíritu dice a las iglesias. Por lo demás, hermanos míos, fortaleceos en el Señor y en el poder de su fuerza. Al único soberano Dios sea la honra, la gloria y el poder para siempre. 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

0: Amén. Que viva, que viva, que viva Cristo. Que viva el Rey. Dios les bendiga, amigos, hermanos, radioescuchas que nos sintonizan a lo largo y ancho de la República Mexicana. Sean todos bienvenidos a este su programa radial, Fe, Esperanza y Amor. Amén. Siempre esperando contar con su sintonía y sobre todo que también usted sea colaborador de la manera que pueda usted compartir el programa con alguien que usted sepa que esté pasando por alguna situación, alguna necesidad. Y aún así, aunque no esté pasando por necesidad, por una situación, ayer escuchábamos que tanto como el rico como el pobre necesitan de Dios, como el que tiene, como el que no tiene, como el enfermo, como el sano. Sí, como el güerito, como el morenito, todos necesitamos de Dios. Y esa es una gran verdad, aunque ya la sabía, qué bueno es saber que cada predicación, cada vez que asistimos a la iglesia, escuchamos alguna palabra de algún predicador, nos venimos recordando con una palabra fresca de saber que la palabra de Dios quiere correr por todo lugar, quiere llegar hacia todo corazón, quiere incrustarse, quiere impregnarse en cada vida, y no solamente eso, sino que la palabra de Dios, que es Dios mismo, la palabra se hizo carne, dice la escritura, entonces Dios mismo quiere entrar en el corazón del ser humano, no importa en qué categoría esté, en qué asignación esté, ya sea en la política, ya sea en lo laboral, no importa, Dios quiere habitar en el corazón del ser humano. La Biblia dice que Él es paciente, amigo, amiga, que me estás escuchando por primera vez. Dice la palabra de Dios que Él es paciente, no queriendo que nadie se pierda, sino que todos procedan al arrepentimiento. Así es que si tú hoy estás escuchando la palabra del Señor, yo sé que Él es paciente para contigo, Él ha sido paciente para conmigo, porque no quiere que nadie se pierda, sino que todos procedan al arrepentimiento. Bueno, nuevamente sean todos bienvenidos, están en su programa radial Fe, Esperanza y Amor, y bueno, recordando que este programa se transmite todos los días, todos los lunes, perdón, de 10 a 11 de la noche, siempre esperando contar con su sintonía. Saludos también a las personas que se sintonizan a través de la plataforma de Facebook Live, a las que comparten, ¿verdad?, hacia todo donde llega este programa radial, también a través de las ondas radiales de la MR 1140. Así que sean todos bienvenidos, reciban, como cada lunes les comentamos, tratamos siempre de comentarles un saludo de parte de nuestra iglesia Centro de Fe, Esperanza y Amor General Suazua, y de nuestros pastores Alfredo Lozano, Lucy Luna y todos los pastores colaboradores y de toda nuestra iglesia. Sean todos bienvenidos a este programa radial Fe, Esperanza y Amor. Quiero dejar lugar a mi esposa para que ella pueda saludarles, presentarse y bueno, también darles una palabra de bendición para sus vidas. Adelante.
1: Amén, Dios les bendiga grandemente. Dios es fiel en cada momento, Dios es fiel en nuestras vidas. En cada vez que hacemos algo, en esa semana, ¿cuántos de nosotros no hemos visto la fidelidad de Dios? Yo creo que en todo, en la comida, lo hemos visto al levantarnos, al respirar, ¿verdad? ¿Cuánto no nos costaba el poder respirar antes? Yo me acuerdo que cuando comenzó el COVID, ¿verdad?, que ya tenía ratito el COVID, ¿cuánto no costaba el oxígeno? ¿Cuánto nos costaban los tanques de oxígeno que ya ni siquiera había en muchos lugares y costaba tan caro el poder tener oxígeno? ¿Y cuánto te duraba ese tanque? ¿Cuánto duraba? ¿Una semana? ¿Dos, tres días? Y lo teníamos que volver a rellenar y o pagar otros 4,000, 5,000 pesos. ¿Y sabes? Nosotros podemos respirar sin poder pagar nada. Solamente por la misericordia de Dios. Cada mañana respiramos, cada mañana nos levantamos, ese es un milagro. Si en vez de decimos, no tengo nada, estoy triste, estoy sola, pero sabes, si pudiéramos valorar lo que es respirar. Yo te lo digo por experiencia, el respirar es una bendición en verdad. El poder respirar es una gran bendición. El poder caminar es una gran bendición. El poder levantar tus manos, el poder levantarte en la mañana y poder salir afuerita y poder ver las maravillas de Dios, poder ver todo lo que Dios hace, eso es en verdad la misericordia de Dios y es una gran bendición. En veces no valoramos en verdad el poder tener dos manos, poder tener dos pies, nos sentimos tan tristes, tan depresivos, cuando en verdad Dios nos ha dado tanto. Como una ilustración, ¿verdad?, que estaba un hombre queriéndose aventar por el puente y pasó un hombre por ahí y le dice que ¿por qué se quiere aventar? Y dice, no, es que no tengo nada, estoy solo, soy pobre, no tengo comida, siempre ando batallando, no tengo nada. Por eso me quiero aventar del puente, porque no tengo nada, soy pobre, no tengo comida, siempre ando batallando, no tengo nada. Por eso me quiero aventar del puente, porque no tengo nada, nada tengo. Y le dice este hombre, entonces no tienes nada.

0: dijo, no, no tengo nada. Por eso ya no quiero vivir, porque no tengo a nadie, no tengo nada y prefiero mejor morirme. Dijo, bueno, ya que te quieres aventar del puente, ¿cómo ves si me vendes tu riñón? ¿Verdad? Yo te doy una cantidad y me das tu riñón, ¿cómo ves? Y le dijo el señor, le dijo este hombre, no, ¿cómo cree? ¿Cómo cree que le voy a dar mi riñón? Entonces, pues no dices que no tienes nada, ¿verdad? No dices que no tienes nada. Entonces, sí tienes, ¿verdad? Entonces, debemos de valorar, agradecerle a Dios, agradézcale a Dios por sus riñones, agradézcale a Dios porque se puede levantar cada mañana, porque hay mucha gente que ya no se pudo levantar. Así que esa es la gran misericordia de Dios. Dice la palabra de Dios, nuevas son cada mañana su misericordia y su fidelidad. Si nosotros en la mañana comenzáramos con agradecerle a Dios, agradézcale a Dios, Señor, gracias por esa papita, por ese huevito. Gracias, Señor, por... A lo mejor no tengo muchas cosas que hacer, a lo mejor no tengo un trabajo, a lo mejor no tengo, estoy solo, pero agradézcale a Dios por todo lo que tiene y va a ver que usted se va a sentir mucho mejor y va a poder ver la misericordia de Dios en su vida. Dios te bendiga.
1: Amén, pues bueno, que...
0: Y mucho mejor y va a poder ver la misericordia de Dios en su vida. Dios te bendiga.
1: Amén, pues bueno, qué bendición escuchar también estos consejos también tan bonitos de la palabra de Dios y el saludo de mi esposita, ¿va? Bueno, mis hermanos, vamos a poner una linda canción y bueno, de antemano, antes que todo también, quiero agradecer a las personas que nos siguen apoyando este programa radial y a los que lo hacen en secreto, a los que lo hacen tanto como en público, que ahí más que nada los de la iglesia, ¿verdad? Agradecidos con Dios por todo, por las personas que nos marcan, que nos donan un minuto, que quieren que a veces, bueno, digo yo, ¿verdad? Como en otro programa escuchaba, dona un minuto de ti para la radio. Cada minuto de 20 pesitos, si usted en algún momento dice, yo quiero donar un minuto, dos minutos, hermano, tres minutos en esta semana, bueno, acuérdese que cada minutito nos cuesta 20 pesitos, entonces, agradecidos con Dios, si usted un día que lo quisiera hacer, o si Dios pone en algún momento en su corazón apoyarnos para un programa, la mitad de un programa, o algo que Dios ponga en su corazón, lo puede hacer también con todo gusto. Ahorita vamos a dejar el teléfono para las necesidades, y también si en algún momento Dios pone en su corazón el poder apoyarnos para que estos programas sigan adelante, lo puede hacer. Estamos agradecidos con Dios, yo lo quiero decir públicamente también, porque gracias a Dios tenemos programas ya, te puede decir, ya como por adelantados, con dinero ya para poder pagar aún adelantados. Entonces, entre más nos sumemos, creo que podemos seguir comprando más programas, teniendo más programas para seguir compartiendo la palabra de Dios por este medio que son las ondas radiales de la MR 1140. Vamos a poner una linda canción y después de esta canción nos pueden marcar al 8117, perdón, ese es el mío, 81-25-81-95-19, 81-25-81-95-19, y vamos a escuchar esta canción que se llama Nunca me has dejado solo, y así se llama también el tema de esta palabra. Adelante ahí en cabina.

tenemos nuestro amigo, él es el amigo fiel. Y qué bonito que hay que Jesús tiene, entre comillas, un apodo que le decían los fariseos, el amigo de pecadores. Qué hermoso es poder saber que Jesús se relaciona, no con el pecado, pero sí con aquellos que nos portamos mal, hombre. Que andamos haciendo de ser pastores Luz Vargas, con aquella voz que tiene él en la radio. Pues que nos andamos portando mal, hombre. Entonces, es verdad que Jesús llega con aquellas personas que aún a pesar de lo que estamos haciendo, de nuestro comportamiento, aún así, Él quiere relacionarse con nosotros. Siempre que Jesús tenía una conversación con alguien que andaba en pecado, la tenía para un propósito. La tenía para alcanzarlos, la tenía para poder, para que la gracia se derramara sobre ese corazón pecador, sobre esa vida que estaba llena de pecado, que ese mismo pecado lo estaba destruyendo, o la estaba destruyendo, o hablando de una nación entera, los estaba destruyendo, pero Jesús siempre quería llegar a esos lugares donde el pecado abundaba, dice la palabra, sobreabundaba y sobreabunda la gracia. Así es que, amigo, amiga, en esta noche, no importa cómo tú en esta noche estés escuchando la radio, a lo mejor estás viviendo en una situación no agradable delante de los ojos de Dios. Pero algo sí te quiero decir, que Jesús quiere hoy relacionarse contigo, y no solamente relacionarse, Él quiere cambiarte, transformarte, porque Él sabe que el pecado daña, Él sabe que el pecado lastima, Él sabe que el pecado destruye, Él sabe que el pecado divide. Jesús mismo sabe lo que el pecado nos hace, y es por eso que Él siempre quiere llegar al corazón aún más, que se sienta más pecador. Es que yo maté. Jesús quiere hablar a tu vida. Jesús quiere platicar contigo. Mira que cuando Saulo de Tarso dice que respirando amenazas de muerte contra los cristianos, un hombre que habla la Biblia, Saulo de Tarso, dice la palabra de Dios, que él consentía cuando mataban a los cristianos, a los discípulos de Jesús, y él era un hombre que llevaba mucho odio y mucho coraje contra los cristianos. Y dice que en un momento, camino hacia Damasco, una luz más fuerte que la luz del sol se le apareció, y dice que lo tumbó del caballo, se quedó ciego por algunos días. Y en ese momento que se encontró con esa luz más fuerte que la luz del sol, la cual, y quien es Jesús de Nazaret, le dijo: Señor, ¿quién eres? Y se oyó una voz del cielo que le decía: Saulo, Saulo, ¿por qué me persigues? Y le dijo otras palabras, que son palabras para nosotros, que son palabras para ti, amigo, para ti, amiga. Y le dijo: dura cosa te es dar cosas contra el aguijón. En otras palabras, le decía Jesús a Pablo: Pablo, no te hagas daño a ti mismo. Cada vez que lastimas, cada vez que matas, cada vez que odias, el odio te está matando a ti mismo. El rencor, el coraje, la ira, Pablo, te están matando a ti mismo. Y eso es lo que hace. Pero qué bonito es que Jesús, aun cuando una persona, aplicando esta palabra a la vida de Saulo, no quería cambiar, Jesús sabía que esta persona le sería muy útil en la obra de Dios. Y a lo mejor tú puedes en esta noche pensar de esa manera.

Yo no quiero cambiar, me están compartiendo ahorita en estos días una sorpresa con Jesús de Nazaret. Recuerda que Él vive. Amigo, amiga que me escuchas, el mensaje principal es que Jesús vive. Y si Jesús vive, Él sigue cambiando. Él sigue obrando, Él sigue llegando a las vidas de las personas. Sus manos aún palpan, sus ojos aún ven. Su voz todavía se escucha, mi hermano, amigo. Su voz todavía se escucha. Y si quieres escucharla más explícitamente, ve a la palabra de Dios y ahí vas a escuchar todo lo que Dios quiere para tu vida. Así es que yo te invito a que seamos amigos de Dios, a que seamos amigos de Jesús, el único que no nos va a dejar solo, el único que va a acompañarnos hacia todo lugar donde nosotros nos encontremos, incluso aún nos encontremos en el mismo pecado. Yo te quiero recordar que en aquella vez a mí me habló dentro de un cuarto donde me estaba yo drogando y queriéndome quitar la vida. Pero qué bonito es saber que ahí Jesús llegó a mi vida y me dijo, esto no es tu destino, este no es tu final, esta no es tu vida, este no es tu propósito, hay un propósito mejor que tengo contigo. Y mira que aquí un hombre que por la gracia de Dios, Dios lo alcanzó para poderte predicar la palabra el día de hoy. Así es que amigo, amiga, en esta noche quédate en esta hora y abre tu corazón a la voz de Dios. Abre tu corazón al único que puede cambiar las vidas, al único que puede sanar, al único que puede restaurar, al único que te puede dar paz en medio de la tormenta, al que te puede dar fe, al que te puede dar esperanza, aquel que te puede dar amor, y su nombre es Jesús de Nazaret. Amén. Quiero dejar el teléfono para que nos marques al 81-25-81-95-19. 81-25-81-95-19.

estamos ahorita en la iglesia, estamos llevando un estudio que se llama, mira aquí lo tengo, Nuestros Orígenes como Iglesia. Y arribita viene Volviendo a los Hechos. Y estamos viendo sobre, no te voy a compartir un tema acerca del manual, no, ahorita quiero compartirte un tema directamente de la Biblia, aunque el manual, claro, va escrito por hombres de Dios, ¿verdad? Para que son temas que se nos comparten a nosotros. Pero algo que aprendí en esta semana sobre este libro es acerca sobre el libro de los Hechos. Y habla, el libro de los Hechos nos habla acerca de la vida después de Jesús, ¿sí? Porque el libro de los Nuevos Testamentos terminan con la muerte y resurrección de Jesús, y el libro de los Hechos comienza con la ascensión de Jesús. O sea, que Jesús murió y resucitó, y también Hechos comienza también diciendo que Jesús fue alzado a los cielos, y después envió su Espíritu Santo para que aquellos hombres, aquellos 12 hombres, en este momento eran 11, porque Judas había traicionado a Jesús, y lamentablemente había acabado mal, había muerto. Entonces eran 11 en este momento, y a ellos se les comisionó para que le dijeran a todo el mundo de aquel tiempo que Jesucristo vivía. Y les decía, Jesús les dio instrucciones a que le dijeran a todo el mundo que predicaran su evangelio a toda criatura, y que Él estaría con todos ellos hasta el fin del mundo. Y ese encargo es para nosotros. Es lo que quería introducir, que a nosotros como iglesia, a nosotros, amigo, amiga que me escuchas, lo que yo te estoy compartiendo, lo que yo te voy a compartir en esta noche, es algo que el Señor Jesucristo nos dejó como tarea para poder llevar este mensaje de buenas noticias hacia todos aquellos que no le han conocido, o hacia todos aquellos que se han alejado de Dios. Y el mensaje principal que Él les encargó era que se predicara a Jesucristo, que se predicaran las buenas noticias, que se predicara que Él volvía pronto, que Él había muerto, resucitado, ascendido a los cielos, pero también que un día descendería de los cielos, así como le habían visto irse hacia los cielos. Y el mensaje principal era que Él vive. Yo quiero decirte en esta noche, y quiero empezar con esta pequeñita palabra de dos palabras, Jesucristo vive. Jesucristo vive. Y esas palabras son tan profundas que quiere decir que hay una persona que habita entre nosotros, que se mueve entre nosotros, que puede hacer milagros en tu vida, que puede cambiar tu familia, que puede cambiar tu hogar. Y sabes que el libro de los Hechos se comenzó en casas así como la tuya, en casas así como la mía. Incluso el ángel Gabriel, cuando anunció a María el nacimiento de Jesús, dice que llegó a una casita, a una aldea de Belén de Judea, a anunciarle de que había de nacer Cristo el Señor a través de su vientre. Todo comenzó en casas. Y quiero iniciar solamente con esta introducción diciéndote esto. Que no importa cómo sea tu casa en este momento, que no importa qué es lo que esté sucediendo en tu hogar en este momento, si es una casa donde abunda el alcoholismo, si es una casa donde abunda los maltratos, es una casa donde abundan los pleitos, donde abundan las ofensas, donde abundan la drogadicción, donde abunda la prostitución, donde abundan las malas palabras,

Yo quiero decirte que todo hogar puede ser transformado cuando tú le das el lugar a Jesús. Si nos preguntáramos en esta noche, ¿cómo está mi hogar? ¿Qué es lo que más abunda en mi hogar? ¿Abunda más la paz? ¿O qué es lo que más abunda, amigo, amiga? ¿Qué es lo que más abunda? ¿Qué es lo que más se suele ver en ese lugar? ¿Qué es lo que más se suele escuchar en ese hogar? El libro de Hechos y todo lo que hasta el día de hoy vemos comenzó en casas. En casa se intercedía por la gente. En casa, dice el libro de Hechos, que se reunían y predicaban a Jesús, hablaban de Jesús, convivían con Jesús, ahora en el Espíritu Santo. Dice la palabra que comían con sencillez, con alegría de corazón. La gente tenía favor con todo el pueblo. O sea, eran hogares, yo puedo decirlo así, felices porque estaban viviendo con Jesús. Si yo te preguntara el día de hoy, ¿qué es lo que sucede en tu casa? Otra cosa que aprendí también de este libro que estamos leyendo es que cuando a Pedro lo arrestaron por predicar a Jesús en esta casa, en casa, la María, en casa de María, la madre de Jacobo, dice la palabra que intercedían por Pedro en medio de su situación que estaba viviendo de encarcelamiento. Y dice la palabra que Dios escuchó la oración que se hacía en un hogar y liberó a Pedro de la prisión. O sea, quiere decir que tu hogar en el que estés viviendo puede convertirse de una casa de odio, de una casa de pleito, en una casa de oración. Qué hermoso, ¿a poco no te gustaría vivir en una casa así, donde nos levantemos cada mañana y digamos vamos a orar? Donde en la comida digamos vamos a agradecer a Dios. Donde haya un momento de, no sé, puedo decirlo así, 15, 20 minutos para orar por alguien que está enfermo. ¿Cómo crees que sería tu hogar viviendo de esa manera, amigo, amiga? ¿Cómo crees que sería tu hogar? Dime si no sería muy diferente. En vez de decir, oye, ya vamos a correr a esta persona de aquí porque está haciendo esto y el otro. No, vamos a orar por esta persona que se encuentra atrapada en el alcoholismo. Vamos a orar por esta persona que se encuentra atrapada en el odio. Vamos a interceder. Que nuestro hogar, mis hermanos, amigos, se conviertan en casas de oración. Casas de bendición. Acá en nuestra iglesia, a los cultos de hogares, a las reuniones de hogares, les llamamos casas de fe. ¿Y sabes a qué nos reunimos? A tener cantos. Pero qué bonito es que no solamente eso suceda cada semana. Qué bonito es que fuera diario en nuestro hogar, con nuestra familia, que es nuestro primer ministerio. Yo creo que sería algo muy, pero muy diferente. Y en esos lugares se seguía predicando a Cristo. ¿Sabes qué se predicaba? Sus obras. Se predicaba lo que Él había hecho. Se recordaban su historia. Se recordaban sus sanidades. Se recordaba todo lo que Él había hecho y enseñado. Y ahorita vamos a ver una de esas cosas que Jesús hizo y que yo creo que en algún momento puede ser que los apóstoles les hablaban a otras personas para inculcarles y para infundirles fe a las personas que estaban sin esperanza. Así es que esto es lo primerito que te quiero dar a entender y que te quiero llevar. Haz que tu casa se vuelva una casa de oración. Pero ¿cómo le hago, hermano? Lo primerito, da el primer paso, recibe a Cristo como tu Señor y tu Salvador, empieza a caminar con Él, empieza poco a poco a llevar la oración al hogar, y créeme que el ambiente espiritual, la atmósfera que se vive en tu hogar, empezará a cambiar cuando hay alguien que se levanta en oración, que se levanta en clamor y dice, yo quiero que mi casa cambie.
Yo quiero que en mi casa sucedan milagros. Yo quiero que en mi casa se hable de Jesús, se predique de Jesús. Quiero dejarte el teléfono 8125-819519. 8125-819519. Otra vez te lo voy a repetir para que nos puedan marcar por teléfono. 8125-819519. Márcanos, ahí está mi esposa para atender tu llamada, para atender tu necesidad. Y nos puedes marcar, hablar con ella, decirle que ore por ti. Y yo sé que mi esposa va a estar muy contenta de poder orar por tu necesidad. Perdón. Mis hermanos, quiero decirles, quiero comentarles algo. El libro de los Hechos habla acerca de todas las cosas que Jesús hizo. Y luego todo lo que él hizo cuando él estaba con vida, me refiero cuando él estaba físicamente en el Nuevo Testamento, donde él físicamente se paseaba entre la gente, visitaba los hogares, dice que visitó la casa de Pedro y sanó a su suegra, visitaba la casa de Jairo donde resucitó a su hija. Qué bonito es que Jesús sigue teniendo la propia intención de visitar los hogares. Y en cierto momento Jesús llegó no a un hogar, pero sí a un lugar donde dice la palabra que yacía una multitud de enfermos. O sea, Jesús no solamente quiere llegar a hogares, quiere llegar a hospitales, quiere llegar a cárceles, quiere llegar, o más bien, Él llega a esos lugares donde hay necesidad y donde aún no hay necesidad, entre comillas, porque siempre habrá necesidad de Dios, porque no hay quien pueda llenar los vacíos del corazón si no es Jesús de Nazaret. Y quiero contarte esta vivencia de cuando Jesús habitó físicamente, corporalmente entre nosotros. Dice la palabra de Dios en Juan capítulo 5, versículo 1 en adelante. Después de estas cosas, dice, había una fiesta de los judíos y subió Jesús a Jerusalén. Y hay en Jerusalén, cerca de la puerta de las ovejas, un estanque llamado en hebreo Betesda. El significado de Betesda, amigos, amigas, significa casa de misericordia. Y dice, este estanque tiene 5 pórticos. En esto yacía una multitud de enfermos, ciegos, cojos y paralíticos, que esperaban el movimiento del agua. ¿Qué había aquí en este lugar? Enfermos, ciegos, cojos y paralíticos, que esperaban el movimiento del agua. Esto nos da a entender de que hay gente que anda en estos momentos en lugares donde, claro, en muchas ocasiones les han dicho, mira, ve a tal lugar para que te bañes con tales aguas, o para que te hagas con estas limpias, para que te hagas esto. Sí, porque te vas a curar. Entonces, en aquel tiempo había un mito, no sé cómo decirlo, una verdad entre ellos, los judíos, de que fueran al estanque llamado Betesda y que esperaban el movimiento del agua y el primero que se metía quedaba sano de su enfermedad. Que porque, según dice la Biblia, porque se creía que un ángel del cielo, porque se creía que dice la palabra, dice en el versículo 3, en esto yacía una multitud de enfermos, ciegos, cojos y paralíticos que esperaban el movimiento del ángel, del agua, porque un ángel descendía de tiempo en tiempo al estanque y agitaba el agua, y el que primero descendía al estanque después del movimiento del agua quedaba sano de cualquier enfermedad
que tuviera. Esta era la idea que tenían. Pero imagínate, imagínate el cansancio. Yo quiero aquí enfocarme en esto. Imagínate la desesperación, el pleito, la disputa que había. Yo quiero que te traigas a la mente un lugar, vamos a ponerlo, un lugar donde se escucha que están haciendo cosas y que el primero que entre va a quedar sano. El primero que entre va a quedar sano. Y afuera dice que hay una multitud de enfermos. Y luego al momento que se abre la puerta, el primero que entre va a quedar sano. Dime si o no habría pleito. Imagínate que iba el paralítico ahí muy apenas arrastrándose. El ciego, ¿cómo iba entre la gente así? ¿Cómo iba a poder llegar y entrar al estanque del agua? O sea, esto generaba una controversia. No lo dice la Biblia, pero generaba, yo me quiero imaginar cómo sucedía si se aventaban entre la gente. La desesperación. Y eso es lo que me quiero enfocar el día de hoy. Yo sé que hay gente que está desesperada porque ocurra un milagro en su hogar. Está desesperada porque ocurra un milagro en su familia. Porque ocurra un milagro en su cuerpo. Y está haciendo de todo tipo. Y estamos haciendo de todo tipo de cosas con tal de que obtengamos la sanidad. Con tal que obtengamos la sanidad de la vista, la sanidad del hígado, la sanidad del páncreas, la sanidad de las piernas. Y no nos importa quién nos llevemos de encuentro, pero nosotros queremos ser sanos. No importa qué. Por eso hay mucha gente que al día de hoy la policía encuentra o agarra y la respuesta es que no tenía para poder pagarle la curación a mi mamá. Es que no tenía para... Entonces la gente hace de todo tipo con tal de conseguir un beneficio para él mismo o para alguien a quien ama. Y es algo muy difícil, es algo muy angustiante. Y Dios sabe que tú estás viviendo este momento, a lo mejor en esta noche, en estos momentos, en este tiempo, un momento muy angustiante, que estás haciendo todo lo posible, que te han comentado de muchas cosas que te pueden hacer bien. Y aunque no vamos en contra de la ciencia, de la medicina, y aunque no vamos en contra de lo que Dios ha puesto para nuestro beneficio, Dios lo que quiere es que nuestra confianza sea primeramente en Él. Dice la palabra de Dios, mejor es confiar en Jehová que confiar en el hombre. Mejor es confiar en Jehová que confiar en príncipes. Dice la palabra de Dios, porque vana es la ayuda del hombre. ¿Quién puede cambiar al ser humano? ¿Quién puede sanar al ser humano de raíz si no es Dios? Si no es Jesucristo, si no es la voz de Dios quien puede darle vida a tu alma. 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Solo Jesús, amigo, amiga, es el único que puede hacer un milagro maravilloso en tu cuerpo, maravilloso en tu familia. Él puede, dice la palabra, darle vista al ciego. Al paralítico lo puede seguir levantando, porque Jesús vive. Dice la palabra de Dios en el versículo 5, que en este estanque dice que había un hombre que tenía, mira nada más lo que dice aquí, había un hombre que tenía 38 años que estaba enfermo. 38 años. Yo pregunto, ¿cuánto tiempo llevas con esa enfermedad? ¿Cuánto tiempo llevas con ese problema? Dice la palabra, cuando Jesús lo vio acostado
y supo que llevaba ya mucho tiempo así, le dijo, ¿quieres ser sano? Mira, aquí hay algo bien bonito. Jesús supo que llevaba mucho tiempo así. Jesús sabe cuánto tiempo llevas así. Amigo, amiga, Dios sabe cuánto tiempo llevas así. Dios sabe cuánto llevas con esa depresión. Dios sabe cuánto tiempo llevas con esa angustia. Dios sabe cuánto tiempo llevas con esa tristeza que te levantas de mañana y te levantas triste. Dios sabe cuánto tiempo llevas con ese estado de salud. Dios sabe cuánto tiempo llevas con esa situación que estás viviendo. Dios sabe cuánto tiempo lleva tu hijo en el alcohol, en las drogas. Él sabe cuánto tiempo llevas. Pero él le hizo una pregunta a este hombre. Y la pregunta parece paradójica. Porque Jesús le pregunta, ¿quieres ser sano? Yo digo, ¿quién no va a querer ser sano? ¿Quién no va a querer ser sano de una enfermedad? Pero hay veces, no me vas a dejar mentir, que a veces nos hemos, por tanto tiempo que hemos estado pasando cierta situación, nos hemos acostumbrado. Si coincides conmigo y llevas mucho tiempo pasando por una situación, no me vas a dejar mentir en afirmar esta idea que se ha pasado por nuestras mentes, en decir, ya me acostumbré, hermano. Ya me acostumbré a estar acostado, ya me acostumbré a vivir así. Ya me acostumbré. Por eso Jesús le hace una pregunta, ¿quieres ser sano? O sea, ¿en verdad si quieres levantarte de ahí? ¿Si quieres en verdad salir de esa depresión o te acostumbraste a vivir ya con ella? Yo no digo que no tengas paz en medio de la tormenta. A lo que yo te quiero llevar a dar a entender es que Dios aún puede hacer milagros. A que Jesús aún puede sanarte. Es a lo que quiero llevarte. Yo no estoy negando que va a haber situaciones en la cual, por la soberana voluntad de Dios, Él nos va a tener permanecidos en un estado con un aguijón en nuestra carne. ¿Y sabes por qué en ocasiones? ¿Para qué? Porque Él sabe lo mejor para nosotros. Él sabe si estando sanos, a lo mejor vamos a volver a hacer lo mismo que antes. Él sabe que si a lo mejor recuperamos la vista, Él sabe a lo mejor si nos vamos a perder o no nos vamos a perder. Él está mucho más adelante que nosotros. Y no voy a decir que por esto Él sea malo, pero Él sí sabe el porqué. El porqué de las cosas. Aquí la pregunta es, si te has acostumbrado al dolor. Entonces, por eso Jesús le hace esta pregunta a este hombre, ¿quieres ser sano? Y este hombre le dice, Señor, le respondió el enfermo, no tengo quien me meta en el estanque cuando se agita el agua, y entre tanto que yo voy, otro desciende antes que yo. En otras palabras, esta persona estaba desalentado, Señor, ya cada vez que viene, que se mueve, que se agita el agua. Cada vez que intento llegar, viene otro. Y se lleva el milagro, Señor. O sea, estaba agüitado. Como en algún momento nosotros hemos estado agüitados. Es que sanó aquel y yo todavía sigo así. Es que aquella persona dice pudo aliviar y yo no. Bueno, este hombre se encontraba en esa misma situación porque tenía 38 años, enfermo, acostado, ya no quería levantarse porque venía otro y le ganaba y se metía al agua. Pero hoy quiero decirte que Jesús está aquí. Que Jesús está ahí donde te encuentras. Que ya no hay necesidad de correr hacia tal lugar. Ahora corre Jesús. Y Jesús se encuentra ahí donde te encuentras. Él está en todas partes, amigo, amiga. Parte de su naturaleza
parte de lo que es Él. Él es que Él es omnipresente, Él está en todo lugar y puede seguir haciendo todo tipo de milagros, todo tipo de sanidades. Él sigue respondiendo a tu necesidad, Él sigue respondiendo a tu clamor. Por eso dijo, pero eso dijo el salmista cuando dijo: pacientemente esperé a Jehová. Tú clamas, esperas y Él responde. Dice la palabra de Dios. Te voy a dejar el teléfono 81-25-81-95-19. 81-25-81-95-19. Jesús le dijo: levántate, toma tu lecho y anda. Ahí estaba Jesús. Ay, yo me puedo imaginar la idea en la mente de este hombre, decir: pero es que tengo que irme al agua. No, escúchame. Levántate, toma tu lecho y anda. Pero es que tengo... No, levántate, toma tu lecho y anda. Porque el hacedor de los milagros, ahí estaba con él. Él es la resurrección y Él es la vida. Él es el que le puede dar vida a nuestro cuerpo, vida a nuestro hogar, vida a nuestro hijo, salud. Él es el que le puede otorgar todo tipo de beneficio a todo ser humano que le dice: Señor, ten misericordia de mí. Versículo 9. Y al instante aquel hombre fue sanado. ¿Cuándo? Al instante. Y yo en esta noche, yo hoy quiero orar para que hoy en esta noche, conforme a la soberana voluntad de Dios, Él pueda hacer milagros creativos, pueda dar vista al ciego, pueda sanar al paralítico, pueda sanar al cojo, pueda sanar al sordo, pueda cambiar la vida de ese hombre que se encuentra en el alcoholismo, en la drogadicción. Y al instante, dice, aquel hombre fue sanado y tomó su lecho y anduvo, y era día de reposo en aquel día. Él le respondió. Y qué bonito es saber esto, mis hermanos. Yo quiero en esta noche, que si hoy tú estás pasando por alguna enfermedad, recuerda que nuestros mensajes son siempre de llevar fe, de llevar esperanza hacia toda persona que se encuentra en necesidad. Y el primer milagro que tú necesitas tener es el perdón de tus pecados. Es un milagro también eso. La vida eterna. ¿Sabes por qué? Porque aunque Dios te sane, y aunque hoy yo ore por ti y Dios te sane, haga un milagro, recuerda que un día vamos a morir. Aquí la importancia es: ¿a dónde voy a ir cuando muera? Es por eso que el primer milagro que Jesús quiere hacer en tu vida es cambiar tu corazón de piedra por un corazón de carne. Y en esta noche yo quiero invitarte a que cierres tus ojos y le digas: Señor Jesús, cierra tus ojitos ahí, y tú eres la primera vez que nos escuchas. Y los que ya conocen de Dios, oren por toda la gente. Oren por toda la gente que hoy va a recibir a Cristo. Oren por toda la gente que hoy va a ser sana. Porque estamos confiados que Jesús vive, que Jesús sana. Dile conmigo, amigo, amiga, en esta noche, dile: Señor Jesús, es verdad que me he acostumbrado a vivir en este tipo de vida, alejado de ti, alejada de ti. Es verdad que me he acostumbrado al dolor. Es verdad que me he acostumbrado tanto a hacer lo malo. Es verdad que me he acostumbrado a la enfermedad. Y que he perdido a veces toda esperanza de ser alguien nuevo, de ser alguien diferente, de tener salud. Pero hoy, Señor, te pido perdón. Porque después de vivir tantos años en situación de pecado, en situación de enfermedad,

0: que tú querías entrar en mi corazón y yo no te di la entrada. Perdóname. Perdóname por acudir a lugares que no debía haber acudido, a buscar sanidad, como lugares de brujería, de hechicería. Perdóname, Señor, por no ponerte a ti primero. Señor, pero en esta noche yo quiero reconciliarme contigo. Quiero que tú me sanes. Quiero que tú cambies mi corazón. Quiero que tú perdones mis pecados. Perdóname, Señor, dile, amigo, amiga. Dile, perdóname. Entra en mi vida. Hazme una criatura nueva, una persona nueva. Ayúdame a congregarme y a poder cada día aprender más de ti. Perdona todos mis pecados, Señor. Yo creo en tu sacrificio en la cruz. Escribe mi nombre en el libro de la vida y no lo borres jamás. Te doy gracias y ayúdame, Señor, a poder congregarme en algún lugar donde juntamente pueda cada día aprender más de ti. Padre, yo oro por toda gente enferma. Yo oro por toda la gente que se encuentra enferma, en estado terminal, Señor. Por toda persona que se encuentra con cáncer, con leucemia, con pancreatitis, Señor. Padre, que se encuentra ciega, que se encuentra sorda, que se encuentra paralítica, Señor. Como en aquel momento, Señor. Tú dijiste al hombre paralítico, levántate, toma tu lecho y anda. Así te pido, Señor. Hoy te ruego, Señor, te suplico, que hoy hagas milagros. Que hoy la gente pueda tocarse el lugar que le dolía. En el lugar, Dios mío, Señor, toda fiebre se va. Toda temperatura, Dios mío, rogamos para que sea quitada de los cuerpos, Señor. Todo espíritu de enfermedad que atormenta, que ataca los cuerpos, aun que ataca la misma mente, Padre. En el nombre poderoso de Jesús, Señor, que mis hermanos puedan sentir una mejoría. Después, Señor, de que hoy oramos hacia ti. Después de que hoy, Señor, te pedimos, Señor, sanidad, restauración, milagros creativos, Señor. Ayuda, Señor, y que hoy mis hermanos puedan recibir un milagro del cielo, papá. Que en esta noche, Señor, ellos puedan, Señor, el toque divino, Señor. Que la asignación de ángeles que tú has puesto para el servicio de los santos sea visitando los hogares, sea visitando familias, sea restaurando matrimonios, Señor, restaurando corazones. Espíritu Santo, sana. Sana, bendito Dios, y liberta todo cuerpo, bendito Dios, de toda cadena, de toda maldición generacional. Y ayúdalos, bendito Padre, a que puedan sentir y ver tu gloria. En el nombre poderoso de Jesús, hoy creemos, Señor, que milagros y sanidades han ocurrido en el poderoso nombre de Jesús de Nazaret, en el nombre en el cual hay perdón de pecados, hay sanidad y hay salvación para vida eterna. Padre, te damos gracias por esta noche, gracias por lo que has hecho y por lo que vas a seguir haciendo, en el nombre de Jesús. Amén y amén. Bueno, Dios les bendiga a todos los que nos sintonizaron por las ondas radiales de la MR 1140. Saludos, nos vemos la próxima semana con el favor de Dios. Y bueno, mis hermanos, voy a dejarle aquí lugar a mi esposita para que ella pueda orar por las personas que nos llamaron por teléfono, a los que se quedan aquí en la plataforma de Facebook Live. Vamos a orar por esa gente porque mi esposa, como quiera, también siempre ora por ellos por teléfono también, desde que nos marcan, ¿sí? Adelante, preciosa.
1: Amén. Vamos a estar orando. Sé que mi esposo ya oró ahorita, por las necesidades de las personas. Vamos a orar por Elda Noemí, nos está diciendo ahí por Facebook, que Dios le pide oración por la familia Durán Hernández, por fortaleza y consuelo. Amén. Por la pérdida de su padre, Rogelio Durón. Vamos a orar por esa petición. Padre, en el nombre de Jesús, oramos, bendito Dios, Señor, por la familia, bendito Dios, Señor, que Padre ha perdido a su padre, bendito Dios, Señor, que tú traigas consuelo, que traigas fortaleza, que tú los estés ayudando, bendito Dios, Señor, tú conoces, papá, la tristeza, Padre, que es, Señor, que un ser querido parta, bendito Dios, a un mejor lugar. Oramos por toda la familia, Señor, que tú seas con ellos, fortaleciendo y trayendo nuevas fuerzas y trayendo un consuelo dentro de sus corazones, Señor. En el nombre de Jesús, vamos a orar por Señor Jesús Enrique. Solamente voy a decir solamente el nombre, Ayúdenme a orar, hermanos, todo el que me esté escuchando, que sea cristiano. Él ahorita le marcó a su mamá que se va a suicidar ahorita a las 12 de la noche. Oremos por todos, por él. Ya estuve orando con su mamá, ya estuve orando con otro hermano también que me estuvo apoyando en esta petición. Y vamos a orar, vamos a unirnos todo el pueblo de Dios por Jesús Enrique. Que Dios desbarate todos esos pensamientos que no provienen de Dios. Amén. Vamos a orar, Padre. En el nombre de Jesús, oramos por Jesús Enrique, Señor. Padre, lo ponemos en tus benditas manos, Señor. Sabemos que lo que es de tuyo, Señor, no, nadie, papito, te lo puede arrebatar. Señor, cancelamos esos pensamientos de muerte, de suicidio, en el nombre poderoso de Jesús, hasta donde él se encuentre, bendito Dios, Señor. Padre, arruino los planes del enemigo de muerte, Señor, en Jesús Enrique. Padre, te pido, Señor, que él traigas luz a su vida, Señor, que traigas una esperanza, que traigas consuelo, bendito Dios, y que pongas gente alrededor de su vida para que lo puedan ayudar a salir adelante, Señor, que lo sanes de toda enfermedad, la economía, Señor, de lo que pueda estar pasando, Jesús Enrique, para que él pueda ver tu mano en el nombre poderoso de Cristo Jesús, Señor. Oramos también por el Señor Alberto, Señor. Padre, te damos gracias, Señor, por su vida, papá, porque sé que está al pendiente del programa, para estar orando por las personas, Señor, que están marcando por teléfono. Dios, yo te pido por el Señor Alberto, Dios, que tú lo sigas ayudando, lo sigas fortaleciendo y que siga, Señor, obrando en su vida en el nombre de Jesús. También oramos por la señora Silvia, por protección, Señor, sé tú con ella, papito maravilloso, y sé tú ayudando a la señora Silvia a ese lugar ahí donde ella trabaja, Señor, y que tú seas con ella, papito, protegiéndola en el nombre poderoso de Cristo Jesús, Señor. También oramos por la hermana, Señor, mi hermana Treviño, Señor, que ella es de General Terán. Te pido por ella, Señor, que tú la estés ayudando, Padre, en toda necesidad que ella pueda estar pasando en estos momentos. Sé tú con ella, bendito Dios, ayudándola y fortaleciéndola, Padre, en el nombre poderoso de Cristo Jesús. Amén.
0: Amén. Bueno, pues Dios les bendiga. Gracias por haberse quedado hasta esta hora, unos minutitos más, a todos los de la plataforma. Dios les bendiga grandemente y sigan orando por este programa radial, a los que nos conocen y los que van a seguir escuchando este programa radial en algún otro horario del día o en otro día, ¿sí? Dios les bendiga grandemente. Y bueno, mis hermanos, nos vemos la próxima semana con el favor de Dios. Dios les bendiga y este fue su programa radial, Fe, Esperanza y Amor. Dios les bendiga.

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0: 11-14. Temperatura 26 grados centígrados.
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0: 11-19. Temperatura 26 grados centígrados.
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0: 11-22. Temperatura 26 grados centígrados.
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0: 11:26. Temperatura 26 grados centígrados.
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0: 11:31. Temperatura 26 grados centígrados.
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1: 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Para preparar nuestro platillo Sabio Profeco, invitamos al chef Jorge Díez Martínez, quien nos preparó una receta rica y nutritiva. Pesca del día con hongos y puré de camote. Nos comparte una preparación que reúne diversas técnicas, ingredientes frescos y todo el sabor de una cocina con raíces profundas.
4: Además, tenemos para ti información importante sobre la guía de consumo del mes, tomate verde. Este pequeño fruto, cultivado desde la época prehispánica, sigue presente en nuestras mesas y se ha ganado un lugar especial en la gastronomía mexicana. Además, ¿sabías que una infusión de la cáscara de tomate puede ayudarte a eliminar la caspa? Quédate, porque hoy te vamos a contar más sobre sus beneficios, cómo elegirlo al momento de comprar y algunos datos que tal vez no conocías. Primero, acompáñanos a escuchar cómo se prepara este platillo sabio de la mano del chef Jorge Díez. ¡Comenzamos!
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5: Bienvenidas y bienvenidos a Revista del Consumidor Radio. Soy el chef Jorge Díez y hoy cocinaremos un platillo sabio muy completo. Pesca del día con hongos y puré de camote. Es muy grato para mí compartir con ustedes este espacio, la cocina de la Revista del Consumidor. Vamos con los ingredientes. Para el puré necesitaremos 500 gramos de camote. Pueden utilizar apionabo, papa o cualquier tubérculo de temporada. 70 gramos de mantequilla, 3 cuartos de taza de crema para batir, sal y pimienta. Para nuestra guarnición, 100 gramos de chícharo sugar, 378 gramos de ejotes partidos por la mitad, 100 gramos de hongo shiitake y 200 gramos de setas de cardo. También podemos utilizar champiñón o setas cremini o cualquier champiñón que encuentren de temporada en el mercado. Por último, 6 filetes de pescado blanco. Puedes comprar campachi, guachinango, pámpano, lenguado o cualquier pescado blanco que esté a tu alcance. Ahora sí, vamos a la preparación. En un recipiente disolvemos perfectamente 100 gramos de sal en un litro de agua. Colocamos el pescado durante 15 minutos, después lo secamos y reservamos. No se preocupen por la sal, este proceso de la salmuera ayuda precisamente a que el pescado solo absorba lo que necesita de sal y realce su sabor. Para nuestro puré vamos a cocer nuestro camote en una olla express con poca agua por aproximadamente 15 minutos. Después retiramos la cáscara y llevamos al camote a un procesador de alimentos hasta obtener una textura suave. Una vez listo, agregamos el camote molido a una cacerola con un poquito de aceite y la mitad de la mantequilla. La idea es mezclar constantemente para que no se nos pegue o se nos queme. Vamos a incorporar la crema para batir y continuamos mezclando. En ese momento debemos condimentar nuestro puré. Yo solo agregaré sal y un poquito de pimienta. Ahora ya está listo nuestro puré. Continuaremos con nuestras verduras. En una sartén con aceite previamente caliente, agregamos nuestros hongos shiitake cortados en cuartos. Cuando estén dorados, añadimos la sal, les damos la vuelta y reservamos. Haré lo mismo con las setas de cardo. En el caso de las verduras restantes, ponemos los chícharos y los ejotes en agua hirviendo con sal por 2 minutos. Después, los pasamos en un recipiente con hielo y agua para detener su cocción. Los escurrimos muy bien. Y para darles más sabor, los salteamos unos segundos en el sartén que utilizamos para los hongos. Ya tenemos nuestras verduras. Vamos con el pescado. En una sartén caliente, agregamos un poquito de aceite y la mantequilla restante. Una vez derretida, ponemos nuestro pescado al centro y con ayuda de

0: una cuchara vamos a bañarlo con la mantequilla. Una vez que esté 3/4 partes blanco, le damos la vuelta y esperamos a que se cocine por completo y lo retiramos del fuego. Con una servilleta puedes quitar el exceso de grasa. Para el emplatado, pondremos un poco del puré, lo extendemos con una cuchara, colocamos nuestro pescado sobre el puré y terminamos con los vegetales alrededor del plato. ¡Y listo! Ahora tenemos nuestra pesca del día con hongos y puré de camote. Como pudiste escuchar, este platillo sabio es versátil, sencillo y nutritivo. Esta preparación tiene un costo promedio de 261 pesos y rinde para 6 porciones. Sin duda, una gran opción para incluir el pescado en tu alimentación. Anímate a prepararlo y cuéntanos cómo te fue. Antes de despedirme, les quiero recordar que un platillo sabio es aquel que además de ser muy fácil de preparar, combina buen sabor, balance nutricional y rinde para varias porciones. Soy el chef Jorge Díez y fue un gusto estar con ustedes en el platillo sabio Profeco. Hasta la próxima.
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2: Recuerda que también puedes consultar la receta en la Revista del Consumidor, en su versión digital, impresa o en nuestro canal de YouTube, Profeco TV.
3: Tomate, tomatillo, tomate de cáscara, no importa cómo lo llames, seguro lo has probado en una salsa verde, en un guisado o como base de unas buenas enchiladas. Su nombre cambia dependiendo de la región del país, pero en náhuatl se le conoce como miltomatl, que proviene de mili, sembradío o milpa, y tomatl, tomate. El tomate verde es una hortaliza que se cultiva desde la época prehispánica y que ha sido parte fundamental de la cocina mexicana, sobre todo para preparar guisos y salsas. Tiene una piel lisa y algo pegajosa y viene envuelto en una cáscara seca que lo protege de la humedad y la pérdida de agua. Su sabor es diferente, puede ser ligeramente ácido o incluso dulce, dependiendo de la variedad.
2: Su importancia también se debe a que se cultiva en todas las entidades del territorio nacional y, lo mejor, está disponible todo el año, aunque sus meses de mayor producción son marzo, agosto y octubre. Los estados que más producen son Sinaloa, Jalisco y Zacatecas.
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2: En 2023, la producción en México alcanzó las 757.880 toneladas. Esta producción se destina tanto al mercado interno como a la exportación. En 2023, las exportaciones de México alcanzaron un máximo histórico de 181.168 toneladas. Esto significó una captación de 107 millones de dólares. El destino principal fue Estados Unidos, que recibió 99.9% de esta hortaliza. El resto se distribuyó entre Canadá, Emiratos Árabes Unidos, Belice, República Checa y Reino Unido. Aparte de los beneficios económicos que su exportación brinda al país, podemos encontrar otros beneficios a la salud. Los tomates aportan fibra dietética, niacina, potasio, magnesio, fósforo, cobre y hierro, así como vitamina C y vitamina K. Además, la planta entera puede utilizarse con fines medicinales. Raíz, fruto, hojas y cáliz. Con su cáscara se prepara una infusión que elimina la caspa. Puede combatir la calvicie y reduce el dolor de oídos. Como puedes escuchar, este pequeño fruto tiene mucho que ofrecer. Y por si ya estás pensando en qué platillo incluirlo, aquí van algunas recomendaciones de compra.
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2: Elígelos de color uniforme y verde brillante. La cáscara debe estar seca. Su consistencia debe ser firme. Evita que tengan la piel aguada. No los elijas de color verde muy intenso ni con tonos amarillos. Si los vas a consumir de inmediato, recuerda elegir los maduros. No deben tener mal olor. También te recomendamos visitar la Revista del Consumidor, pues podrás encontrar información adicional sobre el quién es quién en los precios de la Profeco, que te muestra los precios mínimos, máximos y promedio por kilogramo de tomate verde, con y sin cáscara en distintas ciudades del país. Y si quieres conocer otras opciones para agregar el tomate verde a tu alimentación, en el canal de YouTube Profeco TV podrás encontrar algunas recetas como ayocotes con carne de cerdo en salsa verde o un delicioso mole de olla verde.
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3: El tomate verde es un alimento con gran valor nutricional, económico y cultural. consumirlo de forma informada es una forma de cuidar tu salud y tu bolsillo. Anímate a preparar estas recetas y compártenos tus resultados en redes. En Facebook nos encuentras como Revista del Consumidor MX y Profeco Oficial. En Instagram estamos como arroba Revista del Consumidor MX y en X las cuentas son arroba R del Consumidor y arroba Profeco.
2: Para acceder a todos los contenidos que la Revista del Consumidor tiene para ti, suscríbete a través de nuestra página revistadelconsumidor.profeco.gov.mx. Y recuerda, la Profeco te cuida y te protege. 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
3: La Profeco está contigo. Nos vemos en una próxima edición de Revista del Consumidor.
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0: 11:51. Temperatura 26 grados centígrados.
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0: A veces.
1: Claro que cuando él era pequeño, tú ya estaba viejo, ¿se imagina? Ya no nos cruzamos de un hervor en la vejez viruela. Entonces, hermanos, pues me he llevado sorpresas muy gratas en el trabajo que he hecho para Dios. Muy gratas, muy agradables. Un día me invitó un pastor, me invitó a un lugar y pues era una reunión de muchos pastores. Y les dijo a los pastores, dijo, miren, les voy a platicar cómo me convertí yo al Evangelio. Me puse a renegar a este hombre cuando oraba y anduve renegándolo cómo oraba y como pues, yo oro caminando. Si usted me ve en alguna plaza orando, no se asuste, así oro. Yo tuve problemas con mi corazón y para ayudarle a mi corazoncito tuve que caminar. Entonces, si me ve corriendo en algún parque, pues no es que no estoy loco ni voy para allá, es que cuando tienes problemas del corazón, de la presión, de la circulación de la sangre, vale más que te muevas. Hemos cuidado a ancianitos al DIF Nuevo León de Monterrey. Le cuidamos a ancianitos por 10 años. Hemos cuidado a ancianitos desde sin recibir ningún pago, sin recibir ninguna aportación por parte del gobierno de Nuevo León. Me iban a dar un reconocimiento un día y me invitaron y le dieron el reconocimiento a los curas y a las monjas y a Chucho, Jacinto y José, y a mí no me dieron nada. Qué bueno que no me dieron nada, porque yo no le trabajo al hombre, le trabajo a Dios. Entonces yo prefiero la recompensa de arriba, porque el hombre, así como el mismo hombre te levanta y el mismo te tumba. Entonces, pues una vez Cristo dijo, gloria de hombre no recibo, porque hermanos, si alguien nos conoce mejor que nosotros mismos es Dios. Entonces, hemos hecho muchas cosas para Dios. Estamos trabajando con migrantes ahí en Monterrey, Nuevo León, con hondureños, salvadoreños, gente de Belice, gente de Honduras, de Nicaragua, de El Salvador, de venezolanos, haitianos. Por años hemos apoyado a Haití. Hay una misionera que me deja
2: con... en el programa radial Reflexión Espiritual Musical.

7 p.m. y los domingos a las 3 de la tarde. Ahí está la invitación atenta y cordial para que nos acompañe usted y su apreciable familia, y le atiende el hermano Mario Alberto Gaspar. Ahí está la invitación atenta y cordial para que nos acompañe. Bueno, también nuestras actividades en el templo Último Tiempo, ubicado en calle Librado Rivera y Avenida La Esperanza, Colonia Reforma Urbana, Monterrey, Nuevo León. Se ministra la palabra martes, jueves y sábados a las 7 de la noche, 7 p.m., domingo, 9:30 de la mañana y 3 de la tarde. Bueno, pues estamos intercediendo, ya que en el mes de junio, si Dios lo permite, estamos en una campaña para la gloria de Dios. Y bueno, siempre confiando que, pues como está escrito, que el fruto del justo es árbol de vida y el que gana almas es sabio. La palabra dice, pues yo los he llamado para que sean, vengan en pos de mí y les haré que sean pescadores de almas, de hombres. Bueno, pues qué maravilloso evangelio, es poder de Dios para salvación a todo aquel que cree, al judío primeramente y también al griego. Y pues qué maravilloso que pues la palabra nos recuerda a Cristo en sus parábolas. El sembrador, valga la redundancia, salió a sembrar. Porque pues la palabra de Dios es la semilla, la simiente preciosa, la palabra que no volverá a Dios vacía, antes hará lo que Él quiere y será prosperada en aquello para lo que le envíe. Apreciables amigos, qué maravilloso lo que está escrito en la palabra, en el Evangelio, según San Marcos. Este evangelio tan hermoso, porque pues sabemos que el evangelio según San Mateo fue escrito para fue escrito para los judíos, y que presenta a Jesucristo como rey, porque la palabra dice en su vestidura y en su muslo tiene escrito este nombre: Rey de Reyes y Señor de Señores. Y apreciables amigos, qué maravilloso. Este evangelio presenta a Jesucristo como rey, aunque se ofendieron el pueblo de Israel porque le dijeron pues a Pilato que le quitara aquello de que Jesús Nazareno, rey de los judíos. Dijeron, ponle que se hizo pasar por rey. Y este hombre les dijo, pues lo que escrito, escrito. Porque les guste o no les guste, Él es rey. Y Jesucristo dijo, pues cuando le dijeron, ¿eres tú rey de los judíos? Jesucristo dijo, tú lo has dicho. Qué maravilloso nuestro Dios. El libro de Eclesiastés, ahí dice que pues que las palabras de un rey son con autoridad y no hay quien le diga qué hacen. Entonces el Evangelio de Marcos fue escrito a los romanos y presentó a Jesucristo.

como el siervo perfecto. Este evangelio está lleno de acción. Leemos el evangelio de Marcos, aunque son 16 capítulos, pero nos habla de mucha acción el evangelio de Marcos. Ahí dice que Jesucristo pues enseñó la palabra. Jesucristo fue a los lugares, rodeó los lugares, las aldeas, predicando la palabra de Dios, predicaba, enseñaba. Pues que Jesucristo pues estaba siempre en oración, activo, 100%, y yendo de un lugar a otro, echando fuera demonios, sanando leprosos, sanando ciegos, sanando sordos, tartamudos, mudos, y ordenándole los vientos y el mar embravecidos que se aquietaran, reprendiendo los vientos, reprendiendo los mares. Y sus discípulos maravillados, ¿qué hombre es este que aún los vientos y el mar y obedecen? Diciéndole a la higuera, maldiciendo a la higuera, nunca jamás alguien coma fruto de ti, jamás. Y la higuera se secó desde la copa hasta la raíz, porque su palabra es verdad. Y leemos cómo Cristo estaba haciendo milagros, maravillas, señales, prodigios. Mis apreciables amigos, todo este evangelio maravilloso de acción, pues dicen los que saben que cuando personajes de esta tierra leyeron, pues allá en sus países, en su continente, de Jesús, leyeron este evangelio, se quedaron estupefactos. Cuando mandaron a aquellos ministriles, aquellas personas malintencionadas, para que hicieran caer a Jesús con alguna pregunta capciosa, velosa, y pues de alguna manera hacerlo quedar mal, ponerlo en ridículo. Pero la maravilla es que cuando fueron llamados a cuentas estas personitas, la palabra dice que ellos dijeron: nunca jamás hombre ha hablado como este hombre, jamás. Así como cuando aquella reina de Soba vino de lejanas tierras a escuchar la sabiduría de Salomón, y que ella quedó estupefacta, maravillada, y se maravilló de la sabiduría de Salomón y dijo: es cierto lo que me dijeron de ti en mi tierra. Y ya que he venido a comprobar la inmensa sabiduría que Dios te ha dado, entonces no me habían contado ni la mitad. Ni la mitad me habían contado de tu inmensa sabiduría. Apreciables amigos, Jesucristo es singular. Jesucristo es único. La palabra dice que hay un solo Dios y asimismo un solo mediador entre Dios y los hombres, Jesucristo hombre.
Apreciables amigos, entre más conocemos al Señor, más pues nos debemos de enamorar de Él. Hay que amarle, nosotros le amamos a Él porque Él nos amó primero. Y dice que el Señor amó a los suyos y los amó hasta el fin. Entonces el Evangelio de Marcos nos habla de Jesucristo en acción, haciendo milagros, haciendo maravillas, haciendo prodigios, haciendo proezas. Y pues este evangelio que presenta, dirigido a los romanos como siervo perfecto, pues qué maravilla, todas las cosas de Dios. Dios sigue haciendo maravillas. Y él dijo, de cierto le digo que el que en mí cree las obras que yo hago, también las hará, y mayores que estas hará porque voy al Padre, para que todo lo que pidas al Padre en mi nombre, Él los lo dé. El Evangelio según San Lucas fue dirigido a los griegos y presenta a Jesucristo como el Hijo del Hombre. El médico amado, el biógrafo, el médico amado, pues presenta a Jesucristo de esta manera a los griegos. Apreciables amigos, qué maravilloso que el apóstol San Pablo más tarde dijo en la carta de los Romanos 1:16, dice: no me avergüenzo del Evangelio, porque el Evangelio es potencia de Dios para salvación al judío primeramente y también al griego. Pablo dijo a griegos y a no griegos, soy deudor, porque el Evangelio es para todos, para todas las personitas de este planeta. Pero esa es la gran comisión. Ahí en Marcos 16:15 dice, Jesús dijo, id por todo el mundo y predicar el Evangelio a toda criatura. El que creyere y fuere bautizado será salvo, mas el que no creyere será condenado. Y estas señales seguirán a los que creen en mi nombre, echarán fuera demonios, hablará nuevas lenguas, quitarán serpientes, y hubieren cosa mortífera, no les dañará. Y sobre los enfermos pondrá las manos y los enfermos sanarán. Ellos salieron predicando en todas partes, llevando con ellos el Señor con las señales que les seguían, testificando juntamente con ellos Dios con milagros, maravillas y repetimientos del Espíritu Santo según su voluntad. Y hacía Dios singulares maravillas por manos de Pablo. Apreciables amigos, qué hermosos son los evangelios. El evangelio es poder de Dios. El evangelio es poder de Dios. El evangelio es poder de Dios. El evangelio es poder de Dios. El evangelio es poder de Dios. Mis apreciables amigos, pues si Dios le permite esta campaña, si nos presta Dios la vida en el mes próximo de junio, bueno, pues estará con nosotros un hermanito que fue el segundo gol de Río Tobar, el guitarrista de Río Tobar del conjunto Costa Azul, pues que en su tiempo fuera un fenómeno este grupo musical, que pues fue histórico como por la fama que este músico tenía. Pues metió, pues dicen los que saben, que metió más gente al río Santa Catarina que, como dijo la raza, pues
ya sabes tú, más gente que ya sabes quién. Entonces, pues ahora es tiempo de decirle adiós, músico que fuera segunda voz y pues guitarrista de el conjunto Costa Azul de Río Tobar. Y pues qué bueno cuando los hombres tienen un encuentro con el Cristo de la Gloria. Tengo un amigo que pues entrevistó, se puso a entrevistar a gente pues muy importante de la delincuencia organizada, estos capos, estos líderes de este mundo de maldad, y pues les entrevistó, hizo un libro de qué es lo que encontraron en Cristo. O sea que para dejar toda esa vida de excesos, de tener todo en esta tierra y a veces no tener nada, y que ahora ellos se enamoraron de Cristo después de tenerlo pues materialmente, humanamente, todo, pero que ese vacío pues no lo pueden llenar las mujeres, no lo pueden llenar los vicios, las drogas sintéticas. Había un hombre que se llamaba Marcial Maciel y pues era un drogadicto fuera de serie. Sí, que era religioso, sí, era religioso, pero pues la religión no le llenaba. Su religión no le llenaba al hombre, por eso pues tenía que estar metido en probar cosas y estar metido donde no debía estar metido y hacer cosas que pues que definitivamente Dios nos agarre confesados. Mis apreciables amigos, pues qué puntada la de este amigo que fue a hablar con estas personas, porque él antes también estaba metido en este mundo de drogas y de narcotráfico y de quién sabe cuántas cosas más. Tener todo materialmente en esta tierra y a lo de estar hueco, estar vacío, pero que cuando vino Cristo, cuando llega Jesús, la persona pues se sacia, Cristo satisface, Cristo es el pan de vida, el verdadero pan que descendió del cielo. Entonces pues no estamos hablando, no estamos cantinflando, es que hace ratito por aquí tengo un gato que, oiga, este gato se siente tan feliz que estaba queriendo leer la Biblia junto conmigo. Dije, bueno, pues este gato Félix. Mis apreciables amigos, estos evangelios maravillosos que el evangelista, el biógrafo del Señor, el evangelista Lucas, el médico amado, su profesión era la medicina, porque pues el Señor viene a todo tipo de personas, no hace excepción de personas. El Señor ama a las personitas, nos ama a todos con amor eterno y nos ha prolongado su misericordia. Entonces, el evangelista Juan, el Evangelio según San Juan, es un evangelio dirigido a todo el planeta entero, a todo el mundo entero, de tal manera amó Dios al mundo que ha dado a su único hijo, para que todo aquel que en él cree no se pierda, mas tenga vida eterna.
Entonces, cuatro evangelios, el evangelio de Mateo, dirigido a los judíos, pues presentando a Cristo como rey, y pues usted recordará que en son de burla le pusieron a Cristo una corona de espinas y se burlaron, se hincaban delante de él. Pero pues con todas las burlas, Jesucristo es el rey. Usted sabe que los emperadores romanos, pues ya no hay ni cáscaras, que se creían dioses y se ponían títulos de dioses, como Augusto César, y que la gente los miraba como dioses, y que cuando los reyes como Herodes, pues que les dijeron, la gente le dijeron a uno de los reyes, Herodes, queremos oír voz de Dios y no de hombre, voz de Dios y no de hombre. Y este rey, pues maluco, pues, pues se creía a Dios y no le quiso dar la gloria a Dios. Y el ángel del Señor murió y expiró comido de los gusanos. Murió. Porque Dios no comparte su gloria con nadie. Dios es soberano. Entonces, pues es muy interesante meditar en estos evangelios, en el evangelio según San Marcos, como ya le mencionaba, dirigido a los romanos, un evangelio lleno de acción, acción, acción, acción, y más acción, porque Jesucristo pues no tenía tiempo ni de comer, y que el Señor pues le decía a sus discípulos que se apartaran para que descansaran, porque era mucho la tensión y la gran responsabilidad que tenían, pues para con la gente tan necesitada del Señor. Y este evangelio también de Lucas, dirigido a los griegos, y que este evangelio tan maravilloso, que pues nos presenta a Cristo como pues el médico de médicos, el cirujano de cirujanos, el patólogo de patólogos. Pues es que Jesucristo es el especialista de especialistas. Y cuando acudimos a él, pues lo que el hombre no puede hacer, Cristo lo hace. Y que pues ya la gente, como los casos en la Biblia donde una mujer gastó todo en los médicos, toda su hacienda, todos sus bienes los gastó y por ningún médico pudo ser curada. Antes le iba peor. Nunca se me olvida que un amigo que ya está con el Señor, me acuerdo que pues llegué a visitarlo y hombre, estaba bien furioso mi amigo. Como dijo la hermana Borlotes, ¿cuántos quieren saber cuál amigo? Y la rabia que tenía en ese rato es que fue a visitar pues al especialista, pues un especialista muy grande aquí de la ciudad de Monterrey, y le reclamó, estaba bien furioso, dijo, fui debo de ver al especialista, al oncólogo, y luego, hombre, le reclamé que no le estaba pagando para que me enfermara, le estaba pagando para que me sanara. Dijo, oye, pues si no es gratis, ahora me estás amolando más, me estás arruinando más, me estás enfermando más, me siento más mal en lugar de ir mejorando. Voy con el cangrejo. Estaba bien molesto. Pero qué bueno que cuando nos refugiamos en el Señor, Dios hace grandes maravillas. Estamos en la recta final de este programa. Muchísimas gracias por la amabilidad de su atención. En este hermosísimo día se despide de usted un servidor y amigo Luis Vargas, y Dios me los bendiga muy ricamente a todos.

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Gracias, Dios. Señor, te damos gracias a esta hora de la mañana que nos permite, Señor, estar para hacer la programación de radio. Gracias, Dios mío, por tus bendiciones que nos das, que nos regalas. Te damos la gloria, te damos la honra, te damos la alabanza, rogándote que tú puedas bendecir nuestras vidas, rogándote, Señor, que tú puedas ayudar a cada amigo, a cada hermano, a cada persona, Señor, que está en casa, a los que van rumbo al trabajo, Señor, que tu mano de poder, Señor, los guíe, los cuide, los guarde, a los niños que van a la escuela, a esos pequeños también que quedan en una guardería, en un kinder, o a los adultos que van al trabajo, Señor, los que van de regreso a casa. En el nombre de Jesús pedimos que este programa pueda ser una bendición. En el nombre de Jesús. Amén. Gloria a Dios. Dios los bendiga, hermanos. Muy buenos días. Son las 7 de la mañana con 15 minutos. Y les saludamos en el amor de Cristo. Esperamos que nos pueda dar la oportunidad de estar junto a ustedes esta hora de 7 a 8 de la mañana. Agradecidos con Dios por este día martes 19 de mayo que el Señor nos ha entregado. Qué rápido se va el tiempo. Ya estamos, hermano, ya hemos rebasado la mitad del mes de mayo. ¿Cómo pasan los días? Qué rápido, es sorprendente, hermano, la manera en que van pasando los días, hermano, en este tiempo. La Biblia dice, ¿verdad, hermano?, que hay que saber redimir el tiempo, porque, bueno, a veces, hermano, no nos alcanza. Y lamentablemente a veces no nos alcanza, hermano, para las cosas importantes, como es buscar a Dios. Decimos, sí, pero es que no tengo tiempo para buscar a Dios, no tengo tiempo. Mucha gente dice, no tenemos tiempo, y tenemos tiempo para muchas cosas, pero se nos pasa el tiempo para poder buscar del Señor. Tenemos una temperatura actual, hermano, de 23 grados centígrados. 23 grados lo que es en el clima en la ciudad de Monterrey. Y estaba viendo que se esperan lluvias. Está toda la semana, el día de hoy, mañana, el jueves. Pues de hecho, fíjese, aquí me parece hasta el día lunes 25 de mayo, que hay probabilidades desde hoy el 60% hasta el 80% el día lunes. O sea, el 60, el 90, el 70 y el lunes 80. O sea, va a estar lloviendo. Creo que el día jueves, bueno, mañana y el jueves, creo que son de los días que más fuerte van a llover o va a caer más agua. Bueno, que Dios nos ayude, que Dios bendiga nuestra ciudad de Monterrey. Hermano, Dios bendiga este gran país de México. Que Dios bendiga, amados hermanos, las iglesias, los pastores, los hermanos, los siervos, a cada persona, hermanos, que el Señor sea bendiciendo. La Biblia dice que bendice y no maldigas, así que hay que bendecir. Bendiga a Dios nuestras familias, hermano. Dios bendiga nuestros hijos, que Dios bendiga, hermano, nuestra gente en la ciudad, como la gente que está en los pueblos, los ranchos, los ejidos. Bueno, el Señor sea con todo el pueblo de Dios. Y aquellos que a lo mejor dicen, pastor, yo no soy cristiano, yo no soy creyente, pero escucho la radio. Bueno, también, claro, por supuesto que deseamos que el Señor sea bendiciéndoles. Contentos, hermano, bendecidos, agradecidos con todo lo que el Señor ha podido realizar, hermano, a través de los días, a través de las semanas, hermano, que nos hemos podido congregar, hemos podido buscar del Señor, que hemos podido estar en la iglesia con las actividades, porque la iglesia, yo creo que como en la que usted se congrega también, son iglesias donde hay movimiento, donde hay eventos, donde hay compromisos, donde a veces hay responsabilidades, y uno dice, ah, es que próximamente vamos a tener una velada, o va a haber un tiempo de culto de hombres o de damas, etcétera, ¿verdad? Entonces, y eso es bueno, hermano, eso hace bien a la iglesia,
participar de los cultos, participar de las reuniones. Bueno, así igual nosotros, hermano, también cubriendo algunas actividades. La iglesia, hermanos, muy esforzados, la verdad, muy, muy esforzados, muy trabajadores en el ministerio. Y damos gracias al Señor por ello, porque Dios le ha placido bendecirnos. Ayer estuvimos en la macroplaza, casi no llegaba porque me agarró en un momento lluvia y un poco de tráfico. Ya ve que aquí en la ciudad de Monterrey, hermano, llueve y se complica. O sea, como que entramos en un... nos ponemos un chip de como que no sabemos manejar cuando llueve, ¿verdad? Y aparte que las vialidades no nos ayudan porque ahí se hacen charcos rápidamente, lo que se había pavimentado se hacen baches, se complica, se hacen inundaciones, se dificulta. Ya ve que también ahora, hermano, ya en nuestro país también ya muchos cortes de luz, se va la luz rápido, entonces todo se complica. Bueno, así casi ayer se me complicó, llegué a la parte final del culto del lunes. Pero gracias a Dios, que Dios nos bendijo. La verdad, yo estaba sorprendido porque yo creo que pasaron como unas, yo le calculo así, hermano, la verdad que no los conté, pero estaba sorprendido porque había caído lluvia minutos atrás en la macro plaza, hermanos, y nos tuvimos que mover al kiosco, al techito, para atajarnos un poco de la lluvia. Yo creo que pasaron unas 12 personas aproximadamente. Era un gran número de personas y yo veía cómo la gente... iba sola al lugar, o sea, se acercaban a la oración. Ellos querían que se orara por ellos. Ellos llegaban y decían, queremos que orar, y se subían las escaleras para poder recibir, hermano, la oración o la palabra que habían escuchado, que era, hermanos, de salvación, de evangelismo. Es decir, tengo la necesidad de Cristo, tengo la necesidad del Señor, y porque eso vamos al lunes de victoria, a compartir, evangelizar. Entonces, por supuesto que nos produce gozo, a mí me produce pues gozo, me produce también sorpresa. Bueno, ¿cuántos lunes no he visto, hermano? ¿Cuántos lunes donde pasa mucha gente y lunes donde no pasa nadie? Lunes donde parecemos, hermanos, solos en toda la gran plaza y estamos solos completamente. Pero gloria a Dios por el día de ayer. Y también, bueno, había hermanos de la iglesia, había hermanos del ministerio, había un bonito grupo de hermanos de la iglesia de Apodaca, de Soli, también hermanos de la Alameda que apoyan los cultos de evangelismo. Y pues eso, hermano, nos ha bendecido de una manera muy especial. Así que gracias al Señor por todo lo que el Señor, hermano, nos ha dado, nos ha bendecido de una manera muy especial. Acuérdese que están las líneas telefónicas. Si usted dice, pastor, yo quisiera llamar, tengo una necesidad, tengo un problema, estoy enfermo, estoy en el hospital. Fíjese que ayer escuchamos de un milagro un hermano de nuestra iglesia que me había comentado, según los estudios le habían hecho el día viernes, sábado, estaba muy mal. Empezó a sentirse bien durante su proceso de internamiento en la clínica y me comentaba que le habían hecho los estudios unas situaciones, no sé si era, me dijo él, en los pulmones y no sé si me dijo en los riñones, cosas pues que no eran normales a su cuerpo, a sus órganos. Y decía que, bueno, había que esperar al médico, al especialista, el que cheque. Dice que el día de ayer lunes, ellos estaban, por supuesto, todos con la preocupación, nos pusimos a orar, a buscar al Señor, porque uno, pues sí, hermano, uno quiere estar sano, ¿verdad? Yo creo que todo nos pasa, hermano, que cuando nos enfermamos, pues queremos que todos oren, nos preocupamos, Señor, sánanos, ¿verdad? Uno quiere ser sanado, uno quiere ser liberado de la enfermedad, uno quiere estar enfermo y uno también se preocupa. A veces uno se preocupa, uno empieza a diagnosticarse y siempre diagnosticamos las enfermedades más feas, las más peores, las más difíciles, porque nuestro miedo, nuestra ansiedad, nuestra preocupación nos hace, hermano, nos hace pensar cosas que no son y ver cosas que no son, porque donde nace la ansiedad termina la fe. Donde nace la ansiedad, termina la fe. Entonces, porque nos empezamos a preocupar, nos mete temor y perdemos la fe. Pero cuando tenemos fe y donde nace fe,
se termina la ansiedad, o sea, no pueden ir de la mano. Por eso dice la Biblia, echa toda tu ansiedad sobre Él porque Él tiene cuidado de nosotros. Entonces, por eso siempre tenemos que confiar, creer en Dios, fortalecernos en Dios, que tenemos un Dios poderoso. Y para la gloria de Dios, el hermano nos contaba que ayer, dice, no se quedaron con ese diagnóstico, no se quedaron con ese estudio. Dice, la doctora me volvió a hacer otros estudios. Dice, y cuando él ya me vuelve a hacer otros estudios para confirmar lo que ellos, pues, habían visto, dice que ya no salía nada. Nada, hermanos. No salió nada. Y el hermano ya se sentía bien. Entonces, qué bueno es Dios, ¿no? Qué especial de que donde parece que hay algo incorrecto en tu cuerpo, está confirmado, hay una radiografía y de repente te dicen, vamos a volver a checar y vuelven a checar, hermano, esa misma parte y ya no hay nada. Gloria a Dios, tuvo que haber sido la intervención divina de un Dios poderoso, de un Dios sanador, de un Dios que tiene misericordia, que escucha la oración del justo. La oración del justo puede mucho. La oración del necesitado, el quebranto, la petición del hijo, la petición de la esposa, la petición de un esposo, ¿verdad? De una iglesia. Y damos gracias a Dios porque Dios ha ayudado a nuestro hermano Roberto. Y estos testimonios, o así como le aconteció a él, también le puede acontecer a usted. Porque es el Dios, hermano sanador, es el mismo Dios. Es el Dios que ayuda, es el Dios que sostiene. Por eso, hermano, hermana, tenga confianza en Dios. Créale a Dios que el Señor le puede ayudar, que no son casos aislados. La Biblia dice que el que pide recibe, y el que busca halla, y el que llama se le abrirá. Así dice la Biblia, no lo digo yo, no le estoy yo, hermano, motivando algo en algo sin fundamento, sino que Dios dice, pide y tú vas a recibir. Entonces, si nosotros pedimos, vamos a recibir algo del Señor. Por eso hay que orar, hay que pedir a Dios. Él nos dice pedir, vamos a pedir. Y si usted está enfermito, hermano, pues ¿qué tiene que hacer? Pedir a Dios. Y yo también a veces, hermano, también a veces me siento enfermo. ¿Y qué tengo que hacer? Pedir a Dios, Señor, ten misericordia, Señor, sáname, Señor, tengo familia, Señor, te necesito, quiero servirte, ¿verdad? Quiero servirte, quiero estar junto a ti y quiero estar para ti, pero sáname, dame la fuerza. Así que, hermano, están las líneas telefónicas, ¿le gustaría marcar? ¿Le gustaría llamar? Bueno, al 8183-411025, 8183-411025, esa es la línea disponible. Márquenos, llámenos. Usted puede dejar su comentario, usted puede dejar su pregunta o su necesidad. Si usted dice, pastor, no quisiera explicar mucho mi problema, solamente dé su nombre, si usted quiere, y diga, yo soy fulano, yo le llamo de tal parte, quisiera que oraran por mi salud. Bueno, oramos por su salud. Si usted quiere decir, no sé, me duele, no sé, tengo un problema en el corazón, o quiero que Dios sobre un milagro en mis pulmones, o Dios, quiero que usted puede marcar. Amén. Así que no se detenga y márquenos al 8183-411025. Hoy estuvo el programa de televisión. Hoy a las 5:30 de la mañana, hermanos, tenemos un horario quizás muy complicado para muchos, pero quiero pensar que mucha gente que a esa hora también están despiertos, que a esa hora están llegando del trabajo, que no hay gente que no puede dormir, hay gente que se levanta muy temprano y bueno, y que tratan de ver algo en la tele y en la tele abierta y pueden alcanzar a ver algo. ¿Me entiende? Entonces estamos dando esos temas de bendición, hermanos, por televisión, esperando que esta nueva forma de hacer el evangelismo, la predicación, pueda traer resultados provechosos, significativos al pueblo de Dios, a la iglesia de Cristo en la ciudad de Monterrey. Nosotros nos consideramos un ministerio, hermano, no perfecto, porque no somos perfectos, ni tampoco los mejores, porque no somos los mejores. Pero si un ministerio de sana doctrina, si un ministerio, hermano, que se puede denominar de la senda antigua. ¿Y a qué nos referimos cuando hablamos de las sendas antiguas?
a la manera, hermano, que normalmente o antiguamente se realizaba la iglesia, o se hacía la iglesia, de las actividades, se conducía a la iglesia, ¿me entiende? No sé, por decir algo, los coros pentecostales, los himnos de gloria, ayunos congregacionales, las cadenas de oración, las vigilias, las veladas, las campañas evangelísticas. También, hermano, en nuestra doctrina creemos nosotros, hermano, en la Trinidad, en el Espíritu Santo, el bautismo del Espíritu Santo, los dones espirituales, el rapto de la iglesia. Tenemos, hermano, ese corte, como le decimos, de senda antigua, que es muy importante, que hoy, hermano, lamentablemente se ha ido perdiendo en muchas iglesias porque se han renovado, ¿me entiende? Se han renovado, han cambiado. No solamente han cambiado la forma de hacer el culto, sino que han cambiado también la forma, la doctrina. No solamente la forma del culto, sino la doctrina, la enseñanza, la han transformado. Ya no creen como antes creían, ya no predican como antes predicaban, ¿me entiende? Entonces, es tremendo, hermano, es tremendo porque no solamente la forma de hacer el culto, que hoy en muchos lugares lamentablemente se ha perdido esa forma bonita, esa forma de bendición, eso que Dios permitía, que permite, hermano, como es adorar, alabar a Dios, la palabra. Hoy la palabra a veces queda en otro lugar, ya no es un lugar importante la palabra, o la alabanza también se confunde. Ya también, hermano, de otra forma, ha cambiado mucho, la verdad es que uno dice que triste, porque también tenemos nuevas generaciones donde hay niños, adolescentes, que es lo que ellos conocen por culto, donde hay luces de colores, donde hay altares totalmente oscuros, donde hay músicos, por decirlo, muy, muy buenos músicos, profesionales músicos, pero músicos desordenados, que no respetan el altar, que no hay una consagración. Eso es lo distinto, dentro de las cosas. Y tenemos una generación así que piensan que eso es el culto, que eso es la adoración. Por eso, hermano, bueno, Dios nos ayude, pero yo le decía, nosotros todavía formamos esa parte de esas iglesias, que yo sé que hay muchas iglesias también de sana doctrina que se denominan de la senda antigua, y gloria a Dios, hermano, porque las hay, pero también hay muchas iglesias, hermano, que han cambiado. Entonces, por eso, hermano, compartimos ahí la palabra del Señor en la televisión. Estamos compartiendo, entregando la palabra en la televisión. Nuestro deseo es que la gente pues sea bendecida y sea edificada. El hermano Raúl García dice, amén, aleluya, gloria a Dios. Dios le bendiga, pastor. Amén, gracias. La hermana Nora López dice, Dios le bendiga, pastor, bendecido día. Amén. Nuestro hermano Raimundo Garza Villarreal dice, Dios le bendiga grandemente, mi querido pastor, atentos al mensaje. Dice, siempre de bendición. Amén. Adriana G dice, bendiciones, pastor, por favor, le puedo pedir una petición de oración. Dios sane mi alma y mi cuerpo. Gracias, bendiciones a todos. Dios le bendiga. Claro que sí, vamos a estar orando. El hermano Raimundo nos pasa las líneas telefónicas 81-83-41-1025. 81-83-41-1025. Si usted tiene un caso difícil, tiene una petición delante del Señor, y quisiera que le apoyáramos en oración, hermano, nos puede llamar, marque, deje su petición ahí en la iglesia, ahí donde van a contestarle, ahí la van a dejar en el altar, y ahí se va a orar, se va a estar orando, hermanos, los días jueves. Deje su petición, hoy vamos a orar también. No diga, pastor, es que ya han orado por mí, no ocurre el milagro. Vamos a confiar, vamos a darnos nosotros esa oportunidad de que Dios puede hacer algo en nuestra vida. No es darle la oportunidad a Dios, porque Dios no necesita nuestras oportunidades, pero darnos la oportunidad a nosotros de poder decir, bueno, Dios lo puede hacer, tengo que confiar en Dios. Así que yo lo motivo, hermano, no pierda la fe, por favor,
llame, marque, crea que Dios lo va a hacer. No es que nosotros lo vamos a hacer, ni es que usted porque marcó, no. Pero créale a Dios, diga, si, hermano, si nos pusiéramos de acuerdo, si dos se pusieran de acuerdo, entonces vamos a ponernos de acuerdo. Jaime Gámez dice, Dios le bendiga, pastor. Amén, hermano Jaime, bendiciones. Miguel Vázquez, Dios le bendiga, pastor. Amén, amén, dice, gloria a Dios. También nuestro hermano Adrián Ortiz dice, amén, Dios es bueno y gracias a Dios porque su poder es real. Gracias a Dios por el milagro en la vida del hermano Roberto y doy gracias a Dios porque me concedió un año más de vida. Saludos y bendiciones, pastor. Atentos al programa. Dios le bendiga, hermano Adrián. Bendiciones, muchas felicidades por su cumpleaños, porque Dios le permitió cumplir un año más. Qué bueno. Bendiciones para usted, para su familia. Bueno, hermanos, contentos, bendecidos. El día de hoy, bueno, antes de ir al tema, son las 7:34. Quiero compartir lo que he estado diciendo, ya en algunos programas la semana pasada lo dije, sobre la actividad, hermano, que va a haber en el mes de agosto. Yo sé que muchos pueden pensar, pastor, falta bastante para agosto. Y es verdad, yo también pensaba que faltaba bastante hace como 5 meses. Dije, oh, falta bastante. Y de repente aparece que ya nada más nos faltaban 3.

cumplimos en el mes de julio, los últimos días de julio, hemos decidido unir los eventos. Nos toca, hermanos, se nos ha asignado la tarea en el mes de agosto de llevar a cabo lo que es la conferencia, así se le titula, las conferencias del 2026, hermano. Normalmente se hacen en Chile, hoy serán hechas en México. Nosotros pertenecemos al Ministerio Pentecostal, El Fin Se Acerca, que dirige el pastor Marcos Morales. Y ahí, hermano, es un ministerio, hermano, que Dios ha ido respaldando, que Dios ha ido bendiciendo, que Dios ha ido haciéndolo crecer, ¿verdad? Aún somos un ministerio pequeño de bendición, donde, no sé, a ver, no sé, le calculo yo 12, 14 pastores, más o menos, donde hay pastores de México, de Chile, de Perú, creo que también hay de Ecuador. Entonces, se asignaron para hacerse en México. Nosotros contentos de poder recibir a los pastores, de poder recibir, hermano, la actividad, si Dios lo permite, en el mes de agosto. Entonces, ¿qué dijimos nosotros? ¿Para qué hacemos el aniversario número 20? Que es muy importante para nosotros, porque llegar a 20 años, hermano, no es de siempre. Llegar a 20 años ministrando, llegar a 20 años como iglesia, porque un día, hermano, nacimos, ¿verdad? Hoy, 20 años de ministerio, es una gran bendición. Pero lo vamos a empalmar o juntar, unir con las conferencias. Por eso va a ser un evento de casi una semana. Lo vamos a empezar el día martes y lo vamos a terminar el día domingo. Martes, miércoles, jueves, viernes, sábado y domingo. Van a ser 6 días, si Dios lo permite, hermano, 6 días. De martes a domingo, es del 11 al 16. Del 11 de agosto al 16. ¿Qué vamos a celebrar? El 20 aniversario y las conferencias 2026. En dos lugares distintos. Uno es todo en Soli y un día en la Alameda, en el día sábado, que es el día donde va a haber dos predicaciones. Van a estar predicando los pastores que visitan de diferentes partes. Va a ser algo para nosotros, así lo queremos, maravilloso, especial, glorioso, hermano. Nos vamos a gozar, hermano. Así que queremos que usted pueda participar. No se le olvide que ya estamos preparando nosotros, acondicionando un poco la iglesia. Estamos administrando un poquito, hermano, algunas tareas con los hermanos. Y como queremos también al final de cada culto ofrecer un refrigerio, también estamos trabajando ya en eso. No, es un trabajo fuerte, pero Dios nos va a bendecir. La experiencia que tenemos de cada aniversario es de que algo extraordinario ocurre. Cada aniversario, algo extraordinario, maravilloso ocurre, hermano. Mire, el año pasado los cultos empezaban a las 7:30. La gente empezaba a llegar desde las 6:30. A veces media hora ya estaba lleno el templo. Media hora antes, en la parte de abajo, llena la iglesia, hermanos. Era una bendición, o sea, era algo especial que había, no sé cómo explicárselo. No era de que poco a poco, no, ya la gente que iba llegando, claro, algunos llegaban a la hora, otros un poquito más tarde, pero el 80% de los que llegaban media hora, 40 minutos antes. Era un anhelo de estar, de sentir al Señor, de buscar el rostro de Dios, de oír la palabra de Dios. Entonces nosotros creemos y ya nos estamos preparando en oración, nos estamos preparando, hermano, pues sí, en buscar a Dios, hermano, con la iglesia como un cuerpo, para que esos días puedan ser bastante de bendición para todos nosotros. Y también, hermano, les comento que en el mes de agosto, pero en la semana, la última, que es el día viernes 28 y sábado 29, nos visitan del Ministerio Jimmy Swagger de Estados Unidos, creo que de algunos lugares como Nueva York, pastores americanos, colaboradores americanos del estado de Luisiana, de Baton Rouge, Luisiana, donde ellos van a dar, hermano, unas conferencias, donde ellos van a estar entregando unas conferencias para pastores, para líderes.

0: para ministros, para siervos, para alentar, porque también los pastores, bueno, así lo que yo recibo, lo que yo pienso, también necesitamos ser ministrados, alimentados, dirigidos, para poder dar la palabra, para poder dar el mensaje, para poder, hermano, cuidar la grey que ha sido puesta en nuestras manos, porque a veces nos cansamos, porque a veces, hermano, llega a lo mejor un desánimo, porque a veces llega el deseo de no seguir. Yo no lo sé, tantas cosas que pueden pasar por la mente y por la vida de un pastor, pueden ser una infinidad de cosas, hermano, ¿verdad? Porque no siempre tenemos la misma fuerza ni el mismo ánimo, claro, entonces necesitamos ser ministrados, y a veces también perdemos rumbo. Es como la oveja, a veces también necesita ser dirigida. También los pastores necesitamos siempre ser dirigidos por el Señor. Entonces, porque a veces empezamos, por ejemplo, yo lo que yo pienso, a veces dejamos de predicar temas importantes en la iglesia y nos centramos o nos concentramos en un solo tema, en una sola prédica. No sé, orar solamente, hablar solamente de que Dios sana o de que Dios provee, pero ¿qué de la preparación para el rapto? ¿Qué de la preparación de la santidad? ¿Qué de la búsqueda de Dios? ¿Qué de la eternidad? ¿Estaremos preparando nuestras vidas para la eternidad? Sí, que Dios está con nosotros, sí, que Dios me ayuda, sí, que Dios es bueno. Sí, todo eso es verdad. Pero la Biblia solamente hablará de que Dios me quiere ayudar. También Dios me dice que debemos estar preparados, ¿verdad? Porque va a haber un arrebatamiento. Y la Biblia habla de que en ese arrebatamiento, como da la parábola de las vírgenes, que había gente que se había descuidado en su lámpara, en su aceite. Entonces, eso es importante. Y el pastor que trae ese mensaje, en el cual ellos están invirtiendo sus propios recursos, ellos no están pidiendo nada, tienen una encomienda, un trabajo, un llamado de parte del Señor, con unas conferencias que están dando que se llama La Llamada Final o La Última Llamada, no me acuerdo cómo es, pero donde invitan al pueblo, hermano, a los pastores, a poder, hermano, ¿cómo se puede decir? Estar preparados y preparar la iglesia. Van a hablar temas de los tiempos finales para líderes, pastores, maestros, predicadores, diáconos, todo lo que tenga que ver con el liderazgo. Pero aparte los que vayan a esa conferencia, que son tres temas en uno, o sea, en un solo día, el viernes 28 en la mañana de 9 a 12 del mediodía, se van a dar los tres temas. Pero aparte se les va a entregar, regalar una Biblia. Ellos traen una Biblia, hermano, de estudio del evangelista Jimmy Swagger, comentarios de Jimmy Swagger, que es muy buena, una Biblia muy de mucha bendición, bonita, de bendición, hermano. Y se va a regalar a los líderes. A todo aquel que vaya, le van a regalar una. Nosotros nos han pedido ahí un poco el apoyo en el sentido de esto, de organizar un poco. Entonces yo les extiendo la invitación. No es llegar solamente, es de anotarse. Hay algunas personas que me han estado llamando ahora. Yo ahorita hago el llamado a pastores. Si hay un pastor que diga, pastor, yo quisiera ir y tengo 5 líderes, 6 líderes, 8 líderes. Bueno, o pastor, conozco otros pastores. Bueno, usted nos puede marcar, nos puede escribir y me dice, pastor, yo quisiera estar en esa conferencia. O sea, son dos cosas importantes que Dios bendice. Una es en el área, porque eres ministrado por la palabra, por estos siervos que vienen de Estados Unidos, que son sanos en la fe, no son predicadores que vienen a profetizar cosas raras, no son de esos que vienen a que pactes, no. Estamos hablando de la palabra, de ser ministrados, de ser ubicados, de ser alineados con la palabra del Señor. Y aparte, hermano, recibir un regalo que es una Biblia, que pues no es una Biblia que cueste 100 pesos. Una Biblia de estudio. Mire, la primera, esa Biblia, yo ya la tengo, esa Biblia, pero a mí me costó ir, hermano, 16 horas hasta Luisiana. 16 horas me costó de viaje. Y póngale ahora todo lo que me costó, hermano, dormir en medio, pagar un hotel a mitad de camino con mi familia, quedarme ya creo que un día o 2 días, no me acuerdo, y luego venir hasta acá, imagínense. Y ahora ellos la traen hasta acá, imagínense la bendición para muchos pastores, para muchos siervos. Entonces usted, esté en usted, a usted le va a costar dos cosas: una, anotarse, y dos, ir ese día, el viernes 29, que va a ser el lugar de reunión en la Alameda, en el centro de Monterrey. O sea, hemos buscado todas las facilidades. Lo que queremos es que los siervos sean bendecidos para que sean de bendición, más de bendición para sus iglesias. Y también hay mucho pastor que se desalienta, mucho pastor que está desanimado y que necesita oración, que necesita comunión, que necesita compañerismo, que necesita que alguien también le ore. Entonces, eso es lo que queremos, pastores, porque a veces nos sentimos así y creemos que Dios va a hacer algo especial. Amén. Gloria al Señor. Bueno, siga llamando, hermano, cualquier duda al 81-83-41-10-25. 81-83-41-10-25. Gloria a Cristo. Nos habíamos quedado, hermanos, habíamos estado hablando sobre procuremos los dones espirituales. Habíamos compartido un poquito sobre cómo era, hermano, Corinto, porque la Biblia ahí en el libro de Primera de Corintios, en el capítulo 12, verso 31, habla el apóstol Pablo, y lo comentábamos la semana pasada, que él decía: procurad pues los dones mejores, procurad pues los dones mejores, mas yo os muestro un camino aún más excelente. Eso es lo que el apóstol Pablo daba a la iglesia de Corinto. Y hablábamos, hermano, que en Corinto era una iglesia, hermano, que había algunos problemas, como en todas las iglesias existen. También comenté eso, que en todas las iglesias, hermano, existen situaciones, existen problemas. ¿Y por qué existen problemas, pastor? Si es la iglesia del Señor. Porque en estas iglesias o en nuestras iglesias existimos nosotros. ¿Quiénes somos nosotros? Los hombres, los seres humanos. Y los seres humanos estamos llenos, hermano, pues de errores, estamos llenos, hermano, de debilidades, estamos llenos, hermano, de emociones y nos equivocamos, ¿no? Entonces, todos nosotros, hermano, somos a veces, pues, la razón por la cual nacen problemas, porque no sabemos amar, porque no sabemos perdonar, porque no sabemos ayudar, porque no sabemos someternos, porque no sabemos, hermano, no sé, poner el hombro a la obra. Entonces, hay muchas cosas que nosotros no nos damos cuenta, pero la iglesia de Corinto era una iglesia que sí estaba en la bendición de Dios, hermano, sí estaba en la bendición espiritual, pero surgían problemas, porque en todas las iglesias hay problemas. Si usted está diciendo: pastor, es que en mi iglesia hay muchos problemas. Bueno, a lo mejor puede ser que en unas hay muchos y en otras hay menos, pero en todas las iglesias hay problemas. Entonces, lo que hay que sí tener cuidado es en la doctrina, y sobre todo en la doctrina, porque ahí sí, hermano, no hay para dónde hacerse. La doctrina tiene que ser la doctrina del Señor. Y el apóstol Pablo, él hablaba, hermano, sobre los dones del Espíritu Santo en los cultos de adoración, hermano. Él decía: yo quiero hablarles, porque en Corinto, en la primera carta a los corintios, habla de muchas cosas muy interesantes, hermano. Por ejemplo, unas cosas interesantes, habla de la cena del Señor, por decir algo, la cena del Señor. Entonces, eso es importante. Pero los conocedores, no sé si pudiera decir los teólogos, dicen que de lo más importante que tiene esta carta, o de lo que produce la gran importancia en esta carta, es, hermanos, sobre la enseñanza de las manifestaciones y los dones del Espíritu Santo. Y claro, tiene que ser importante, pero sabe, en este tiempo, si habláramos hoy con la iglesia, este tema de las manifestaciones y de los dones del Espíritu Santo quedaría muy por debajo de la importancia, porque hoy la gente no le da importancia a los dones del Espíritu. No le damos importancia a los dones del Espíritu. Y mire, no se les da importancia, que a veces es tan omitido el tema del Espíritu Santo, el tema del bautismo del Espíritu Santo, el tema de los dones del Espíritu Santo, que incluso hay gente, claro que hay doctrinas que niegan los dones del Espíritu, el mover del Espíritu, la manifestación del Espíritu. Hay doctrinas que niegan. Hay lugares que niegan totalmente eso, que ellos dicen, no puede haber dones para la iglesia en este tiempo. Pero muchos de los que sí creemos que Dios puede bendecir, que Dios da, que el Espíritu Santo da dones, que hay manifestaciones, que Dios usa la iglesia, incluso muchos han dejado de predicarlo y de creerlo. Este es un verdadero problema. ¿Y qué hay que hacer? ¿Qué es lo que hay que hacer? Recordar. ¿Qué hay que hacer? Leer. ¿Qué hay que hacer? Buscar a Dios. ¿Por qué la única manera? Porque la fe es por el oír la palabra de Dios. ¿Cómo vamos a volver a recuperar esto? Leyendo, recordando, escuchando la palabra. Entonces, si a mí me hablan de los dones, si a mí me dicen de los dones espirituales, entonces, ¿qué va a producir Dios en mí algo, en mi corazón, en mi vida? El Espíritu Santo de Dios. Por eso Pablo, hermano, enseña que hay manifestaciones del Espíritu que ocurren a través, hermano, por el Espíritu, a través de los creyentes fieles. A través, amados hermanos, de los creyentes que aman al Señor. Son manifestaciones que surgen del amor, porque el amar es el querer, hermano, ayudar y querer servir. ¿Para qué queremos dones? Para servir. Porque estos dones están, se manifiestan en público, en la iglesia, porque eso es lo que habla Pablo, dice, en los cultos de adoración. Por eso habla en algún momento, creo que en el capítulo 14, cuando dice, si alguno en la congregación habla en lenguas y habla del intérprete, entonces, o del que profetiza, y cuando dice, hágase todo con orden y decentemente, porque habla de lo que ocurre en la iglesia. ¿Para qué queremos dones de sanidad? Para orar por enfermos, para ir a un hospital, para imponer manos, ¿verdad? Claro, hermano, es una bendición. Y Pablo dice, 1 Corintios 12:1, escúchelo, hermano, hermana, dice, no quiero, dice Pablo, hermanos, o sea, le habla a la iglesia, que ignoréis acerca de los dones espirituales. No quiero que ignore de los dones espirituales. Pero yo pregunto hoy, hermano, ¿ignoraremos de los dones? ¿Habrá ignorancia de los dones? Voy a hacer una pregunta tan sencilla. ¿Dónde en la Biblia nos habla de los dones? Ignoramos. No sé dónde, pastor. No sabemos. ¿Cuáles son los dones? No sabemos tampoco. ¿Se da cuenta? Y Pablo, y bueno, decimos Pablo, pero realmente es el Espíritu Santo. Él dice, el Espíritu Santo dice, no ignores. No los omitas, ten conocimiento de los dones. O sea, es un sentir del Espíritu que no ignoremos, pero da la casualidad que ignoramos. Da la casualidad que tenemos 15 años en la iglesia y no pudiera yo decirle en qué capítulo vienen los dones espirituales, cuáles son los dones espirituales. No los pudiera nombrar, no pudiera escribirlo. Sí, podremos decir, hablar lengua, sí, pero hay dones que están en la Escritura. Entonces, el apóstol Pablo dice, no quiero que ignoréis, pero dada la situación que los ignoramos. ¿Qué pudiéramos ignorar, amados hermanos? Sí, sobre estos dones, estas habilidades que son dadas al Señor. También les había comentado la semana pasada que no son dones, hermanos, que puedan estar, que sean dados por nuestro conocimiento, que sean dados por nuestra capacidad, por nuestra humanidad, porque un día nosotros nos preparamos. No, son dones que se dan por el Espíritu Santo. Son dones entregados por el Espíritu Santo para servir al Señor, para servir en este mundo que vivimos, para ministrar a las personas, hermanos. Son armas, son herramientas. Esa es la palabra, herramientas que Dios nos da. ¿Qué se ignora, hermano? Primero, no saber que existen los dones. Hay mucha gente que no sabe que existen los dones. Otro, que Dios da dones a los creyentes, hermano. Que Dios puede dar dones. Otra cosa que se puede ignorar, que podemos pedir al Señor por un don. Porque hay gente que dice, ¿a poco puedo pedir a Dios por un don? Sí, porque la Biblia lo dice, hermano. que pidamos, dice, procurad pues los dones mejores, sobre todo que profeticéis. O sea, podemos pedir al Señor, hermano, una bendición. Entonces, hay muchas cosas, hermano, que ignoramos. A lo mejor tenemos uno y ni sabemos. Entonces, ¿qué hay que hacer ante esa situación? Buscar la palabra, buscar la guianza del Señor, hermano. Todos vienen del Espíritu Santo. Mire la lista de los dones. Palabra de sabiduría. Sabiduría de Dios, hermano. Palabra de ciencia. La fe, otro don. Una fe poderosa. Don de sanidad. De sanidades. Don, hermano, de profecía. Gloria al Señor. De obrar milagros. Discernimiento de espíritu. De las lenguas. Interpretar lenguas. Son dones que existen, hermano. ¿Cuál le llama la atención a usted? De sabiduría, de fe. Claro que todos tenemos alguna fe, pero este es un don, hermano, especial de fe. Son dones que existen, que el Señor da como Él quiere, es verdad. Pero nosotros podemos pedir. Nosotros podemos pedirle a Dios. Dios, hermano, quiere dar a su iglesia, pero no queremos usarlos, no queremos pedirlos. ¿Cómo? La Biblia dice, el que pide, recibe. ¿Cómo usted, hermano, cuando quiere algo, usted lo pide? ¿Se ha dado cuenta de los niños? Cuando los niños quieren algo que no alcanzan. Cuando los niños, hermano, por su estatura o por su fuerza, no lo pueden conseguir. No pueden subir el escalón, no pueden subir a la escalera, no pueden subir a tal o cual situación. ¿Y qué piden? Ayuda. Y dicen, ¿me ayudas? ¿Me lo das? ¿Me lo pasas? ¿Me entiendes? Y te apuntan que ellos quieren eso. Porque no pueden alcanzarlo. Ahí está, pero no lo alcanza. ¿Y qué hace el papá? Lo ayuda, le provee, se lo da, se lo entrega. Cuando es algo bueno que pide. Si es algo peligroso, no lo da. Así nosotros. Hay cosas que Dios tiene, hermano. Pero si no las pedimos, no las podemos recibir. ¿Para qué Dios va a darte dones si tú no estás dispuesto a tenerlos? No estás dispuesto a usarlos. No sientes la necesidad de tenerlos. Yo le explicaba a los hermanos que los dones espirituales son herramientas. Y es como si usted le dijeran, tú tienes que reparar un motor y usted quiere repararlo con las manos. ¿Cuándo va a sacar usted desatornillar, hermano, ahí sacar un tornillo, quitar una tuerca con la mano de un motor? ¿Cuándo? Usted va a poder, hermano, intentarlo una y mil veces, pasará toda la vida intentando. Pero Dios dice, no, es que no es con fuerza, sino con mi espíritu. Entonces Dios da cosas, Dios da herramientas a nuestra vida. Son los dones. En capítulo 14, verso 1 dice, procurad los dones espirituales. Y cuando habla de procurar, está diciendo, fíjese, hermano, lo que da el original, codiciar seriamente, tener un celo, ambición por el don. Querer tener el don, pedirle al Señor en esa dirección, hermano, para recibir eso que Dios entrega, eso que Dios da, hermano. Procuremos. Yo pregunto, ¿qué es lo que procura la iglesia en este tiempo? ¿Qué procura? En la iglesia, estoy hablando del cuerpo de Cristo, estoy hablando de mí, estoy hablando de usted, estoy hablando del maestro, estoy hablando del diácono, estoy hablando del hermano que tiene 5 años, estoy hablando de la hermana que tiene 12 años. ¿Qué procuramos, hermano, nosotros? ¿Sabe, hermano? Yo me he dado cuenta a través del tiempo, y no hablo solo de la iglesia, hermano, que yo pastoreo, hablo de la forma general. Tengo amigos, hermano, pastores en diversas partes, hermano, del país y en otras partes, en otros países que ubico, que me platican, que me comentan, que escucho sus prédicas, que he predicado en sus iglesias. ¿Y sabes qué hay, hermano? En nosotros, en las iglesias, en el pueblo en general, hermano, que...
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buenos días en esta preciosa mañana. Dios bendiga a todos, cada uno de nuestros hermanos en Cristo Jesús. Estamos transmitiendo desde la ciudad de Monterrey, Nuevo León, su programa de radio, La Hora de la Fe. La Hora de la Fe con Pastor Steven Lee y Rebeca Budelí, como siempre. Es una bendición, un privilegio, una responsabilidad. Gloria a Dios. Y por supuesto, un gasto. Amén. Gloria a Cristo que estemos aquí en esta emisora, transmitiendo desde la ciudad de Monterrey, Nuevo León, el programa de radio La Hora de la Fe. Le damos muchas gracias a Dios, al poder de la palabra, al Espíritu Santo y ese trabajo poderoso, redentivo que Jesús hizo en la cruz y que todos y cada uno tenemos que creerlo y tenemos que adoptarlo y hacerlo nuestro en el nombre de Jesús. Si nosotros no tomamos estos principios, estos aspectos divinos, nosotros vamos siempre a estar bebés espirituales. Y a mí en lo personal no me conviene ser una bebé espiritual, porque yo necesito ser heredera. ¿Cuántos dicen gloria a Dios en esta mañana? Yo necesito ser heredera y el bebé no puede ser heredero. El bebé no puede ser heredero porque no le pueden dar la herencia todavía. Gloria a Dios. Así que, amados, en esta hora, en un momento más, vamos a entrar con el mensaje de la palabra de Dios. Y le recuerdo que mi teléfono es 811-569-2543. 811-569-2543. Si usted quiere información al respecto de dónde está ubicada Casa de Fe, de los mensajes que se transmiten, usted puede mandarnos un mensaje o puede llamarnos al 811-569-2543. Ahora, también quiero decirle, porque hay gentes que me dicen, ¡ay, qué bonito habla! Gloria a Cristo. Pues bendito sea mi Padre Dios, pues que la palabra de Dios siempre va a ser bonita cuando la amas, cuando te apasionas de ella, cuando estás enamorado de la palabra de Dios, pues siempre va a ser Dios hablando a través de su palabra. Pero luego me dicen, es que quiero que ore por mí, y es que quiero que esto, y es que quiero lo otro. Le digo, pues véngase a Casa de Fe para orar por usted y ponerle manos. No, es que ando haciendo esto, es que estoy cuidando esto. Hermanos y hermanas, todo el que tiene una necesidad seria, donde usted tiene tormentos, donde usted tiene un espíritu de enfermedad, desde ahorita le digo, yo con mucho gusto oro por usted, pero no me llame por teléfono ni me mande mensajes de WhatsApp. Ore por mí, porque yo no puedo desgastar mi unción. Yo no puedo soltar oraciones al ahí se va. Amén. Gloria a Dios. Lo que estoy haciendo con esto es instruir al pueblo de Dios. Establecerles la mente de Cristo y el orden divino de Dios como Dios opera. ¿Cuántos dicen gloria a Dios en esta mañana los que me están escuchando? Y ojalá que todos los que predicamos tengamos esa posición. Eso porque si no, pues estamos levantando una generación de creyentes que están en deficiencia. Entonces, si usted tiene un espíritu de enfermedad, no voy a predicar de eso porque va a predicar el pastor Steven Lee, usted puede venir a Casa de Fe. Yo por teléfono o por WhatsApp, yo no puedo detectar el espíritu de enfermedad que usted tiene. Lo más correcto es que venga, le atice a la olla, y la Biblia dice que Jesús, cuando anduvo predicando, vino el centurión, capítulo 8 del libro de Mateo, y dice que vino y lo buscó. Capítulo 7 del libro de San Marcos dice la palabra de Dios que vino la mujer sirofenicia y oyó de Jesús y vino, y porque lo había oído con los sentidos, porque no tenían, ni uno de los dos tenía espíritu nacido de nuevo como tú y yo ahora. Ellos no tenían acceso al Padre, pero tú y yo sí tenemos acceso al Padre en esta dispensación. Entonces oyeron y fueron y buscaron. Usted puede venir a Casa de Fe, yo con mucho gusto oro por usted, le pongo manos, le diagnostico en el nombre de Cristo Jesús con la ayuda del Espíritu Santo y le metemos galleta. Le puedo dar la primera terapia en el Espíritu, como luego dicen, de sanidad, en el nombre de Jesús, por el Espíritu Santo. Y si usted viene de otra iglesia, pues de ahí le dejo ya la chamba a su pastor, a su autoridad, ¿verdad? A menos de que usted se instale en Casa de Fe, usted se posicione en Casa de Fe.
¿Por qué? Porque tu casa, tu nivel, tu asignación, donde tú debes estar, es la casa que te debe de proveer sanidad a través de Dios, a través de lo que Jesús hizo. Tu casa donde tú estás es el que te debe de instruir, es el que te debe de formar, es tu casa la

0: un lanzamiento, asignación demoníaca contra mi garganta, y yo sabía que era Satanás. Tomé autoridad y me metí 21 días de 21 días a ayunar. Bueno, el ayuno de Daniel, pero muchas veces lo hice antes, no siendo el de Daniel. Y de 6 a 8 horas a orar. Y el Señor me dio la victoria. Tú puedes hacer lo mismo, gloria a Dios. Y si no, pues sí, vente a Casa de Fe. Amén. Bendecido sea el Señor en esta hora. Casa de Fe está ubicada en la calle Constituyentes del 57, número 2809, entre las calles Nueva Rosita y Fabriles, centro de Monterrey, Nuevo León. Ahí lo esperamos todos los domingos, 10:30 de la mañana. Y venga, visítenos, establézcase, busque un lugar donde le cambien la mentalidad para tener la mente de Cristo, que es lo más difícil. El Espíritu de Cristo no es difícil, a menos de que tú lo descuides y tú lo rechaces. ¿Por qué? Porque Cristo nos lo da. Pero la mente de Cristo, esa tú tienes que renovarla. Gloria a Dios. Así que lo invitamos y lo invito a que ahorita mismo abra su página. Ahorita en este momento, su página de Face, Pastora Rebeca W-O-O-L-E-I-G-H. Gloria a Dios. Nos vamos a Pastora Rebeca W-O-O-L-E-I-G-H y también la Hora de la Fe Juventud. Gracias, hermana Graciela, por su mensaje. Bueno y bendecido día, Pastora Rebeca, escuchando en esta preciosa mañana la poderosa palabra de Dios. Definitivamente, gloria a Dios, que instruye, que redarguye, que conecta, que regaña, que exhorta. Ya estamos, mi amor. Gloria a Dios. ¿Listos? Gloria a Jesús. Pastora Rebeca W-O-O-L-E-I-G-H. Y la Hora de la Fe Juventud, no se les olvide. Bienvenidos una vez más a los mi gente del radio. Bendecido sea el Señor y a toda mi gente. Gracias, Iván, por tu mensaje. Buenos días, pastora, presente, escuchando el poder de la palabra de Dios. Qué bonito cuando la gente se reporta. El día que necesitas, el día que quieras que ore por ti, con gusto lo hago. Ah, pero cuando me toman de emergencia, hermanos, a veces tomamos a los siervos de Dios de emergencia. No se vale, no se vale. No, no es pecado, pero hay que ser justos. Gloria a Dios. Así que bienvenidos a este su programa, La Hora de la Fe, aquí por el 11:40 AM, de 8:30 a 9 de la mañana, martes y jueves. Estamos hoy con nuestro pastor y maestro, Steven Prescott Lee, trayendo el poder de la palabra de Dios. Lo invitamos que sea un seguidor de la palabra de Dios y de la Hora de la Fe. Y lo invitamos a que le dé like a los mensajes, pero no solamente que le dé like, hermano, de perdido escuche los 5 o 10 minutos para que sea usted edificado. Amén. Amén. ¿Cuánto dicen gloria a Dios? Así que bienvenidos a este su programa, La Hora de la Fe. Ahí está mi página de Facebook, Pastora Rebeca W-O-O-L-E-I-G-H, La Hora de la Fe de Juventud. Así que arrancamos con el mensaje de la palabra de Dios.
1: Amén. In a minute, we're going to look especially at Hebrews 9:9, Hebreos 9:9.
0: En un momento vamos a estar viendo en Hebreos 9:9.
1: But first of all, let me give a little bit of context.
0: Déjame darte un poquito de contexto.
1: There are different voices in this world.
0: Hay diferentes voces en este mundo.
1: And there is certainly the voice of precious Holy Spirit. Amen.
0: Y definitivamente está la voz de nuestro precioso Espíritu
1: And
0: Santo.
1: And He speaks deep inside of our heart.
0: Y Él habla profundamente dentro de nuestro corazón.
1: And He gives that witness in our heart. He speaks by His witness in our heart.
0: Y Él nos da ese testimonio en nuestro corazón. Él habla a través de ese testimonio en nuestro corazón.
1: Yes, there are testimonies of people who have heard the voice of the Holy Spirit as in like an audible voice. They turn around and said, thought somebody was next to them speaking.
0: Y ha habido esas personas que sí han oído la voz audible del Espíritu Santo y hay gentes que dicen, creí que era alguien que estaba enseguida de mí. Déjame hacer un paréntesis, Steven. En el 2017, 31 de octubre, yo oí los gemidos del Espíritu Santo a la 1:00 a.m. Yo oí los gemidos del Espíritu Santo, los gemidos indecibles de Romanos 8:26. Y no voy a dar testimonio de esto porque estamos con el mensaje y es del pastor, pero yo oí los gemidos.
1: But these occasions are very rare, and it's not how God chooses to really function in our lives.
0: Estas ocasiones son muy raras.
1: With an audible voice.
0: Son muy raras, y no es Dios no escoge hablarle al pueblo a su gente de esta manera en voz audible.
1: But it can happen, yes.
0: Pero sí puede suceder, muy raramente, pero sí puede suceder.
1: But something we need to be very aware of, dear born again Christian.
0: Pero de algo que tenemos que estar muy conscientes, mis amados cristianos nacidos de nuevo.
1: Your born again spirit has its voice.
0: Tu espíritu nacido de nuevo tiene su voz. Yo estoy de acuerdo con el pastor 100%. Tu espíritu nacido de nuevo tiene una voz.
1: And this voice is your conscience.
0: Y esta voz es tu conciencia.
1: And your conscience will either accuse of what you are about to do as being sin, as being wrong.
0: Y tu conciencia o la voz del espíritu nacido de nuevo te va a acusar en caso de que tú vayas a pecar y que sea incorrecto.

0: correcto, que es pecado. Tú tienes la voz de tu conciencia.
1: Or your conscience will approve, like, this is okay, you can do this.
0: O también tu conciencia te puede aprobar, es correcto lo que vas a hacer, es correcta la decisión que vas a tomar.
1: So your conscience will say, it's okay, it's okay, it's okay.
0: Entonces tu conciencia te va a decir, está bien, está bien, está bien.
1: Amen. So in Hebrews 9, let's look at verse 9, and then we'll look at it in context.
0: Vámonos a Hebreos 9, versículo 9. Y luego nos vamos al contexto. Amén.
1: 9-9.
0: Ahí dele like a mi página de Facebook, Pastora Rebeca, W-O-O-L-E-I-G-H. Y lo seguimos invitando a Casa de Fe todos los domingos, 10:30 a.m. Vámonos al 9-9 aquí mientras que lo hallo. Sigo hablando. Amén. Mi teléfono es 811-569-2543. Dice en el 9-9 de Hebreos. Dice, lo cual es símbolo para el tiempo presente, según el cual se presentan ofrendas y sacrificios que no pueden hacer perfecto en cuanto a la conciencia al que practica ese culto.
1: Now, the context in which this verse is written,
0: ahora, en el contexto en el cual este versículo es escrito,
1: has to do with the tabernacle and Jewish worship.
0: Tiene que ver con el tabernáculo y con la adoración judía.
1: And there's a listing of the different elements that were used in this worship to God.
0: Y hay diferentes elementos que nosotros usamos en este tipo de adoración a Dios.
1: And this was how the Jews were instructed to worship God in the tabernacle.
0: Y así era como los judíos estaban instruidos de adorar a Dios en el tabernáculo.
1: And in verse 7, we see that there was a high priest who once a year.
0: Y en el versículo 7 tenemos que está el sumo pontífice, donde una vez al año.
1: Read 7. Hebreos
0: 9:7. Me fascina el capítulo 9. Todo el libro de Hebreos. Gloria a Dios. 9:7. I love it. I love it. 9:7. Pero en la segunda parte, solo el sumo sacerdote una vez al año, no sin sangre, amén, no sin ofrenda, la cual ofrece por sí mismo y por los pecados de la ignorancia del pueblo.
1: And then verse 8.
0: Y luego el versículo 8
1: now
0: dice,
1: here's the Holy Spirit being mentioned.
0: Aquí está el Espíritu Santo siendo mencionado, dice, dando el Espíritu Santo a entender con esto, que aún no se había manifestado el camino al lugar santísimo, entre tanto que la primera parte del tabernáculo estuviese en pie.
1: But in verse 9 we see that this was just a figure of what was to come.
0: Pero en el versículo 6-9, es una figura de lo que estaba a punto de venir.
1: Because all of this worship pointed to Christ, who would be our high priest. Amen.
0: Porque toda esta adoración se enfocaba hacia Cristo, que iba a ser nuestro sumo pontífice, gloria a Dios.
1: And praise Jesus, he came and he paid for our sins once and for all.
0: Y gracias a Dios, él vino y él pagó por nuestros pecados una vez por todas.
1: Amen. And so priests no longer were required to enter with the blood of animals.
0: Entonces los sacerdotes a hoy ya no se requiere que entremos a la adoración con los animales. Vamos a entrar con una vaca. No necesitamos entrar con las ofrendas de los animales, machos cabríos, el cebo, los palominos y todo eso.
1: All that did was cover sin. It did not remove sin.
0: Porque al final de cuentas, hermanos, todo esto que era del primer pacto, era lo único que hacía era remover un poquito los pecados, cubrirlos. Sin embargo, no los quitaba ni los perdonaba. Solamente los removía, los cubría.
1: And the priest had to enter every year. Amen.
0: Por lo tanto, el sumo sacerdote, tenía que entrar cada año al lugar santísimo a ofrecer ofrenda por los pecados del pueblo.
1: But as we know, Jesus, he entered once and for all, amen, after his work on the cross.
0: Pero sabemos plenamente que Jesús entró una vez y para siempre, hizo el trabajo redentivo completo. Completo, una vez, ya no hay necesidad de que se vuelva a repetir. Aleluya, bendecimos al Señor en esta mañana.
1: Amen. But this brings us to the issue of the conscience.
0: Pero esto nos trae al aspecto de la conciencia.
1: Because you see, before Christ came and presented his blood and gave us redemption.
0: Porque si te fijas, antes de que Cristo viniera y presentara su sangre y nos diera redención.
1: Before then, no one could remove the consciousness of sin.
0: Antes de eso, nadie podía quitar la conciencia del pecado o removerla.
1: The Jew who God gave his law to.
0: Al judío, que era el pueblo de Dios, a quien se le dio la ley.
1: So he gives them the Ten Commandments.
0: Entonces ellos tienen los 10 mandamientos.
1: And he gives them other ordinances.
0: Y les da statutes. Otras ordenanzas. Dios al pueblo judío les da algunos otros estatutos que cumplir.
1: But God says, here's my law, keep my holy righteous law.
0: Pero Dios dijo, aquí está mi ley. Quiero que guarden mi santa, justa ley.
1: And the Jew really tried to keep God's holy, righteous law.
0: Y el judío en realidad trataba de guardar esa ley de Dios santa y justa.
1: But essentially, if the Jew could not keep God's law, then certainly a Gentile couldn't.
0: Pero amigos y hermanos, si el santo judío, pueblo de Dios, no podía guardar la ley, lo que dice Romanos 8:1, si no podía guardar la ley, mucho menos el gentil iba a guardar la ley.
1: But understand that the Jew had to deal with a conscience.
0: Pero tenemos que entender que el judío tenía que lidiar con la conciencia.
1: And their conscience was always condemning them because of sin.
0: Correcto. Y la conciencia del judío siempre lo estaba condenando debido al pecado porque no podía cumplir la ley.
1: But a very beautiful thing takes place here as we read in Hebreos 9:9.
0: Pero hay una cosa hermosísima que sucede cuando nosotros leemos Hebreos 9:9.
1: And let's read it again.
0: Vamos a leerlo una vez más. Mientras tanto, abra su página de Face. Ahí en el Face me puede seguir Pastora Rebeca Wooleigh. Y nos vamos al 9:9, sea un seguidor de esta página, y dice el 9:9, lo cual es símbolo para el tiempo presente, según el cual se presentan ofrendas y sacrificios que no pueden hacer perfecto en cuanto a la conciencia al que practica ese culto.
1: And so the conscience, this was the focus.
0: Entonces, la conciencia, este era el enfoque.
1: As in, God wanted to give man a conscience that was not full of a consciousness of sin. Let me rephrase that. God wanted man's consciousness to be free of sin.
0: En otras palabras, quiero decirte que Dios quería que el hombre tuviera una conciencia libre de pecado.
1: Certainly God wanted man's spirit to be free of sin.
0: Y ciertamente Dios quería que el espíritu del hombre fuera libre de pecado.
1: And so God gives man a born again spirit.
0: Entonces, ¿qué hace Dios? Le da al hombre un espíritu nacido de nuevo.
1: When we say yes to Jesus,
0: cuando nosotros le decimos sí a Jesús,
1: he makes us a new creation in Christ Jesus. Amen.
0: Él nos hace una nueva criatura en Cristo Jesús. Amén.
1: And that's your spirit that becomes new.
0: Y ese es tu espíritu que viene a ser nuevo, o como le llamamos, viene a ser regenerado.
1: But now with a born again spirit, dear believer,
0: pero ahora con espíritu nacido de nuevo, amado creyente,
1: you have a conscience.
0: Tú tienes una conciencia.
1: But now you have a conscience that does not have to condemn you of sin.
0: Uy, pero eso está buenísimo, hermanos. Pero ahora tienes una conciencia que no te va a condenar de pecado. ¿Cuántos alaban a Dios y levantan sus manos ahorita y dicen gracias por ese trabajo redentivo de Jesús? Ahora yo tengo una conciencia la cual no me va a condenar de pecado. Bendito sea el Señor.
1: Now, the beauty of a conscience that is clean before the Lord.
0: Ahora, lo hermoso de una conciencia que está limpia delante del Señor.
1: It gives you confidence in God.
0: Eso te da confianza en Dios.
1: It gives you the ability to pursue, to advance in your faith in Him.
0: Te da la confianza de perseguir, de avanzar en tu fe en Él.
1: Certainly, the wonderful experiencing of walking with God.
0: Ciertamente, la maravillosa experiencia de caminar con Dios.
1: In fellowship.
0: Y en comunión con Él.
1: Amen.
0: Amen.
1: And with this fellowship and with this advancing faith in God.
0: Y con este compañerismo y avanzando en la fe con Dios.
1: It allows you to produce fruit in His kingdom and to be fruitful in God's kingdom.
0: Te permite que des fruto, que seas fructífero en el reino de
1: and
0: Dios.
1: And to see results in your life and the life of those around you. Hallelujah to Jesus.
0: Y ver resultados en tu vida y en la vida de los que están alrededor
1: and
0: de
1: after
0: ti.
1: After the break, we will look at another scripture on the conscience.
0: Después del break, vamos a ver otra escritura de la conciencia, amén. Así que, amados, no me puede decir que este manjar, que este almuerzo de ahorita en la mañana no está poderoso. No me puedes decir que Dios no te ama, porque ciertamente te está dando de comer muy buen refín para que continúes con tu día, amén, en la presencia del Señor en esta mañana. Así que, amados, una vez más, los invitamos a Casa de Fe, Iglesia Casa de Fe. Casa de Fe está ubicada en la calle Constituyentes del 57, número 2809, entre las calles Nueva, Rosita y Fabriles, en el centro de Monterrey, Nuevo León, a la altura de la colonia Fabriles. Estamos ahí por Colón, se viene en el metro, se baja en la estación Fundidora, esto es Pablo de la Garza, a dos cuadras, ahí estamos ubicados, ya a dos cuadras de Colón. Es como una casa. Yo nunca, las iglesias nunca que hemos tenido en otras ubicaciones, nunca ha sido como la finta de iglesia. Pero entras o pasas y la gente es atraída por la presencia del Señor. Amén. La gloria para Jesús. Así que, amados, mi teléfono sigue siendo 811-569-2543. Si usted quiere mandar un mensaje de felicitaciones, gloria a Dios, que felicitamos a Dios y al Espíritu Santo, amén. Y si el mensaje le está ministrando, bendecido sea Dios y bendecido sea usted también. Gloria a Cristo. Así que es 811-569-2543. Abra en este momento su página de Facebook en Pastora Rebeca W-O-O-L-E-I-G-H. Y usted sea un seguidor de esta página y también sea ahí, dele like y comparte este mensaje. No el reel, no, váyase al Face, no el reel, porque ese no vale. O bueno, no sé, pero dura 24 horas. Váyase al Face, al mensaje del Face, amén. Dele like y comparta. Gloria a Cristo Jesús. Y bueno, pues continuamos con este mensaje. Aquí predicamos martes y jueves, 8:30 a 9:00 a.m. Y en la noche, de 8:30 a 9:00 p.m. No aquí, en otro lugar. Continuamos con el mensaje.
1: Now, vamos a Romanos capítulo 2.
0: Ay, me encanta. Vámonos a Romanos 2.
1: Turn back a couple of verses.
0: Gloria a Dios. Martes y jueves, amados, a las 8:30 a.m. Romanos Capítulo 2,
1: versículo 14 y 15 is all we will take time
0: for. Gloria a Dios. Vamos a nomás nos queda tiempo para el capítulo 2, versículo 14 y 15. Y arrancamos. Bendecido sea el Señor, dice.
1: This is the Apostle Paul writing the church at Rome.
0: Este es el apóstol Pablo escribiéndole a la iglesia de Roma y dice, porque cuando los gentiles que no tienen ley, porque no tenían ley, era para los judíos, porque cuando los gentiles que no tienen ley hacen por naturaleza lo que es de la ley, estos, aunque no tengan ley, son ley por sí mismos. 15. Mostrando la obra de la ley escrita en sus corazones, dando testimonio su conciencia y acusándolos o defendiéndoles sus razonamientos.
1: Amen.
0: Gloria a Dios.
1: So here the Apostle Paul is writing the church at Rome, which is both Gentile and some Jews.
0: Así que el apóstol Pablo le está escribiendo aquí a la iglesia de Roma, lo cual estaba compuesta de gentiles y de judíos.
1: Mostly a Gentile church.
0: Más de ellos, la mayoría eran gentiles.
1: But there is an issue that needs to be addressed with them as a church that is both Jew and Gentile.
0: Pero había un aspecto que se tenía que abordar con ellos, siendo una iglesia judía y una iglesia gentil.
1: And thank God we have Paul's explanation of things under the inspiration of the Holy Spirit.
0: Y gracias a Dios porque tenemos al apóstol Pablo explicando todo esto, amén, bajo la inspiración del Espíritu Santo.
1: So here you have Gentiles that are now born again in Rome.
0: Así que aquí tienes gentiles que son nacidos de nuevo en Roma.
1: And you've got the Jewish believers.
0: Y lo tenemos a los creyentes judíos.
1: And you can just hear the question by the Jews.
0: Y podrías casi oír las preguntas de los judíos.
1: And they're saying, essentially, the question goes something like this.
0: La pregunta era algo así.
1: Paul, these Gentiles never kept a day of the law in their life.
0: Y que le decían los judíos a Pablo, una discusión así como, Pablo, estos gentiles, que era de lo peor el gentil, estos gentiles nunca guardaron una palabra, no conocían una palabra de la ley.
1: So we, being Jews,
0: nosotros hemos sido judíos
1: again,
0: y ahora somos nacidos de nuevo.
1: Aren't we like special? Extra special.
0: No es que nosotros somos especiales o tenemos algo extra especial.
1: And Paul is essentially saying, you all got a conscience.
0: Y Pablo esencialmente les dice, tú tienes una conciencia.
1: Because you've got a born again spirit.
0: Porque tienes un espíritu nacido de nuevo.
1: Walk according to that, whether you're Jew or Gentile.
0: Entonces aquí el detalle aquí es que tú tienes que caminar en ese espíritu nacido de nuevo. Ya seas gentil o ya seas judío, los dos tienen que caminar en lo que han recibido, una conciencia, un espíritu nacido
1: But
0: de nuevo.
1: Paul makes a very important point that we need to notice.
0: Pero él hace estos puntos que muy importantes que tenemos que notar.
1: The Gentile who, yes, never kept a day of God's law in their life before they were born again.
0: Fíjate, el gentil que nunca guardó una palabra de la ley porque antes de ser nacidos de nuevo, nunca, nunca guardó una palabra de la ley.
1: And yet now here they are keeping God's law by nature.
0: Y sin embargo aquí vemos, aquí lo dice, Romanos 2, 14 y 15, está el gentil guardando la ley, amén, guardando la ley, ¿por qué? Porque fueron nacidos de nuevo.
1: And so they're doing it por naturaleza.
0: ¿Cómo lo hacen? Lo hacen por naturaleza. No son judíos. Los gentiles no son judíos aquí en Romanos 2. Pero lo hacen por naturaleza. Guardan la ley por naturaleza.
1: So whether you're Mexican or whether you're Jew.
0: Así que sea que seas mexicano, seas judío.
1: Whether you are North American or African or Korean.
0: Que sea norteamericano, africano, coreano.
1: Whatever you are.
0: De cualquier nacionalidad que tú seas.
1: Whether you are Gentile or whether you are of Jewish descent.
0: Entonces, ya sea que seas gentil o un judío de descendencia judía.
1: If you are born again.
0: Si tú eres nacido de nuevo.
1: You have a conscience.
0: Tú tienes una conciencia.
1: Follow the dictates of your conscience.
0: Entonces, sigue lo que tu conciencia te dicta.
1: And your conscience will let you know by nature.
0: Tu conciencia te hará saber por naturaleza.
1: If you are about to break God's law.
0: Si estás cerca de quebrantar la ley de Dios.
1: And if you are not going to.
0: Y si no la vas a quebrantar.
1: Then your conscience will not condemn you.
0: Entonces tu conciencia no te va a condenar.
1: Follow the dictates of a conscience.
0: Entonces sigue lo que tu conciencia te dicte.
1: It's the voice of a born again spirit.
0: Es la voz de tu espíritu nacido de nuevo.
1: And God's law is now written in your heart.
0: Y ahora la ley de Dios está escrita en tu corazón. Amén. Gloria a Dios. Gloria a Cristo. Así que amados, qué tremendo. Qué tremendo, me fascina lo que dice capítulo 8, 1 del libro de Romanos y siempre me ha gustado. Ahora pues, ninguna condenación hay para los que están en Cristo Jesús, los que no andan conforme a la carne, sino los que están conforme al Espíritu. ¿Cuál Espíritu? El Espíritu nacido de nuevo. ¿Por qué? Porque dice, la ley de vida en Cristo Jesús me ha librado de la ley del pecado.
1: Amén.
0: Y me ha librado de la ley del pecado y de la muerte. Y eso es para gentiles y es para judíos. No hay condenación. Para el que tiene el Espíritu nacido de nuevo, no hay condenación. Tu conciencia no te va a condenar. Amén. ¿Por qué? Porque ahora tienes un Espíritu nacido de nuevo.
1: Keep short accounts with God and walk closely with
0: y
1: Jesus.
0: Y tienes que caminar en esto para que tu conciencia no te condene, caminar en el Espíritu nacido de nuevo y guardarte en los pasos de Dios y caminar conforme a este Espíritu, conforme a esta nueva naturaleza que tú tienes. ¿Por qué el judío se sentía condenado? ¿Por qué el judío en el capítulo 2 que leyó ahorita el pastor renegaban de que por qué los gentiles tienen las mismas garantías que nosotros tenemos? Gloria a Dios. Capítulo 9 del libro de Romanos dice lo mismo. ¿Por qué el judío tiene, perdón, por qué el gentil, si nunca han guardado un aspecto de la ley, una letra de la ley? ¿Por qué? Porque cuando viene Cristo, Cristo viene para todo el mundo. Cristo viene para el judío, Cristo viene para el gentil, Cristo viene para todo el que quiera recibir a Cristo y es parejo. El segundo nacimiento es divino, es del cielo. El primer nacimiento no es lo mismo, no es equitativo, amén. Pero en Cristo Jesús todos tenemos una nueva naturaleza que dice el capítulo 8, 3 del libro de Romanos donde dice, porque lo que era imposible para la ley, ¿qué era imposible para la ley? Un espíritu nació nuevo, por cuanto era débil para la carne, Dios envió a su hijo en forma, en semejanza de carne de pecado y a causa del pecado, condenó al pecado en la carne. ¿Qué era lo que era imposible para la carne? Una nueva naturaleza. Amados, los bendecimos con estos versículos de la Biblia. Abra su página de Facebook, Pastora Rebeca, W-O-O-L-E-I-G-H. Sea un seguidor y dele el clic y comparte este mensaje. Y mi teléfono sigue siendo 811-569-2543. Lo invitamos todos los domingos a Casa de Fe, 10:30 a.m. Y el próximo jueves, 8:30 a.m. Dios mediante. Y este fue su programa, La Hora de la Fe.

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1: Oh, man. Redimido. Cristín de Clario.

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13: Antes se miran falsos. No sé si lo hayan leído, pero ahí está escrito. Entonces, enseña claramente eso, ¿sí? Y en realidad, pues, aunque él vino... Antes eran falsos, vino y después continuaron los falsos. Hasta hoy, desafortunadamente. ¿Por qué? Simplemente porque la gente no quiere vivir una vida conforme a la voluntad del Señor. Espero que todos ustedes que escuchan realmente quieran, porque les conviene. Significa una vida, una eternidad con el Padre, por los siglos de los siglos. No es asunto de religiones, yo no soy de esa religión. No tenemos religión, no practicamos religión. Las religiones son simples métodos de humanos rechazando a Dios, que quieren alcanzar y agradar a Dios por medio de sus métodos cuando rechazan el método original. Cuando Jesús dijo, todo el que no entra por la puerta es salteador y ladrón. Por lo tanto, todas las religiones son salteadoras y ladronas porque no quieren entrar por la puerta. ¿Cuál es la puerta? La puerta es angosta y es santa. Y tienen que entrar los santos por ahí. Jesús es la puerta. Entonces todo el mundo tiene que entrar por Jesús. En otras palabras, todo el mundo tiene que ser limpiado por Jesús, tiene que ser santificado por Jesús, tiene que ser hecho perfecto por Jesús y luego se le concede entrar al reino por nacer del Espíritu. Así es que, claros con los débiles se ciñeron de poder, ¿entienden el asunto este? Nunca se anden considerando débiles a la carne, no mezclen, ¿sí? No somos, nadie es débil a la carne. Los hombres no son débiles a la carne, ni al diablo, ni a la muerte, ni al pecado. Los hombres se venden al pecado. Los hombres se entregan al pecado. No somos débiles. Por eso nos hacemos débiles delante de Dios para que su poder trabaje, funcione perfectamente en nosotros. Yeah. Por ejemplo, si yo quiero que la perfección de Dios, la santificación y la justificación de Dios trabaje en mí, quebranto mi espíritu y todo funciona a la perfección. Pero si yo quiero voluntariamente hacer algo contrario a Dios, eso ya va a estorbar a que la perfección, la justicia y la santificación estén al 100% en mí. No porque la obra de Él no esté completa, sino porque yo me levanto a querer hacer algo diferente. Pero si yo me mantengo quebrantado ante Dios, su justicia, su santificación, su perfección funcionan a la perfección en mí. No hay sombra de variación, ni mancha, ni arruga, sino pura paz y santidad. ¿Sí? Pero porque mantengo mi espíritu quebrantado. Si yo decido hacer algo malo, entonces la perfección, la santificación y la justificación ya no están trabajando al 100 en mí, porque ya me estoy rebelando al designio de Dios para conmigo. ¿Sí lo miras? Entonces, por eso es importante que todos quebranten su espíritu y lo mantengan quebrantado. Porque no es un asunto aquí nada más de un día. Es un asunto de quebrantarlo y mantenerlo quebrantado. Jesús estuvo en la tierra aproximadamente 33 años y algo. ¿Sí? Entonces, en ese tiempo que estuvo en la tierra, mantuvo su espíritu quebrantado para hacer únicamente la voluntad de Dios. Él dijo en una ocasión, yo puedo orar ahorita a mi Padre y Él me mandaría más de 12 legiones de ángeles. Pero entonces, ¿cómo se cumplirá la Escritura? Ahí miramos un ejemplo de espíritu quebrantado. No estoy obligado a hacer estas cosas. Quiero hacerlas por amor a mi Padre. ¿Sí? Porque en este camino, así tiene que ser. ¿Sí? Si Dios decide sacrificarte, cosa que en ese tiempo sería rara, pero bueno, esa ya es su voluntad. Si decidiera sacrificarte, ok. De hecho, en los días hay un asunto que sí está permitido en la Escritura. Y pues yo espero que no nos toque, pero si nos toca, pues le entramos. Es cuando el espíritu del anticristo o el anticristo mismo va a hacer guerra contra los santos y los va a vencer. Esa partecita, el espíritu del anticristo ahorita no puede vencer a los santos. Pero cuando el anticristo mismo venga, a él sí se le va a permitir vencer a los santos. Esa partecita sí va a estar color de hormiga. Porque cuando el anticristo obtenga poder sobre los santos para derrotarlos, les va a hacer cosas que pueden de repente ser muy dolorosas. ¿Ok? Y ahí es donde se va a requerir con todo el corazón, con toda la mente, con todo el alma y todas las fuerzas, mantener el espíritu quebrantado. Porque, ¿qué tal si el espíritu del anticristo quiere hacer algo a tu familia, tu esposa, a tus hijos? ¿Sí? El espíritu tiene que mantenerse quebrantado, porque se le va a conceder hacer la guerra a los santos y vencerlos. Está escrito, a eso no se los puedo quitar. Dios tenga misericordia de los que lleguen esos días y nos conceda a los que estamos irnos antes de que vengan. Porque si no, sí se va a poner muy feo. Por eso está escrito que el que persevere hasta el final será salvo. Hoy por hoy, hasta que ese día llegue, todo tiene que estar como jardín de rosas. Cuando ese día llegue, cuando Jesús dijo, cuando miren la abominación desoladora, huyan. Y no me gusta, pero la abominación desoladora está muy encima ya. Eso es, la gente a veces piensa como, lo miran como, pues cuando el anticristo se siente. Eso es antes. Abominación desoladora, y la miraremos cuando lleguemos allí, en Daniel. Pero es una rebelión total contra Dios. O sea, Dios no, la gente luego piensa, no, pues cuando el ángel, cuando el anticristo se siente en el templo como Dios, entonces huye. No, ya para entonces va a ser tarde. Si están esperando a que eso suceda, va a ser tarde, los van a agarrar. Porque ya cuando se sienta, al sentarse es porque ya tiene prácticamente el poder. Ya tiene el mundo controlado, gobernado, y estamos hablando militarmente. Ya es señor de la tierra. Nadie puede hacer nada sin su voluntad. Cuando ese día llegue, olvídate, si para ese día no estás ya en tu cuevita por allá en un monte, ya no vas a poder llegar a esa cuevita. Y ahí se va a poner muy feo. La abominación desoladora es la gran rebelión, la apostasía en realidad. Y pueblo, según lo que predico y según lo que se ve en el cristianismo, en los que se llaman seguidores de Dios, esa abominación asoladora está muy encima. So, cada uno váyase preparando para ese tiempo, porque no está muy lejano. Y aunque muchos esperan que Jesús venga antes de ese tiempo, no va a venir. Escrito está, no va a venir hasta que todo se acabe. Prácticamente en el último día. Versículo 5, los saciados se alquilaron por pan y los hambrientos dejaron de tener hambre. Hasta la estéril ha dado a luz 7. ¿Sí? ¿Qué significa aquí? Los saciados se alquilaron por pan y los hambrientos dejaron de tener hambre. Vamos a ver si la gente realmente tiene hambre de esta comida. Tiene dos significados. Los saciados se alquilaron por pan. Es gente que está acomodada, pero no sigue a Dios. Van a tener tribulación. Otra vez, eso es misericordia. Porque la raza, el problema con la raza que tiene plata es que confían en su plata. Y cuando se las quiten, ahí se van a alquilar por pan. Los hambrientos dejaron tener hambre. ¿Quiénes son estos? Si bien los hambrientos físicos va a estar raro, porque los hambrientos terrenales están dejados allí para que los que tengan les den de comer. Pero los hambrientos dejaron de tener hambre. Si bien hay una profecía que está escrito que Dios iba a dar hambre y no de pan, sino de su palabra, yo en realidad espero que suceda hoy por hoy. Los hambrientos ya no tienen hambre. Y yo lo he mirado literalmente desde el tiempo que he estado predicando hasta hoy. Que la gente que se llamaba a sí misma seguidores de Dios y que muy hambrientos de Dios aquí y allá, he estado mirando cómo el amor de muchos se está enfriando. Es sorprendente. Yo miré personas que en mi camino, que nunca pensé que realmente se fueran a apartar de Dios, pero lo hicieron. Simplemente lo dejaron. Y muchos dirán, el error es que hoy en día la gente piensa, no, pues yo no lo he dejado, y porque la gente ora, ayuna y se invocan al Señor, o de repente se quebrantan y sienten su presencia y creen que Dios está allí. No, yo hablo de dejarlo es cuando la gente empieza a pecar. Estoy hablando de una persona santa que no peca y que vive su vida sin pecado y que luego se entrega otra vez al pecado, aunque continúe ya con el asunto ese de que son santos y que pues o son seguidores de Dios o hijos de Dios. Hay mucha gente que se considera hoy en día hijos de Dios y realmente ya no tienen hambre. El hambre de la palabra, en este caso, el hambre de la justicia, el hambre de la santidad, está desapareciendo a pasos agigantados. Yo les doy consejo a ustedes, el asunto de mantenerse hambrientos, la única manera que realmente pueden ustedes mantenerse hambrientos es porque encuentren su deleite en Jesús de Nazaret. Si Jesús de Nazaret no es tu deleite, tú vas a perder el hambre. ¿Sí? Porque ustedes miran cómo la gente de repente entra toda emocionada y se quiere tragar la Biblia, ¿no? Y luego de repente, pum, se acaba. Hay mucha gente que entra por emoción y que considera que va a alcanzar todo en un rato y no es constante. Luego se regresa a sus malos caminos otra vez. Y en realidad ese es un problema. Y repito la solución. Únicamente cuando Jesús de Nazaret es deleitable a ti, es cuando el hambre va a continuar. Es como en el mundo físico. Si una comida te encanta, ¿se acaba el deseo? Siempre la buscas. Porque te gusta. ¿Sí? Y muchas veces vas y comes otra cosa que no es lo que te gusta. Y comes e igual te llenas, pero no se te quita ese apetito de aquello que realmente querías comer, aunque tu estómago puede en realidad estar lleno. Entonces, lo mismo sucede con el Señor. Estoy hablando de Jesús de Nazaret. Lógico que eso incluye su santidad, su paz, su amor, todo lo que Él es. Y la única manera que no se acabe el hambre es porque Él sea deleitable a ti. Y la razón que mucha gente lo deja es porque siempre encuentran tropiezo en Él, porque lo miran como que un asunto obligatorio, de que tienen que seguir a Jesús. Y todos aquellos que se sienten obligados a seguir al Señor en alguna manera, en el momento en que tengan el poder en sus manos para decidir si lo siguen o no, lo van a dejar. ¿Sí? Entonces, es muy importante que realmente entiendan que es responsabilidad personal, pero únicamente por causa del deleite. Una de las cosas que a mí me gusta es que el Espíritu produce el querer como el hacer. Ahí está el deleite, porque produce el deseo. Entonces, para que en realidad nunca se acabe esa hambre de Él, ahí no es porque no lo tengas, es al contrario. Para que tengas más hambre de Él, tienes que tener el Espíritu. Todo aquel nacido del Espíritu que realmente nació del Espíritu va a tener hambre de Él. Pero, ojo, no por el simple hecho de que tú tengas hambre, ya con eso significa que estás bien. Porque se trata de tener el deseo y hacerlo. Pero una de las cosas es que en estos tiempos he estado mirando cómo el hambre de Él está menguando mucho. El amor de muchos se está enfriando tal y como está profetizado y va a seguir enfriándose. Hay multitudes de gente que están en las iglesias y este asunto le sirvió especialito. ¿Sí? ¿Y por qué el Señor permitió eso? Porque estaban ahí sin corazón, no querían vivir en santidad, simplemente estaban haciendo alboroto. Y este asunto le sirve en realidad. El que de verdad quiere seguir a Dios, yo les he hablado antes, el asunto de vivir en santidad es un asunto personal donde no está recargado si asistes o no asistes a una congregación. El vivir en santidad, mucha gente piensa que va a la iglesia, como dicen ustedes, para vivir en santidad, pero no. Se vive en santidad y luego se asiste a una congregación. Porque la congregación está compuesta por santos que fueron santificados por Jesús de Nazaret. Jesús lo hace de esta manera. Agarra una persona, lo limpia, santifica, justifica, hace perfecto y luego lo trae a la iglesia. Hablando de su cuerpo. Y hoy en día la gente pagana tiene la costumbre de decir que en la iglesia no son perfectos. Pues, entonces Jesús está trayendo gente inmunda a la iglesia. Contradicen la escritura. ¿Sí la miran? El asunto es que esos traídos, esos santificados, esos justificados, esos hechos perfectos, son los que se están regresando a la inmundicia. Ese es el problema. Un asunto, otro asunto, al final del día, se regresan. El amor a Jesús, clara, es un asunto voluntario. El amor a Jesús, Él me ama. Y yo decido amarlo manteniéndome y viviendo apartado del mal. Pero esa es una unión totalmente voluntaria. Yo, ahorita, o acabando aquí, puedo ir y hacer lo malo. Tengo el poder, el derecho delante de Dios para ir a hacer lo malo. Pero mi amor para con Él, mi amor a Dios, me impide hacerlo. Sino que me impida y me detenga. No, no vas, don Raúl, no vas. No, sino que por cuanto lo amo, decido no hacerlo. Entonces, eso es lo rico de esto. Pero ese amor depende de mí para Él. La Escritura me encanta porque hay una parte que dice que ni ninguna cosa creada, ni tribulación, ni angustia, nada en realidad puede separarme del amor de Cristo. O sea, no, la gente normalmente lo ve como que no puede, que nada puede ocasionar que Dios deje de amarme. O sea, Dios es amor, es imposible. Está hablando de aquí para allá. Es mi responsabilidad. Que nada, nada, nada aquí en la tierra va a dejar, que va a ocasionar que yo deje de amarlo a Él. Y ese es un asunto voluntario. Allí es donde yo en lo personal quisiera que todo mundo estuviera allí. Y por eso muchas veces les he dicho, no se trata de asistencia en nada, sino que cada uno tiene que desarrollar su amor para Jesús. Estoy hablando del amor a Jesús, es palpitante. O sea, lo vives. Es muchas veces más enamorado que cuando alguna vez te enamoraste aquí en la tierra de una persona. O sea, es real, literalmente enamorado. O sea, estás enamorado. No haces lo malo, aunque tienes el poder para hacerlo, no lo haces por amor. No es que no lo hagas por la religión, porque te van a ver, porque, híjole, el testimonio. No, no, eso no importa. Nada de eso importa más. Por amor no se hace. Por amor ni siquiera se contempla la idea de hacerlo. Entonces, allí es donde nunca vas a dejar de tener hambre de Él. Pero otra vez, es un asunto voluntario. Nadie te puede ayudar en ese asunto. O sea, nadie puede provocar, porque tú eres el responsable. Tú tienes opción. O te entregas a Él para vivir en total santidad, o vives tibio, eligiendo tú. Y esto es muchas cosas que se hacen, como estaba hablando el domingo. Si tú tienes relación con Dios, tú tienes que cuidar lo que ves, lo que escuchas y lo que haces. Porque ¿qué es lo que causa separación entre tú y Dios? El pecado. Si yo ya sé que el pecado causa separación entre Dios y yo, entonces ¿qué hago? No peco. ¿En qué forma? De tal manera que nada aquí en la tierra ocasiona que yo peque. Porque al pecar me van a separar. Voy a ser separado. Entonces, la diligencia, la consagración personal tiene que ser de tal manera que no voy a dejar que nada ni nadie, ni la vida, ni la muerte, ni nada, ni ninguna cosa creada me ocasione a mí pecar. No voy a permitir que nada me ocasione pecado. Porque al pecar yo, ya me separaron de Dios. Por eso siempre he dicho, es una opción voluntaria. Entonces, es la única manera en la que no se deja de tener hambre. Pero debido a las clases, debido a lo que el Evangelio moderno ha enseñado, ¿qué enseñan los cristianos? Nunca vas a dejar de pecar. O sea, entonces la gente que dice seguir a Dios siempre son pecadores, y por eso se les acaba el hambre de Dios. Por eso es que ustedes ven en las congregaciones cristianas mucha gente desanimada. Y ahí tienen que andar los predicadores animándolos. Ándale, vente, que vamos a la church, que el Señor te quiere bendecir. Se inventan que les quiere traer bendición, que les quiere traer un marido nuevo, que les quiere traer hijos nuevos, que les quiere, bueno, se inventa de todo, que les va a traer plata, que tenemos jardín de niños, que tenemos clases para niños, clases para jóvenes, clases para adultos, clases para mujeres, clases para hombres. Tenemos lo que quieras aquí. Tenemos, de hecho, una televisión grande que podemos mirar películas los fines de semana, si quieres. Tenemos un microondas para hacer palomitas. O sea, todo un show. Quieren motivar a la gente a que tenga hambre de Dios, pero les dejan lo que los separa de Dios, el pecado. O sea, al final del día pueden tener una muy buena plática, aventarse una buena película, comer palomitas hasta reventar la panza. No produce hambre de Dios. El hambre de Dios es un asunto personal que cada uno tiene que cuidar. Yo no puedo cuidar la de mis hijos ni la de mi esposa. Cada uno es responsable de qué tan hambriento está de Dios y qué tan hambriento se mantiene Dios, qué tanto cultiva su relación con el Señor o no, qué tanto se sujeta o no se sujeta. Cada uno es responsable en frente del Padre. Por eso yo les doy consejo, por favor, aplíquense, sean diligentes. O sea, yo para mí siempre lo miro de esta manera. Es que si yo siempre lo pongo bien claro, si yo andando perdido en el pecado, sin ton y son, prácticamente sentenciado a una eterna condenación y sin saberlo, el Señor tuvo a bien el darme misericordia y sacarme de ese camino que yo había elegido porque, pues, en mi ignorancia, y que habiendo tenido a bien el libertarme del pecado, pues, a menos en mi mundo, es un agradecimiento enorme como para tirarlo al piso y regresar a la inmundicia otra vez. O sea, no. Entonces, es lo que todo mundo tiene que tener para con el Padre, un eterno agradecimiento de que, pues, prácticamente ibas camino al infierno y Él tuvo misericordia de ti. Te salvó del fuego del infierno. Entonces, ahí es donde se produce el agradecimiento y el Espíritu siempre produciendo el querer como el hacer, pues ocasiona que realmente siempre estés de las dos cosas, ¿no? Como saciado en Dios, pero siempre hambriento, ¿no? O sea, saciado de Dios, pero siempre buscando practicar justicia. Eso es como sería hambriento, buscando a quién hacerle bien, dónde hacer el bien, cómo hacer el bien, todo el tiempo. Saciado de Dios, o sea, Dios en mi corazón. No, yo no estoy hablando de hambriento de Dios, estoy hablando de el hambriento, pero de hacer lo bueno. Dios ya está aquí, y al estar Dios aquí en el templo, Él produce el querer hacer lo bueno. Y esa hambre, el espíritu vive a causa de la justicia. Entonces, lógico que al practicar la justicia, mi espíritu está bien fortalecido. Pero ya Dios habita en mí. No es como que estoy hambriento de Dios porque no lo tengo. Si bien va a haber hambre y esto va a ser diferente. Lo que había leído, de hecho, mencionado hace un rato de que viene hambre de su palabra, esta hambre va a ser allá en la gente en conversa, los que no han escuchado de Dios. Allí sí he mirado hambre, los que no han escuchado su palabra. Es curioso que la gente que no ha escuchado, no todos, ¿verdad?, pero he encontrado mucha gente allá en las tinieblas que tiene hambre de Dios. Y de una manera, yo me gozo cuando la veo. Y he mirado también gente que dice estar en Dios y no tiene hambre de Él. O sea, es como sorprendente, ¿no? Aquellos en las tinieblas que se enteran de la existencia de la luz, la abrazan. Y los que supuestamente ya se la pasan escuchando de la luz, la rechazan. Es sorprendente. Pero en fin, desde Israel miramos esas cosas. Por ejemplo, miramos con Noemí. Noemí, israelita de sangre, y Ruth, pues no seguía a Dios, sin embargo manifestaba la fidelidad y el amor a Dios mayor que Ruth. Mayor que Noemí, perdón. Así que los saciados se alquilaron por pan. Eso también aplica a las personas que en estos tiempos recibieron el Evangelio, pero lo soltaron. Y como les digo, hay demasiados. Con eso no me refiero de que todavía estén predicando el Evangelio, porque la gente piensa que al andar involucrada en alguna forma de ministerio o en algún ministerio está haciendo la obra de Dios. No, yo estoy hablando de los que pecan. Gente que había recibido el espíritu como el hijo pródigo, por así decir, que estaba en la casa saciado y se va y luego andaba alquilado para comer pan. Esas son las cosas que desafortunadamente están pasando hoy en día. Hasta la estéril ha dado luz 7 y la que tiene muchos hijos languidece. ¿Sí? Promesas de Dios al respecto. En cuanto al asunto físico y en el asunto espiritual, la esterilidad, cualquier mujer que esté estéril o no pueda tener hijos, es Dios quien abre la matriz y Dios quien cierra. Lo único que tiene que hacer es venir a Él, ser agradables a Él y les concede. ¿Sí? Nada más que luego no digan, ah, ya no tantos, por favor. Siervos de corazón. Y la que tiene muchos hijos languidece. ¿Quién es esta? Tanto en la vida física, tanto como en la vida espiritual. ¿Qué pasa con las religiones hoy en día? ¿Qué pasa con el cristianismo moderno? Languidecerse es como estar enfermo, como dolido, como desfallecer. Eso es languidecer. Entonces, por ejemplo, miramos hoy en día las religiones, montones, en cualquier rama, y todos están desfalleciendo en cuanto al pecado se refiere. La condición en toda la gente religiosa es prácticamente estar enfermos. Sí, no necesariamente físicamente, lo cual hay muchos también, pero espiritualmente hablando, contaminados. Cosas reales. O sea, las cosas van a cambiar. Va a salir un pueblo nuevo y el pueblo existente va a menguar, porque el pueblo existente ha rechazado a Dios. Han desechado la santidad, la justicia, la rectitud y la pureza de corazón y han abrazado la maldad a propósito. Yeah. No es que, ay, no sabía, no, todo mundo sabe lo que es pecado. Sí, y lo hicieron con astucia. Pecaron con toda la intención del corazón y se pusieron astutos para hacer lo malo. Sí, eso es lo feo del asunto. No solamente hicieron lo malo, sino que se pusieron astutos para hacer lo malo y tener la carita de yo no fui santo. Ok, yo estoy bien, yo sigo a Dios, yo... Así, o sea, esa es la astucia, astutos para hacer lo malo. Y lo miramos, por eso de repente miran que hay gente hoy en día que luego los males que hicieron fue un crimen. Entonces al final del día salió a la luz su maldad, su pecado. Y todo mundo siempre, ah, no, pues una persona muy, muy buena, ¿no? Y luego está saliendo lo malo a la luz, porque eran astutos para hacer la maldad. Entonces, es lo que está pasando hoy en día, es lo que va a seguir pasando. Aquí tienen dos opciones. Jesús de Nazaret lo mencionó de una manera un poquito diferente. Él dijo que las prostitutas y los cobradores de impuestos llevarían delantera y que ellos iban a entrar al reino de los cielos y que los hijos del reino se iban a quedar afuera. Prácticamente es lo que está diciendo aquí esta oración de Ana. Sí, exactamente lo mismo. Entonces, ahora, ¿tiene que ser así? No. Recuerden, Dios puso enfrente de nosotros la vida o la muerte. No tiene que ser así. Es tu elección. Así que, pilas al respecto. Ahora, mucha gente se ha dejado enfriar. Mucha gente está languideciendo ahorita, pues porque así decidieron en sus caminos. Versículo 7, el Eterno empobrece y Él enriquece, abate y enaltece. ¿Cuál es la clase? Al final del día, no busquen ser alguien. Me gusta un asunto de que Dios se refiere a Jacob como gusano. Este camarada tal vez andaba medio alzado, pero agarramos la clase nosotros también. No busquen ser alguien. No busquen grandezas. Otra de las cosas que el evangelio corrupto de ese tiempo les enseña a ser alguien. Yo lo miré por poco y caigo en ello, como dijo David, por poco y tropiezo. Porque miraba, por ejemplo, yo cuando caminaba entre los cristianos, miraba una hambre horrible del púlpito. O sea, la gente quería predicar. ¿Por qué? ¿Por qué querían predicar? No porque querían traer el mensaje correcto, sino que porque el predicar en una congregación ya los hacía sentir que eran más que los demás porque ya habían predicado. ¿Sí? Y se sentían así de una manera, oh, ya soy más porque ya prediqué. No. El asunto es que, como el Señor dice, Él empobrece y le enriquece. So, al final del día, nosotros en Dios estamos completos. Aquí no hay pobreza en ninguna manera, ni asunto de riquezas terrenales. En Dios estamos completos. Porque en Dios somos ricos con riquezas reales. Y las riquezas reales es el espíritu. Porque, y la sabiduría. ¿Qué es sabiduría? El sabio ve el mal y se aparta. ¿Qué dice la Escritura?

que el hombre sea parte del pecado. Entonces, es bien deleitable. Una persona sabia vale más y es, como aquí dicen, ¿cuánto vale una persona, no? La gente menciona los billones. Una persona sabia vale más que cualquier billonario, trillonario en la tierra. O sea, son las verdaderas riquezas. Entonces, al final del día, es asunto de Dios el que empobrezca a alguien o el que enriquezca a alguien. ¿Sí? Que abata o enaltezca. Como lo hizo, lo miramos claramente con Faraón. El corazón de los hombres, una de las cosas que aprendí yo, que el corazón de los hombres es como agua en las manos de Dios. Si le damos un ejemplo, la mano de Dios, ¿no? Y ahí, aquí está el agua. Entonces, si la, por donde yo mueva, para donde yo quiera que el agua le dé, para allá le va a dar. O sea, es Dios en su infinito poder. ¿Nos entendemos? Él mata y da vida. Él hace descender al Seol y hace subir, como lo hizo con Jesús de Nazaret. ¿Sí? Otra vez, cuando se lee en la escritura que Él mata y se mira para atrás a mucha gente asesinada, la gente luego dice, no, pues este no es un Dios bueno. Es que no me están mirando las cosas de una manera terrenal. ¿El alma de un hombre muerto está muerta o está viva? So, la persona aquí en la tierra aparentemente muere, ¿para Dios está muerta también? Aquí en la tierra, para los ojos de los hombres, hay pérdida también para Dios. O sea, el alma no muere. So, cuando una persona aquí en la tierra muere, el alma no está muerta, para Dios sigue existiendo. Simplemente Dios lo remueve de la tierra y lo lleva a otro lugar, es todo. O sea, no están muertos. Por eso, pero lo deja aquí en la tierra de esa manera, así, para que nosotros lo entendamos, que Él tiene la autoridad, pero no, no es como los hombres piensan, que las personas al morir dejan de existir. Él no, ok, vamos a decir, si yo estoy aquí en Estados Unidos y luego voy y estoy en México, para la gente de Estados Unidos es como si hubiese muerto, pero para la gente en México estoy vivo. Porque es todo lo que es simplemente lo que, al yo estar aquí, la gente que está aquí me ve, pero al ya no estar aquí, para ellos soy solamente un recuerdo. Aunque en sus mentes puedan pensar o saber que estoy en otro país, pero simplemente soy un recuerdo. Así para todos nosotros, las personas que murieron, al momento que ya no los vemos, simplemente son un recuerdo. Ya no están con nosotros, pero están en otro lugar. No están muertos en realidad. Por eso, así que en cuanto la gente les hable de Dios, que mató mucha gente de atrás, es que tú no entiendes las cosas. O sea, Dios no, para Dios todos están vivos. Todas las personas que miramos hacia atrás, los removió de la tierra por su maldad. Esa sería la palabra más entendible. Fueron removidos de la tierra por causa de su pecado. ¿Por qué fueron removidos? Porque Dios no tenía ninguna ganancia en ellos en esta tierra. Para Dios, míralo de esa manera. Ok, ¿eres fructífero en esta tierra? Ok, te dejo allí. ¿En qué manera? Para predicar su reino, para hacer testimonio de justicia. ¿Andas de malhechor en esta tierra? No hay futuro contigo en esta tierra. ¿No te vas a arrepentir? Pues te saco de la tierra y al final del día sigue vivo. ¿Sí? Entonces, manda otra vez otra alma que nace aquí en la tierra para que te dé frutos de justicia. Si esta alma también no quiere dar frutos de justicia y en sus corazones, los designios de su corazón son todos malos, pues lo remueve de la tierra, pero no, en realidad está muerto. O sea, es bien importante entender eso porque luego muchas veces le echan la culpa a Dios, que Dios es malo y que fue que vino. En realidad no, todas las cosas para Dios están vivas y Él no es muerte, Él es vida. Entonces, nada de lo que cuando Él remueve a animales, personas de la tierra, en realidad no dejan de existir, siguen estando vivos. Entonces, pongan atención a eso para que cuando la gente les diga, no, pues Dios dijo no mates, pero le estaba matando. No, él es Dios y Él puede remover gente de la tierra por causa de su maldad. Es un trabajo que no le toca al hombre. Por eso dice, Él mata y Él da vida. En otras palabras, el traer a la gente a la tierra o el llevar gente a la tierra es su sola decisión. El hombre no tiene que andar metiendo las manos allí. El hombre no debe de matar. Pero si Dios ve que una persona no va a tener fruto, Él sí la puede sacar. Porque Él es quien gobierna todo este paquete.

0: Pero si una persona está dando fruto y otro viene y lo mata, o hay una persona que Dios no está planeando sacar de la tierra y otro viene y lo mata, ya está infringiendo. Por eso está diciendo el mata y el da vida. O sea, en otras palabras, es su sola autoridad. Es otra vez, tanto para la muerte, tanto como para la vida, como estaba hablando el otro día en cuanto a los hijos. Ven cómo la raza, pues todo el tiempo, como estaba diciéndoles en cuanto al control. ¿Control del nacimiento, creo que se llama? La gente piensa, el hombre piensa que tiene control del nacimiento, pero no, es Dios quien da vida. O sea, por eso miramos que Él elige dar vida a las personas en esta tierra y a donde Él quiere dar. Él tiene el control de cuántos nacen, cuántos tienen que morir, cuántos tienen que sacar. Entonces eso representa la plena y absoluta autoridad y nadie tiene que interferir con ello. ¿Sí? Para dar vida, pues no pueden, ¿verdad? Pero para matar, la gente muchas veces sí puede. Pueden quitarle la vida a una persona en esta tierra, si bien su alma no la pueden tocar, pero ese no es asunto del hombre, porque el hombre tiene mandamiento de no matar. Y los hombres pueden decir, ¿por qué Dios sí? Y ¿por qué Dios sí puede y por qué el hombre no puede? Simplemente porque Él es el Rey. Así de fácil. Él es el Rey de Reyes, Señor de Señores. Él conoce las personas. Él conoce los designios de su corazón de las personas. Y si no, y si ven que no hay oportunidad, como incluso lo menciona hasta Jezabel, imagínate, a Jezabel le dio oportunidad de arrepentirse y no lo hizo. O sea, Él es bueno con los malhechores. Les da oportunidad de arrepentirse y no quieren. Ya cuando se pusieron ya bien obstinados de su corazón, entonces ya es donde pasa a removerlos de la tierra. Pero eso es su autoridad. Eso es lo que Él en su poder, en su omnipresencia, omnisciencia, o sea, como Él decidió hacer. Y aquí en la tierra nadie puede cuestionar por qué haces esto, por qué aquello. Una cosa que les aconsejo a todos: Dios hace el barro, Dios forma la vasija. La vasija únicamente tiene que inclinarse, quebrantar su espíritu y acatar las órdenes de su hacedor. No le conviene a la vasija ponerse rebelde contra su hacedor. O sea, eso es como muy ignorante, ¿no? O sea, si el alfarero hace la vasija y la vasija se ponga rebelde, no, pues, ¿por qué hace esto? ¿Por qué hace aquello? No, pues no lo dejes hacer. O sea, ¿cuál es el plan, no? Estamos hablando de que una vasija tiene que estar sujeta completamente al Rey de Reyes y Señor de Señores. Porque Él la hizo. ¿Sí? Él hace descender al Seol y Él hace subir. En otras palabras, en este caso aquí, Seol es prácticamente sepulcro en este aspecto, el mundo de los muertos. Se menciona así, la gente luego se hace bolas porque leen aquí el Seol y luego allá leen Gehenna y salen todos sus revoltijos bíblicos. La razón que el Señor habla del Seol aquí o mundo de los muertos es porque en los días antiguos la gente descendía al mundo de los muertos en algún lugar aquí en la tierra y luego fueron llevados cuando Jesús de Nazaret llevó cautiva la cautividad. ¿Por qué era así? Porque la muerte estaba enseñoreada, la muerte. Todos los que morían eran de la muerte. De Jesús para atrás, todos los que morían fueran buenos. Los buenos estaban bajo la muerte. O sea, cautivos ahí. La muerte los tenía atrapados. Era como su señor. Entonces, por eso es que se refiere al Seol como el mundo de los muertos, como simplemente estaban aquí. Cuando Jesús de Nazaret muere, Él también va allá abajo y predica a los muertos y al resucitar a Él, le quita el poder a la muerte. Por eso dice, Él hace descender y Él hace subir. Porque el Espíritu de Dios fue el que resucitó a Jesús de entre los muertos y así la muerte fue sorbida en victoria. Entonces, por eso las cosas son diferentes. Menciona Seol y no menciona el infierno, literalmente, porque la gente que estaba en el infierno, pues lógico, como la persona esta El rico, ese ya estaba determinado en su castigo. Pero había gente como Lázaro que no estaba en el castigo, sin embargo estaba bajo el poder de la muerte. Estaba como cautiva. Si bien no estaba en castigo, o en, así como, como el rico, pero estaba cautiva. Entonces Jesús fue a predicarles tanto a ellos, tanto como a los que murieron antes de la ley, en los días de Noé, ahí atrás, toda la tribu esa. Ustedes lo pueden leer eso en la escritura. Con todo eso, simplemente para explicar el hecho de que el Señor hace descender en aquellos días. Hoy en ese tiempo ya no funciona de esa manera, porque ya los que estaban ahí en el paraíso ya fueron llevados, allá están con el Señor. Él fue el primero que resucitó de todos, entonces ya después ya subieron todos. Por eso en la escritura habla de una resurrección donde se les aparecieron los muertos a ciertas personas, porque fueron llevados. Y ahorita el que muere sin Jesús, la sentencia está clara, que los incrédulos no entrarán al reino de los cielos. Entonces, el que muere en incredulidad, pues va al infierno, porque la sentencia ya está dada. De hecho, ya en el Nuevo Testamento hay muchos juicios que ya determinan, por ejemplo, adúlteros, fornicarios, lo que les he leído en Gálatas y Corintios y en Apocalipsis, afeminados, homosexuales, no entrarán al reino de los cielos. La sentencia ya está. Entonces, cualquier persona que muere en esa condición, pues ya está la sentencia dada, que en esa condición no va a entrar al reino de los cielos. Lógico que lo van a lanzar al infierno hasta que después sea lanzado al agua de fuego y azufre. Entonces, entiendan la diferencia. No se mezclen, no se dejen engañar por las personas por ahí que andan predicando que en el infierno no existe, porque aquí menciona Seol, lo menciona como algunos pueden decir sepulcro o cosas así, y ahí, no, pues ahí se acaba todo. Por eso hablaba diferente en aquellos días. Por eso Jesús, ya cuando se refirió al infierno, él ya se refirió a un lugar donde el gusano nunca muere, y con fuego y azufre y todo eso. Entonces ya Jesús lo enseña diferente a como en este caso. Entonces, de Jesús para atrás era una forma de los muertos donde llegaban, de Jesús para acá es otra. So, mucho cuidado, nada de purgatorio, cosas así. Cada persona que muere, ya yo les digo, en la escritura del Nuevo Testamento y en el Antiguo hay muchos ya juicios ya dados de que tales personas no heredarán el reino de los cielos. Y ese juicio es juicio. ¿Por qué Dios lo deja? Para que los hombres sean advertidos y no practiquen tales obras, por si quieran ser salvos o salvarse. Pero pues en las rebeliones modernas la gente no les importa, amén. Siguen haciendo lo malo, ni aún su propia alma. A eso me sorprende muchas veces, que la gente aún no le preocupe su propia alma, ni una eterna condenación en el infierno, nada más por andar practicando pecado en esta tierra. O sea, eso a mí en lo personal me parece muy, ¿cómo lo diría? ¿Ignorante tal vez? O sea, es ya ni viendo. ¿Claros? Entonces, nos vemos al 7 otra vez. Me había brincado al 6, pero ya se los expliqué. El 7, el Señor empobrece y enriquece, abate y enaltece. Cada uno contento con lo que tiene. Para mí, el tener a Dios es mi plenitud. Yo no estoy preocupado a quien abate y a quien enaltece. O sea, no, pues ¿por qué a él sí lo enalteces y a mí no? O sea, la plenitud de los hijos de Dios es tener a Dios. Punto. ¿Sí? Porque simplemente cualquier cosa después de ella ya no es santa. Entonces, si el Señor empobrece a alguien por alguna razón, ¿por qué el Señor empobrecería a alguien? Como desalojarlo, quitarle todo. Una de las cosas preocupantes, ¿por qué el Señor quitaría de un hombre su espíritu? David lo dijo, devuélveme el gozo de la salvación y no quites de mí tu santo espíritu. ¿Qué había hecho David? Había pecado contra Dios. Ese es el primer desalojo. O sea, y ustedes lo habrán experimentado, y por favor pónganse pilas, no quiero que vayan a ser desalojados, que vayan a ser templos vacíos, porque recuerden lo que pasa con un templo vacío. En la escritura lo ponen como casa. cuando el espíritu inmundo regresa a esa casa limpia y ordenada y se invita a otros 7 camaradas de él. Entonces la condición viene a ser peor que la primera. Eso sería un desalojo. El Señor no te va a desalojar por un pecado no de muerte inmediatamente. Lo que Dios hace con una persona que peca, una persona que nació del Espíritu y peca, lo redarguye, le enseña de una manera, de otra manera, hablándole aquí allá, deja el pecado, deja el pecado, deja el pecado, deja el pecado, que es según cada persona. ¿Sí? Lo peligroso es que los pecados no de muerte te van a llevar a cometer pecados de muerte. Y cuando tú cometes un pecado de muerte, Pablo dijo, no pido que pidan por ellos. Ahí es donde se pone peligroso. Cuando un pecado de muerte es cometido, el Espíritu Santo te es quitado. Ahí es donde se quedan como templos vacíos, ordenados, limpios, pero vacíos. Hay que tener mucho cuidado con eso. Esto no es un juego, es un asunto importantísimo, porque si se quedan templos vacíos, man, claramente está escrito qué puedes hacer sin Jesús de Nazaret. O sea, prácticamente nada. Esa es la única razón, para mí, esa de las pobrezas. El que te quite las cosas en la tierra y no te quite su Santo Espíritu no importa. O sea, no pasa nada. Tienes todo al final del día. Al tener a Dios, aún como los israelitas en Egipto, en el desierto, que cada día estuvieran confiando que Dios les iba a dar maná y les dio maná por prácticamente 40 años. Al final del día, ahí miramos que Dios en realidad, si le quitara todas las cosas a un hombre físicamente, aún le proveería. Entonces, eso así físicamente empobrecer, si sucediera y teniendo a Dios, pues no habría ningún problema. Pero una de las pobrezas que no es nada aconsejable es que te quiten el Santo Espíritu. Así, eso es muy malo. O sea, por ejemplo, uno de los ejemplos más claros sería como con Saúl. Este camarada recibió el Espíritu de Dios, ¿sí? Y después que le quitaron el Espíritu de Dios, le dieron un espíritu que lo atormentaba. Sansón andaba jugueteando con el pecado aquí y allá. Y dijo, esta vez también me voy a escapar. Y pum, el Espíritu de Dios se había ido. ¿Sí? Entonces, bien importante que en realidad se apliquen en cuanto a su forma de vida para que no vayan a ser desalojados. O sea, no los va a desalojar nada más así. Por así, Dios no deja a nadie. La única razón que los dejaría es por pecados de muerte. Si ustedes quieren saber cuáles son los pecados de muerte, son los mismos que en el antiguo Dios dio mandamiento que si una persona cometía ese pecado debería de morir. Esos son los pecados de muerte hoy en día también. ¿Sí? Todos esos pecados que están escritos en antiguo, la idolatría, el adulterio, la fornicación, cuando una mujer deja de ser virgen, son unos ejemplos de cuando las personas tenían que morir. Son pecados de muerte. Entonces asegúrense de que cada uno se mantenga siempre limpio delante de Dios. Es tu responsabilidad. Tienes mandamiento de sobre toda cosa guardada, guarda tu corazón. La paz y la gracia del bendito con cada uno.
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7: Bienvenidos a nuestro programa radial Nuevas de Gran Gozo, bajo la dirección de Galván Revival Church y el reverendo Baltasar Dueñas. Damos gracias a Dios por el privilegio de llegar hacia ustedes a través de este su programa radial. Es un placer y gran honor poder publicar las grandes maravillas y milagros que Cristo Jesús está haciendo el día de hoy a través de este ministerio. La Biblia dice en Marcos 16:15, ir por todo el mundo, predicar el evangelio a toda criatura. Cristo dio el mandamiento de que se predicara su palabra por todo el mundo, y este es el trabajo número uno. San Lucas 8:1. Y aconteció después que Cristo caminaba por todas las ciudades y aldeas, predicando y anunciando el evangelio del reino de Dios. Lucas 10:1. Y después de estas cosas, designó el Señor a otros 70, los cuales envió de dos en dos delante de él a toda ciudad y lugar. Únase con nosotros para hacer posible este trabajo que Cristo mandó, mandando sus diezmos y ofrendas. Para tiempos como estos se necesitan hombres como estos. Ahora con ustedes, el hombre que Dios ha ungido para traer bendición a la gente enferma y necesitada, Reverendo Baltasar Dueñas.
8: Muchas gracias. Recuerde que conforme a nuestro calendario, hoy es día martes, día 19 de mayo del año 2026, y estamos con servicios especiales viniendo. Recuerde que los invito al servicio especial de milagros el día viernes 22 de mayo. Estaré en la comunidad La Herradura, en el edificio Vida Victoriosa, donde administra la mujer de Dios Dora Domingo. Estaremos a las 6 de la tarde con servicio especial de milagros. No deje pasar esta oportunidad. También los invito el día sábado 23 de mayo. Estaré en la comunidad de Limontito, San Luis Potosí, en el edificio Vida Victoriosa, donde administra el reverendo Fernando Rubio. Estaré a las 2 de la tarde con servicio especial de milagros. Y el día domingo 24 de mayo estaré en Huejutla, Hidalgo, en el auditorio de la ganadera local de Huejutla, Hidalgo. Estaremos a las 11 de la mañana, iniciamos el servicio. No deje pasar esta oportunidad, ahí donde administra la mujer de Lorena. También les invito el día sábado 30 de mayo, estaré en Tempoal, Veracruz, en el edificio Vida Victoriosa, ubicado por la calle 5 de mayo, desde las 11 de la mañana, horario corrido, orando por la gente enferma y necesitada. No deje pasar esta oportunidad. También los invito el día domingo 31 de mayo, estaré en Tantoyucan, Veracruz, en el auditorio de la ganadera de Tantoyucan, Veracruz, desde las 11 de la mañana, horario corrido, estaremos con servicio especial de milagros todo el día. Hay un día administran los profesores Ramírez. Y también los invito a los 3 días de oración y ayuno, los días 5, 6 y 7 de junio. Son 3 días de oración y ayuno. Únase con nosotros a favor de la gente enferma y necesitada. Y también a favor por la salvación, por la paz y la prosperidad y la salud de nuestra nación de México, de Estados Unidos, de Israel y de cada nación que es temerosa de Dios. Únase con nosotros. Recuerde que hay los 3 días directos y hay los 3 días sencillos. Los 3 días sencillos es comiendo una comida a las 5 de la tarde durante los 3 días. días. Recuerde que Dios le dijo a Moisés, estando en el monte Sinaí, en el capítulo 19 de Éxodo, en el verso 10, Dios le dijo a Moisés, santifícame al pueblo por 3 días, porque el tercer día voy a descender sobre ellos. Y el pueblo obedeció, y Dios cumplió su promesa, y lo milagroso, el poder de Dios descendió sobre el pueblo, y empezaron a acontecer milagros. De igual manera, el día de hoy, con usted y conmigo. También los invito, muy especialmente al servicio especial de milagros, el día sábado 6 de junio, estaré en Reynosa, Tamaulipas, en el Salón de Eventos San Pedro, por la calle San Jacinto, esquina con Trinidad, número 416, Colonia Lomas de Jarachinas. Ahí donde administra el reverendo Miguel Hernández, estaré a las 2 de la tarde, estaré juntamente con él y con todos los que nos acompañan a las 2 de la tarde, servicio especial de milagros en Reynosa, Tamaulipas, el día 6 de junio. También los invito, el día domingo 7 de junio estaré en Ciudad Guadalupe, Nuevo León, en el Salón de la Quinta San Jorge, por la calle Jiménez, número 328, desde las 11 de la mañana, horario corrido, hasta las 8 de la noche, orando por la gente enferma y necesitada. No deje pasar esta oportunidad. También los invito, recuerde que el día 10 de junio estaré en Heber, California. La dirección es 12 Prison Court, en el lugar del hermano Rigoberto Tirado. Muy especialmente, para más información de este servicio, usted puede llamar al 442-200-4759, para que al mismo tiempo, si necesita una oración, ahí también se la hace este hombre de Dios. También les invito, el día jueves 11 de junio estaré en Indio, California, en el lugar de la hermana Marlene, y el día viernes 12 de junio estaré en Madera, California, la dirección 1205 por la avenida Creta con la familia Mora, a las 7 de la noche, y el día domingo 14 de junio estaré en Mexicali, Baja California, la dirección es Callejón 2 de Octubre, número 3729, Colonia Flores Magón, estaré a la 1 de la tarde, servicio especial de milagros, y el día lunes 15 de junio estaré en Mexicali, Baja California, pero esto es en la colonia La Luna, por la avenida Polos, número 19, a las 10 de la mañana del día lunes 15 de junio. No deje pasar esta oportunidad. Recuerde que Cristo los estará esperando para hacerles un milagro en su vida. También les invito para que en este mes haga una promesa a Dios de $100 o de $1,000 pesos mexicanos para seguir salvando muchas almas para el reino de los cielos y seguir ayudando a la gente enferma y necesitada a través de los programas de radio, a través de las cruzadas que llevamos, yendo de ciudad, de aldea en aldea, de ejido en ejido, de comunidad en comunidad, tal como Cristo nos puso el ejemplo a seguir. En el capítulo 8 del libro de San Lucas, en el verso 1 y 2, dice, y aconteció después que Cristo caminaba por todas las ciudades y aldeas, predicando y anunciando el evangelio del reino de Dios, y los 12 con él, y algunas mujeres que habían sido curadas de malos espíritus y de enfermedades, María Magdalena, Juana, mujer de Chuza, procurador de Herodes, y Susana, y otras muchas que le servían de sus bienes, de sus haciendas, de su dinero, respaldaban financieramente para los gastos que el Señor Jesús necesitaba para rentar salones, sinagogas, terrenos al aire libre, casas para predicar. Sí, Cristo lo hizo muchas veces, y Cristo dijo, ejemplo he puesto para que así como yo he hecho, vosotros también lo hagáis. Únase con nosotros. Recuerde que Cristo hacía muchos recorridos. La Biblia dice que Cristo muchas veces cruzó el mar de Galilea en barco, haciendo cruzadas de milagros en diferentes lugares. Gloria a Dios. Y la prioridad de Cristo eran 3 cosas. Predicar el evangelio del reino de Dios, sanar a la gente enferma y necesitada y salvar muchas almas para el reino de los cielos. Y sigue siendo la prioridad de Dios y de Cristo en nosotros. En estos tiempos que estamos viviendo en esta generación, gloria a Dios, nos esforzamos a lo máximo por cumplir el mandato que Cristo Jesús dio en el capítulo 16 del libro de San Marcos, en el verso 15, de ir y predicar el evangelio a toda criatura. Gloria a Dios. Y por eso nos esforzamos. Y la Biblia dice estas palabras en el libro de San Juan, en el capítulo 4, en el verso 35 en adelante, Cristo hablando, dice, ¿creen ustedes acaso que la siega comienza hasta dentro de 4 meses cuando finalice el verano? Miren a su alrededor, los campos están repletos de almas maduras y listas para que las cosechemos, y yo lo creo con todo mi corazón, por eso me esfuerzo a lo máximo por cumplir el mandato que Cristo Jesús dio saliendo a los campos. Cristo dice que están repletos de almas maduras y listas para que las cosechemos, gloria a Dios, pero si nos quedamos encerrados, gloria a Dios, pues nunca vamos a levantar esa cosecha, y la cosecha se va a echar a perder de almas. Es que hay que salir, gloria a Dios, hay que salir por ellas. Y Cristo nos pone el ejemplo. Por eso estaba hablando a los apóstoles y a los discípulos y a nosotros el día de hoy, gloria a Dios, un ejemplo a seguir. Dice Cristo, los que recojan tal cosecha de almas recibirán grandes recompensas. ¿A quienes les está ofreciendo Cristo las grandes recompensas? A los que salen, gloria, a recoger las almas que están ya listas para cosecharlas. Y la razón por qué Cristo está ofreciendo grandes recompensas es porque las almas tienen un
9: valor altísimo, altísimo delante de la presencia de Dios. Y Cristo Jesús dice, y aquí está el punto y el plan de Dios cumpliéndose cada día, cada semana, cada mes, cada año. Dice, y estarán almacenando o enviando almas eternas al reino de los cielos. Y Cristo sigue diciendo, ¿y qué alegría produce esto a los que siembran y a los que recogen la cosecha de almas para el reino de los cielos? Que entre paréntesis es salvar muchas almas para el reino de los cielos. Los que siembran son los que invierten parte de su dinero en los valores de las almas. Así es como se hacen los tesoros en el cielo, como Cristo Jesús dijo, hagan tesoros en el cielo. Gloria a Dios, hagan tesoros en el cielo. Así lo dice Cristo, acumula tesoros en el cielo, donde las cosas no pierden valor. Y en el verso, es el capítulo 6 del libro de San Mateo, en el verso 20 y 21, Cristo dice, pues donde esté tu tesoro invertido, ahí también estará tu corazón. Y la Biblia dice, en el libro de San Lucas 12:33, dice, ahí en el cielo cualquier tesoro que ustedes envíen está seguro. Y la Biblia dice, en el libro de San Lucas, en el capítulo 11, en el verso 23, Cristo dice, el que no está a mi favor está en contra mía. El que no ayuda a mi causa del evangelio a salvar almas, le hace daño. Gloria a Dios. Y Cristo Jesús dice en el libro de San Marcos, capítulo 14, en el verso 9, hablando de María Magdalena, dice, de cierto os digo, que donde quiera que fuere predicado este evangelio en todo el mundo, también lo que esta mujer ha hecho por mí se dirá en memoria de ella. Gloria a Dios. Guarda la palabra en memoria. Y dice la Biblia en Malaquías 3:16, y fue escrito libro de memoria en el cielo. Se abrió una cuenta en el cielo. Gloria a Dios. De lo que usted hace. Dice, fue abierto una cuenta en el cielo. Fue, gloria a Dios, fue abierto el libro de memoria delante de la presencia de Dios para, en el cielo, para los que piensan en Dios en la tierra. Y pensar en Dios en la tierra es pensar en salvar almas para el reino de los cielos. La Biblia dice en el libro de Proverbios, en el capítulo 11, en el verso 30, el que salva almas es sabio. Y la Biblia dice, gloria a Dios, estas palabras también en el libro de Filipenses 4:27, gloria a Dios, dice, no porque busque dádivas de vosotros, sino que busco fruto que abunde a vuestra cuenta. En otras palabras, la palabra fruto la cambiamos y le podemos poner ahí, gloria a Dios, porque busco grandes recompensas, gloria a Dios, que se añadan, que se depositen a su cuenta en el cielo. Gloria a Dios. Esfuérzate, la Biblia dice, esfuérzate y esforcémonos por las ciudades de nuestro Dios y haga Jehová lo que bien le parezca. Ahora quiero llevarles para que escuchen ustedes un canto con el reverendo Baltasar Dueñas.

0: ¿Sabes tú qué? Ahorita que estás diciendo baños, hay un poblado allá por California, por ahí cerca de Madera y entre otro poblado que está cerca de San José, California, y se llaman Los Baños. Baños, gloria a Dios. Me acordé de eso, ¿ves? Gloria a Dios. Quizá un día Dios te va a llevar por esos lugares. Claro que sí. Gloria a Dios. Dios es un Dios de planes. Y cuando recuerda eso, es por algo. Gloria a Dios. Ok. ¿Cómo me dijiste que no?
1: Gustavo.
0: Ok, Gustavo. Cala tu espalda cuando tú hacías que estaba.
1: Como que quería estar así.
0: Ok, eso no podía ser, no podía recargar así.
1: Nada más quería estar en un solo
0: lado. Nada más quería estar en un solo lado. Gloria a Dios. Bien, ahora está funcionando bien. Tu oído.
1: Porque se destapó, estaba como inflamado.
0: Antes de que terminara yo la oración de fe, yo vi que el Señor vino y me dijo, ya está sano. Pero yo siempre cumplo con mis reglas, ¿verdad? Hablo la palabra, pero Dios es el que se adelanta. Ya cuando termino, pues ya está todo resuelto. Gloria a Dios. Pues Dios te bendiga y Dios te va a ayudar. ¿Dónde vives?
2: En Santa Fe.
0: En Santa Fe. ¿Escucharon eso? Tengo tapado su oído derecho que está, con el que así estaba oyendo. Ya no tiene el aparato que le ayudaba. Estaba escuchando. Gloria a Dios. Gloria a Dios. Abre tus ojos, mira. Gloria a Dios.
2: Gloria a Dios.
0: Gloria a Dios.
2: Gloria a Dios.
0: Gloria a Dios.
2: Gloria a Dios.
0: Gracias, Cristo.
2: Gloria a Dios.
0: Gracias, Cristo.
2: Gloria a Dios.
0: Gracias, Cristo.
2: Gloria a Cristo.
0: Gracias, Cristo.
2: Me falta.
0: También tan mal.
2: No, mi gobierno tampoco.
0: Gloria a Dios.
3: Gloria a Dios.
0: Gloria a Dios. Señor Jesús, Señor Jesús, sana también su oído derecho, créale tambores y témpanos nuevos, Señor Jesús, regrésale, Señor, su salud en sus oídos, permite que ella pueda escuchar por los dos oídos, para que tu nombre sea glorificado, en el nombre de Jesús. Ahora, espíritu sordo, en el oído derecho te reprendo, en el nombre de Jesús, y te echo fuera. ¡Vete! En el nombre de Jesús. Ahora, Señor Jesús, en tu nombre le ordeno ese oído derecho, en el nombre de Jesús de Nazaret, se abierto. Gloria a Dios. Gloria a Dios.
2: Gloria a Dios.
0: Gloria a Dios. Ahora sí. Gloria a Dios. Gloria a Dios. Ya lo hiciste. Gloria a Dios. ¿Qué tanto tiempo tenías con eso?
2: Como 4 años.
0: Como 4 años.
3: Gloria a Dios.
0: Reséndiz. Ah, Cruz. Gloria a Dios. ¿Dónde vives, hermano?
4: En la soledad.
0: En la soledad, aquí cerca. Ay, sí, ya fui. Dice que ya fui a Tarjera, ahí está cerca, ahí.
4: Sí.
0: Bueno, voy a ir otra vez. Gracias, hermano. Gloria a Dios. Ok, hermano, vamos a hacer una terapia. Gloria a Dios. Vamos a mover tu brazo este primero. Dicen los médicos que cuando una persona se lastima o se fractura, dice que otras ramas se dañan. Otras ramas, porque el cuerpo está formado de ramas y se daña, se perjudica. Gloria a Dios. Y por eso estoy probando para que las ramas, gloria a Dios, funcionen bien. ¿Cuántas llevamos?
4: 8.
0: Ah, 8. Bueno, vamos ahora con esta. 1, 2, cuéntele conmigo. 3, 4, 5, 6 y 7. El número milagroso. 7. Mira. No se quejó, no hizo gestos.
1: Aleluya.
0: Gloria a Dios. Bien.
5: Ahora tú mueves las dos manos ahora. Ahí está, muévete.
1: Aleluya. Gloria a Dios.
0: Hasta le tronó una. Le tronó, ya sé cómo dijo, ahí nos vimos.
4: Gloria a Dios.
0: Gloria a Dios. Tu hermano, todo. Aquí se congrega. Ok. ¿Cómo me dijiste que te llamabas?
2: María.
0: María de Jesús. A ver, María de Jesús. Chécate tu cuello, chécate. Haz lo que no podía hacer. Muévelo para todos lados. Gloria a Dios. Ya no está. Dice que siente el nieto como recién nacida. Dice. Gloria a Dios. Dice que ya tenía meses con ese problema. No días, meses. Gloria de tu pierna ahora. Muévela, levántala. La otra. 7 veces, háganla. Gloria a Dios. Gloria a Dios. Gloria a Dios. La otra. Gloria al nombre de Cristo. Levántale lo más que puedes. Gloria a Dios. Fíjense, mis hermanos. Yo pongo en Facebook, le calo de esta manera, ¿qué es lo que más le impacta a la gente? Y les pongo una predicación y luego les pongo un testimonio. Y el testimonio se lleva a la predicación. Se les llama más la atención los milagros a la gente. Pero completamente. Gloria a Dios. Y por eso, mis hermanos, yo siempre trato de compartir por Facebook o por WhatsApp a la gente los testimonios. En un tiempo, como duré como unos meses, mis hermanos, que no les compartía nada. Y de repente me dijo el Señor, impártele a mi pueblo para que se animen. Y les compartí muchos testimonios de milagros en una de las cosas que tengo. Porque cada servicio hay muchos milagros. Y les impartí, mis hermanos, como unos 9 testimonios, y la gente se disparó y dice, gracias hermano, porque esto nos anima y nos revive la fe y nos hace ver que todavía Dios tiene poder para sanar. Gloria a Dios. Luego el resultado, pero en cantidad. Les mandé como a 150, porque tengo como 600 en WhatsApp. Gloria a Dios. A veces me duro horas, mis hermanos, y también ese es trabajo. Impartiendo lo que Dios está haciendo. Gloria a Dios. Y la gente se disparó, mis hermanos, contestándome rápido. Gracias, hermano, por compartir esto. Nos anima y nos da fe. Gloria a Dios. Gloria a Dios. Porque Dios les muestra que está presente con su poder, que sigue haciendo milagros con su poder.
4: Amén.
0: Gloria a Dios. Escuchen esto. La predicación se les puede olvidar, las palabras, pero los milagros no se olvidan. Porque eso marca en su cuerpo físico y marca, mis hermanos, de que Dios tiene poder para seguir haciendo milagros. María Concepción, Santiago, ¿dónde vives? Aquí en el municipio de San Antonio. Gloria a Dios. ¿A quién busca aquel problema que traías? Gloria a Dios. No podías hacer eso porque se te debe. Como te molestaba aquí. Gloria a Dios. Pero ya no está el problema.
6: Cristo Jesús te puede sanar, restaurar. 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Dios te bendiga.
7: Ahora es tiempo de hacer la oración de fe a favor de usted. Ponga el aceite, ponga cualquier prenda de su hijo o de su hija arriba de la radio. Cristo no tiene límite. Él va a llegar por obra del Espíritu Santo en su vida y le va a hacer un milagro. Recuerden, logre el tiempo cuando el hermano Galván hace la oración de fe a favor de usted. Haga lo que el hermano Galván le recomienda. Místese con Dios, con el Dios que hizo el cielo y la tierra. Dele una oportunidad al eterno Dios y Dios se va a mover a favor de usted. No importa la enfermedad que tenga o el problema que tenga o los vicios que usted tenga, Cristo se los puede quitar. Cristo lo hace una nueva persona. Él llega para que tenga vida y vida en abundancia. Esta es la diferencia del ministerio del hermano Galván. Ahora ponga cualquier prenda, yo voy a hacer la oración de fe. Todo lo que tiene que hacer es nomás creer y dale a Dios una oportunidad y Él llega y le hace su milagro. Padre, en el nombre de Jesucristo, yo como tu siervo tomo autoridad sobre todo espíritu de enfermedad y yo le hablo a los demonios de enfermedad y de miseria, los reto y los mando fuera en el nombre de Jesús, el nombre que es sobre todo nombre, el cual dijiste es en mi nombre, echarán fuera demonios y yo echo fuera a los demonios de enfermedad, demonios de miseria. Les hablo en el nombre que es sobre todo nombre, en el nombre de Jesús, fuera. Yo los doy libre en el nombre de Jesucristo. Padre, santifica el agua, el licor, la prenda que tengan arriba en la radio, santifícalo para la gloria de tu nombre y tu nombre será glorificado. Ahora, Padre, yo te ruego en el nombre de Jesús a favor de cada persona que paga sus diezmos y ofrendas en señal que están amistados contigo para llevar el trabajo número uno. Yo como tu siervo te ruego en el nombre de Jesús, al que esté enfermo, sánalo. Al que esté necesitado, sople sus necesidades conforme a tus riquezas en gloria. Te lo ruego en el nombre de Jesús. Ahora, Padre, te ruego por el padre en su trabajo, la madre en el hogar, los hijos en la escuela, en sus colegios. Pon tu mano de bendición al entrar y al salir en el nombre de Jesucristo. Les doy la bendición del Dios Padre Todopoderoso, de Jesucristo tu Hijo y del Espíritu Santo. Yo los dejo en tu mano porque sé que tú eres bueno en el nombre de Jesús. Les doy la bendición del Dios Padre Todopoderoso, de Jesucristo tu Hijo y del Espíritu Santo. Ahora no diga no puedo, diga todo lo puedo en Cristo que me fortalece y espere su milagro de parte de Dios.
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0: Señor le bendiga grandemente. Bienvenido a su programa Cristo Pronto Viene. De la Iglesia Betel Escobedo, ubicada en Vancouver, 153, Colonia Valle del Canadá, en Escobedo. Me estaba escribiendo la coordinadora seccional de oración de Salinas, pero anda en Puebla. Dios la bendiga grandemente. Estaba pasando su reporte. Que el Señor bendiga grandemente a las damas que andan en el evento en Puebla. Que el Señor las prospere y las traiga con gran victoria. Bien, amados, ya aterrizamos aquí en su programa Cristo Pronto Viene con la ministra Leti Godina, que va a dar un saludo en ese micrófono. Bienvenida, ministra Leti Godina.
1: Gracias. Que el Señor les bendiga grandemente. Dice la palabra del Señor ahí en Isaías 55, versículos 6 y 7. Buscad a Jehová mientras pueda ser hallado. Llamadle en tanto que está cercano. Dice la palabra que nos confronta. Deje el impío su camino y el hombre inicuo sus pensamientos. Y vuélvase a Jehová, el cual tendrá de él misericordia. Y al Dios nuestro, el cual será amplio en perdonar. Que el Señor le bendiga grandemente.
0: Amén. Bienvenida, ministra Leti Godina. Bien, amados oyentes, también bienvenidos. Un fuerte abrazo en el Señor Jesucristo. Esperamos que ustedes se encuentren súper bien. Estamos felices porque sabemos que el Dios Todopoderoso aún tiene planes grandes para usted y para nosotros. Queremos compartirle una porción que se encuentra en el Nuevo Testamento. En la epístola del apóstol Pablo, la primera del apóstol Pablo, a los Tesalonicenses, capítulo 5, versículo 16 al 22. Y dice así en el nombre del Señor: estad siempre gozosos, orad sin cesar, dad gracias en todo, porque esta es la voluntad de Dios para con vosotros en Cristo Jesús. No apagáis el espíritu, no menospreciéis las profecías, examinadlo todo, retened lo bueno, absteneos de toda especie de mal. Oremos. Padre misericordioso, te damos gracias en este precioso mediodía. Que tu mano divina se extienda. Sabemos que eres Dios grande, Rey grande. Que tú tienes cuidado de todos nuestros amados que están escuchando este tu programa, Señor Santo, misericordioso. Que cada palabra cobre vida y bendiga grandemente las vidas. Que tu Espíritu Santo, Señor, quite todo lo que está estorbando en los corazones, en las mentes, para que tu pueblo sea grandemente bendecido. Y asístenos con tu Divino Espíritu de principio a fin. En el nombre de Jesucristo. Amén. Amén. Bien, amados, qué bendición estar meditando en la palabra del Señor, de estas exhortaciones que el apóstol Pablo nos hace. Son muy útiles aún en nuestros días. Una exhortación es una pequeña amonestación o una recomendación, pero en manera imperativa. ¿Para qué? Para que corrijamos el camino o para que enderecemos la senda. Y el apóstol Pablo, la primera exhortación que nos hace es, dice, estad siempre gozosos. También le podemos llamar imperativos para nuestro bien o imperativos que nos bendicen. Estad siempre gozosos. Fíjese que el gozo del Señor es nuestra fortaleza, pero no siempre se puede estar gozoso. Perdón, porque es como una paradoja, ¿verdad? Que el apóstol Pablo nos dice, como una contradicción, que estemos siempre gozosos. A veces hay momentos que por más que uno quiera estar gozoso, no se puede. Hay alguna adversidad, algún detalle, pero el profeta Habacuc decía, el gozo del Señor es mi fortaleza. Y nosotros también podemos poner toda nuestra ansiedad sobre Él, porque Él tiene cuidado de nosotros. Y aunque estemos en ciertas adversidades, dice que vamos a procurar estar siempre gozosos, porque el gozo es porque tenemos una salvación grande. El gozo es porque ya no tenemos que pagar nada. Él lo pagó todo. Porque Isaías 53 dice que en la cruz del Calvario llevó todas nuestras enfermedades, todas nuestras dolencias, todos nuestros pecados, todas nuestras rebeliones, y pagó para que tuviéramos paz. Y por su llaga fuimos nosotros curados. Por esa razón, amado, debemos estar siempre gozosos. Pero me pongo en sus zapatos y es verdad, a veces no se puede estar tan gozoso como uno quisiera. Pero con la ayuda del Señor vamos a intentarlo y vamos a procurar estar siempre gozosos, contentos, sabiendo que de un momento a otro el Señor puede llegar. Fíjese que yo estaba, cuando me desperté, estaba soñando que alguien estaba cantando, después de la batalla nos coronará. Y yo dije, ay, Dios mío, no sé cantar. Pero eso se escuchaba, que alguien lo estaba cantando. Y yo me desperté. ¿Qué estaba diciendo el Señor? Que aunque haya diferentes adversidades, Él nos dará la victoria. Porque dice, y antes que clamen, responderé yo. Mientras aún hablan, yo habré oído. Isaías 65, 24. Pero aquí, en el pasaje que nos ocupa, segunda a los Tesalonicenses, capítulo 5, versículo 16, el imperativo es estar siempre gozosos. Y el segundo imperativo es orad sin cesar. Aquí sí se entiende un poquito más, porque la oración es hablar con Dios. Podemos estar tan agradecidos, ministro Leti Godina, que podemos decirle, Señor, gracias por este programa. Gracias por la vida. Gracias por la salud. Gracias por la misericordia nueva que nos extendiste esta mañana. Pero también podemos decirle, gracias porque no estamos en un hospital, en un funeral, en una cárcel. Gracias porque podemos disfrutar del aire así tranquilamente, de este clima extraordinario aquí en cabina, que está muy agradable. Orad sin cesar, porque

Dice, orad, perdón, perdón, dice, dad gracias en todo. Ay, aquí también hay una contradicción para mí, ¿verdad? ¿Por qué? Porque gracias en todo, gracias porque una persona está en hospital, pues no, no puedo dar gracias. Quisiera decir que sí, pero no. Entonces dice, dad gracias en todo. Porque el apóstol Pablo dijo, y sabemos que a los que aman a Dios, todas las cosas les ayudan a bien. Eso sí lo podemos entender, que a veces tenemos que pasar adversidades, detalles, situaciones complicadas que no entendemos y a veces yo no quiero dar gracias a veces, pero ¿qué tengo que hacer? Dar gracias, porque Cristo dijo, lo que no entiendes ahora lo entenderás después. Entonces tenemos que confiar en Él que todo será para bien, todo estará bien. Él tiene un propósito en todo. Y entonces, dad gracias en todo. ¿Por qué? Dice, porque esa es la voluntad de Dios para con vosotros en Cristo Jesús. Significa, los que estamos en Cristo debemos estar gozosos, debemos orar continuamente, debemos dar gracias por lo bueno y por lo malo. Porque Job dijo, recibiremos el bien que Dios nos da y el mal no, le dijo a su esposa. Entonces es difícil recibir lo malo, pero pues bueno, sabemos que de todo lo malo que nos pase, algo bueno va a salir de ahí. Por eso a los que aman a Dios, todas las cosas les ayudan a bien, porque esta leve tribulación es momentánea y no se compara con la gloria venidera que nosotros ha de manifestarse. Solo por eso podemos dar gracias. Y el versículo 19 dice, no apaguéis al Espíritu. Aquí, amados oyentes, necesitamos obedecer. Obedecer lo que Dios nos dice. Por ejemplo, cuando Cristo dijo, escudriñad las escrituras, porque a vosotros os parece que en ellas tenéis la vida eterna y ellas son las que dan testimonio de mí. Y también dijo, echando toda vuestra ansiedad sobre Él, porque Él tiene cuidado de vosotros. Pero también dijo más, buscad primeramente el reino de Dios y su justicia y todas las demás cosas vendrán por añadidura. Fíjese que platicaba con una dama y esta dama me decía, es que tengo muchas cosas que hacer. Y me mencionaba como 100 cosas que hace al día. Pero la importancia de acomodar las prioridades. ¿Para qué? Para no apagar al Espíritu. Yo tengo que hacer un espacio para tener comunión con Dios y hacer propicio el ambiente para el Espíritu Santo. No apaguéis el Espíritu. Fíjese que el Espíritu Santo se puede entristecer cuando tenemos una conducta continua de desobediencia o cuando lo ofendemos voluntariamente en algo, pero se puede apagar, entristecer, pues nada más una persona que está triste, pues al rato se le pasa, ¿verdad? Y el Espíritu Santo es una persona, pero divina, puede estar triste, pero al rato pedirle perdón y que nos ayude y que ya haya hacer el ambiente propicio, pero ya apagarlo es seguir desobedeciendo continuamente, continuamente, voluntariamente, y es alejarnos de Él, es cerrarle la puerta. Y el Espíritu Santo es lo que Dios ha dejado. Cristo dijo, no los voy a dejar huérfanos, voy a mandar a otro que esté con ustedes para siempre, el Espíritu Santo. Fíjese que el Espíritu Santo nos ayuda a orar. Porque ¿qué habremos de pedir como conviene? No lo sabemos, pero Él mismo intercede por nosotros con gemidos indecibles. Y el Espíritu Santo nos ayuda también. ¿En qué nos ayuda? Cuando estamos cansados, nos consuela cuando estamos tristes. Pero el Espíritu Santo es Dios, es el Espíritu de Jehová de los ejércitos, pero también es el Espíritu de Cristo, es el Espíritu de Dios. Entonces, si nosotros lo apagamos, ¿quién será aquel que nos consuele? ¿Quién será aquel que nos guíe adecuadamente? ¿Quién será aquel que nos ayude en nuestras debilidades? No va a haber quien nos ayude, pero el ayudador ideal que Cristo ha dejado es el Espíritu Santo. Por eso dice, no apaguéis al Espíritu. Entonces vamos a procurar armonizar obedeciendo a la palabra de Dios para que el Espíritu Santo se sienta bien y tenga libertad de guiarnos, enseñarnos, fortalecernos y bendecirnos. Fíjese que en una ocasión tuvimos un invitado, un predicador, y hace rato que no lo tenemos, se apellidaba España, el hermano España de allá de la Sierra Tarahumara, él regularmente estaba por allá y nos visitó. Y a mí me bendijo en gran manera, porque cuando oró por mí, me dijo que tenía una buena amistad con el Espíritu Santo. Yo casi salto hasta el techo, ministro Leti, en ese tiempo, ahora no sé, eso ya hace varios años, sí dijo.
Tiene muy buena amistad con el Espíritu Santo. Y bueno, el Espíritu Santo es Dios, pero el Espíritu Santo es por la promesa.

0: del Padre que enviaría otro consolador, que enviaría a alguien que estuviera siempre con nosotros, alguien que nos ayudara en nuestras debilidades, pero alguien que intercediera eficazmente por cada uno de nosotros. Entonces, procuremos adorar, obedecer, leer la palabra, orar continuamente. ¿Para qué? Congregarnos. ¿Para qué? Para que el Espíritu Santo se sienta bien, no esté triste y mucho menos se apague en nuestra vida. Porque Él es lo que ocupamos para salir adelante, porque es el Espíritu de verdad y el Espíritu de Dios nos guía y también nos enseña, nos consuela y cuando hacemos algo malo nos redarguye. Pero si nosotros lo contristamos o lo apagamos, pues ya de plano ya no puede ayudarnos. Entonces, no porque no quiera, sino porque nosotros le hemos cerrado la puerta, lo hemos apagado. Entonces, procuremos tener una conducta digna de Él, llevar una vida de adoración o ser un adorador en espíritu y en verdad, para que el Espíritu Santo sea pleno en nosotros. Cuando nos tenga que guiar, nos guíe. Cuando nos tenga que exhortar, pues nos exhorte, nos redarguya, pero también nos consuele cuando estemos tristes. Y cuando ocupemos urgente una oración, Él interceda delante del Padre por nosotros. Y después sigue otro imperativo. Dice, no menospreciéis las profecías. Sabe que la profecía es un don y la profecía tiene tres características particulares: exhortación, edificación y consolación. Si no tiene estas tres características, entonces puede ser palabra de sabiduría o palabra de ciencia, o puede ser del oficio de profeta, un mensaje del oficio de profeta. Pero la profecía en sí, que es el don de profecía, esa es, tiene que reunir estas tres características o requisitos: exhortación, edificación y consolación. Porque en la profecía, el Espíritu de Dios no nos va a hablar de puras cosas buenas, nos va a exhortar para que nos corrijamos, nos va a edificar y luego nos va a consolar. Y vamos a salir como nuevos después de escuchar esta profecía. Porque a veces el Espíritu Santo habla en profecía y dice, corrígete o tu conducta está así, búscame para que, corrígete y búscame para que veas mi gloria, por ejemplo, ¿verdad? Y entonces, ¿qué pasa? Entendemos, si es cierto, yo estoy batallando en esto, entonces ahora voy a hacer esto y ahora lo otro. Y el Espíritu Santo está viendo que estamos obedeciendo y que nos mandó esa profecía como David, cuando llegó el profeta Natán, pero ese era el oficio de profeta, le empezó a hablar y David reconoció, dijo, sí, yo pequé contra Jehová cuando había pecado con Betsabé. Pero entonces, ¿qué vemos aquí? Que tenemos que examinar las profecías, porque yo conozco algunas personas que tristemente ya no quieren creer en la profecía, porque dicen, hay muchos que profetizan falsamente. Y entonces, el Espíritu Santo no tiene la culpa que algunas profecías sean falsas. Él sigue siendo el Espíritu de Dios, el Espíritu de Cristo y el que da el don de profecía. Entonces, no menospreciemos las profecías, sino veamos si tiene las tres características que ocupamos, entonces sí es una profecía y es para nosotros. Pero si no, pues entonces no es, ¿verdad? Y dice aquí en el 21, versículo 21, dice, examinadlo todo, bendito sea Dios, porque no podemos desechar las cosas nada más así. Alguien me decía, es un hilo muy delgado entre la profecía y también el oficio de la palabra profética, es un hilo muy delgado. Sí, una línea muy delgada, porque como puede ser falso, puede ser verdadero. Pero ¿qué tenemos que hacer? Buscar el discernimiento del Espíritu de Dios para saber si es de Dios o no es de Dios. Entonces, pero tenemos que examinarlo todo. ¿Y qué vamos a hacer? Retener lo bueno. Examinarlo todo, retener lo bueno y desechar lo malo. Es una exhortación del apóstol Pablo, porque se nos haya presentado una persona con el don de profecía aparentemente y no era Dios, bueno, no por eso vamos a desechar todas las profecías. Hay personas auténticas en las que sí fluye el don de profecía. Hablan en lenguas y luego no lo dicen en nuestro idioma. Pero debe tener las tres características: exhortación, edificación y consolación. Pero también dice que el oficio de profeta, pues el profeta viene y te da una palabra, pues hay que examinarlo. Si es Dios, nos va a edificar y nos va a bendecir y nos vamos a corregir también. Pero si no es Dios, vamos a estar en suspenso. Por ejemplo, hace un tiempecito, unos meses, a mí me dieron una palabra ya hace un buen rato. Y entonces me daba nostalgia porque eran muchas cosas muy aparentemente demasiado maravillosas. Y yo decía, esta profecía no es para mí. Y estaba yo así, era palabra profética, no era del don de profecía. Y yo estaba pensativa y pensativa y oraba a Dios y todo, y pues no. ¿Cuál será mi sorpresa? Que me topo con otra persona a la que se le había dado textualmente la misma palabra. Y el Espíritu Santo vino a confirmarme que esa palabra, pues, la examinara y tomara lo bueno y desechara lo malo. Entonces tiene que pedirle uno a Dios el discernimiento de su espíritu para poder examinarlo todo, retener lo bueno y desechar lo malo. El siguiente imperativo o exhortación es absteneos de toda especie de mal. Fíjese que de repente uno como humano dice, no, le voy a preguntar por qué me la dio a mí, por qué se la dio igualita a la otra persona. Pues no, dejémosle a Dios todas las cosas. Y dice aquí, absteneos de toda especie de mal. Es decir, Cristo dijo, no paguéis mal por mal. Antes bien, dijo, examinadlo todo, retened lo bueno y desechad lo malo. Tenemos que poner la otra mejilla, tenemos que servir, tenemos que estar siempre gozosos, contentos por lo que Dios nos manda hacer. Tenemos que orar continuamente, ya sea por una necesidad, ya sea por la vida diaria o para interceder a favor de otros, pero siempre tenemos que orar. Y después también tenemos que dar gracias ahí sí en todo. ¿Por qué? Porque es la voluntad de Dios que nosotros tengamos un corazón agradecido. Acuérdense, los 10 leprosos, solo uno regresó. Y Jesús dijo, ¿dónde están los 9? Entonces agradecemos a Dios esta bella oportunidad de estar aquí con usted. Y también el versículo 19, si no apagáis al Espíritu. Ya dijimos, hacer el ambiente propicio para que el Espíritu Santo nos hable, nos redarguya, nos consuele, nos dirija, nos guíe y nos enseñe. Y el 20 dice, no menospreciéis las profecías. Ya dijimos que vamos a examinarlo todo, exhortación, edificación y consolación. Si no, no es profecía. Entonces, examinarlo todo, retener lo bueno y claro, desechar lo malo. Y al 22 si cerramos, dice, absteneos de toda especie de mal. Fíjese que dice que no paguemos bien, no paguemos mal con mal. Dice, no seas vencido de lo malo, sino vence con el bien el mal. Sí, parece un trabalenguas, ¿verdad? Parafraseado es, hagámosle a todos bien, de acuerdo a nuestras posibilidades. Estos imperativos del apóstol Pablo nos instruyen, nos ayudan para seguir adelante, nos motivan, nos inspiran. Ahorita platicaba con una persona que dice, ay, no, es que en las iglesias piden esto y piden lo otro y es demasiado. Yo le decía, no, no se preocupe, ponga la mirada en Cristo, no en la iglesia y etcétera, etcétera, etcétera. Pero ¿a qué voy con esto? Entonces, no sé en esta mañana si a usted le bendijeron estos imperativos o no, pero lo que sí sé es que lo que usted esté pasando, sea crisis, desierto, tempestad, tristeza, enfermedad, déjeme decirle que es una leve tribulación momentánea, porque no se compara con la gloria venidera que en usted ha de manifestarse. La palabra del Señor dice, por un breve momento te abandoné, pero con misericordia eterna tendré compasión de ti, dice Jehová tu Redentor. Entonces, aparentemente usted ahorita está como que pensativo, triste, pero Dios es su fortaleza, Dios es su amparo, Dios es la respuesta que usted ocupa. Cristo es todo lo que ocupamos y más. Porque dice que nosotros a veces ni hemos pedido nada y Él concede las peticiones de nuestro corazón. Él es perfecto, es digno de toda la gloria. Y vamos a estar orando así por las peticiones que en esta mañana hayan llegado, porque el tiempo, gracias a Dios, ya se pasó, ¿verdad? Entonces, ¿qué? Decir que estas exhortaciones nos bendicen, son recomendaciones, consejos para que nosotros podamos ver la gloria de Dios. Pero también si estamos en crisis, en tempestad o en desierto, Dios dejará caer el maná en nuestras manos. Dios hará que esta leve tribulación pase pronto. Dios se glorificará. Amantísimo Dios y Padre eterno, te damos gracias por mi mamá en la fe, la hermana Irma Cabello de Ramírez, que tu mano divina sea sobre ella y tú hagas el milagro que ella ocupa. Y si ya lo hiciste, gracias en el nombre de Jesucristo. Igual mi mamá en la carne, extiende tu mano de poder, que se siga recuperando rápidamente, que vea tu gloria en todo. y bendice la parentela de cada una de ellas, en nombre de Jesucristo. Padre, pero también te pedimos por todos los adultos mayores, que tu mano divina se extienda, que tú bendigas en gran manera, Padre Celestial, bendigas material, espiritual y financieramente a los adultos mayores, que tú seas su amparo, su fortaleza, su pronta respuesta, toca corazones que le bendigan, o si no, deja caer el maná en sus manos, en el nombre de Jesucristo. Padre, pero de la misma manera te pedimos por María Teresa de la colonia Santa Margarita, ¿verdad? En Guadalupe. Dios conoce la necesidad. Mira, Padre, María Teresa tiene una necesidad. Margarita, sí, María Teresa, ¿verdad? Tiene la necesidad. Tú conoces, Padre, porque tu palabra dice, antes que clamen, responderé yo. Mientras aún hablan, yo habré oído. Este texto es para ella. Bendícela, ayúdala, fortalécela y haz el milagro que ocupa, porque nada es imposible para ti. Te lo pedimos en el nombre de Jesucristo y te damos gracias de antemano. Gracias, Jesucristo. Pero también te pedimos, Padre, por la hermana Delfa Treviño y su familia, y por todos los de General Terán, y por todos los pastores y las pastoras, las familias pastorales. Es el pastor Luis Vargas, el pastor Chino Ríos, David Atilano, y a Garza Soto, a todos los pastores y las familias pastorales. Tú las conoces, nosotros no, pero te pedimos que las bendigas en gran manera, en el nombre de Jesucristo. Padre, pero también pedimos por las personas de la tercera edad, sí, ya los adultos mayores, ya oramos por ellos, abrázalos, muéstrales tu gloria, en nombre de Jesucristo. Padre, pero también te pedimos por los adolescentes, jóvenes y los niños que están en rebeldía, que tengas misericordia, que Dios cumpla el propósito en ellos, en el nombre de Jesucristo. Perdón, Padre, pero también te pido por los padres que son duros con los hijos, se les pasa la mano, ten misericordia, dales gracia a los niños delante de sus madres, de sus padres, que los traten con cortesía, Padre, con justicia, y más si son niños especiales, ten misericordia a los milagros que se ocupan, Padre, en el nombre de Jesucristo, manda ángeles sobrenaturales que guarden esos niños, esas niñas, aún líbralos de sus propios padres, a veces hay ingratitud, pero ten misericordia y bendice a esos niños y esos padres, vuélvelos en sí, dales un corazón de carne sensible a tu palabra, en nombre de Jesucristo. Padre, pero también te pido por los enfermos, la mamá de Araceli Niño, extiende tu mano de poder y por su esposo, haz milagros, Padre, en Araceli Niño, su esposo y su mami, nombre de Jesucristo. Padre, por la hermana Amalia Rambide, por Giovanni Palacios y por el señor Alberto Palacios, por la señora Francisca Galván, todas estas personas están en la palma de tu mano, te pido que pongas el milagro que cada una de ellas ocupa, en el nombre bendito de Jesucristo. Padre, pero por Maribel García, ¿verdad? Y por el señor Eduardo Rangel. Tú conoces estas personas. Haz milagros, Dios. Te conocemos como el Cristo de los milagros. Te pedimos que tu poder llegue a esos hogares y hagas los milagros. En el nombre de Jesucristo. Padre, pero también te pedimos por un trabajo para Mariel Rangel. Ella busca trabajo. Señor, abre una puerta de bendición, una fuente de ingreso que es un trabajo bien remunerado para tu gloria, en el nombre de Jesucristo. Y también te pedimos que obres poderosamente en Leslie Reyes y Adiel Hernández, que se bautizaron el sábado, que tu mano de poder siga estando sobre ellos. Rodéalo de personas que te amen y cumple tu propósito en ellos, en nombre de Jesucristo. Amén. Bien, amados, el tiempo casi nos termina. Le pedimos, Padre Eterno, por las personas en situación de calle y por los migrantes. Padre, que tú seas obrando y también por toda su familia, por Damaris, ¿verdad? Sí. Damaris y toda su familia. Señor, tú conoces todas estas personas y aún las que no llamaron. Que tu mano divina sea sobre los enfermos, sobre los necesitados, los menesterosos, el migrante, el indigente, adultos mayores, personas en vulnerabilidad, que extiendas tu mano divina y haga los milagros que se ocupan. Bendice al Señor y te pide a la Señora también el joven operador. En nombre de Jesucristo, amén.
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1: Gracias, Señor, por morir por mí en la cruz. Gracias, sangre preciosa, que me ha dado libertad. Gracias por haber perdonado todos mis pecados. Y gracias por darme la salvación y no la condenación.

Muy buenas tardes, que el Señor les bendiga, sean bienvenidos a este programa Maravillosa Gracia, un misterio de la Iglesia Bautista Bíblica de la Gracia. Estamos dando inicio a la transmisión de este día, martes 19 de mayo de este año 2026, cuando son las 5 de la tarde, con 5 minutos, 29 grados la temperatura a esta hora, aquí en el área metropolitana de Monterrey. Les saludamos con mucho gusto donde quiera que usted nos esté sintonizando, a través de la frecuencia del 1140 de AM, también en las plataformas de esta estación. Y de una buena vez también saludamos al operador en turno allá en la cabina. Gracias por estar al pendiente de nuestra entrada, nuestra salida, y también aquí nuestro hermano Alejandro Quesada en los controles en la cabina de radio de nuestro templo, nuestro hermano Juan Lozano también. Gracias por nuestro hermano Emilio, nuestra hermana Mari Cortés, un servidor, pastor Raúl Reyes. Somos el equipo que estamos listos para atenderle ya. Desde este momento usted puede llamar si tiene alguna petición urgente, apremiante, también alguna acción de gracias, si Dios ha dado respuesta a alguna petición, solución a algún problema, suplido alguna necesidad, algo que usted haya pedido en oración en programas anteriores, para honra y gloria de Dios. Y también felicidades si el Señor le está dando un año más de vida, aniversario de casados, alguna fecha importante. Le invitamos pues para que se comunique. Recuerde que no es una molestia, es un privilegio poder servir a Dios, y usted, por esa razón también tenemos el programa en vivo para que usted pueda comunicarse. Aún ahí en el chat en vivo también los hermanos que siempre están al pendiente, gracias, y comparta. Es que importante es compartir en un mundo que necesita tanto de la palabra de Dios, compartir siempre el mensaje bendito de la palabra. Hemos orado que Dios bendiga este programa y todo, cada uno de los programas desde el domingo pasado, y tanto en la mañana como en la tarde, nuestra iglesia y todo, cada día estamos orando para que más personas puedan oír el bendito evangelio de Cristo, las buenas nuevas, el mensaje de salvación, y que Dios obre para su honra y su gloria. Él ha prometido que su palabra no volverá a él vacía. Muy bien, la palabra de Dios nos dice en el libro de 2 Timoteo capítulo 3, versículo 16 y 17, toda escritura es dada por inspiración de Dios y es útil para doctrina, para redarguir, para corregir, para instrucción en justicia, para que el hombre de Dios sea perfecto, enteramente aparejado para toda buena obra. Esto es segunda de Timoteo capítulo 3, versículo 16 y versículo 17. Y con este pasaje le saludamos. Vamos a orar. Padre bendito, una vez más te damos gracias, Señor, porque nos da la bendición de poder estar aquí listos para llevar a cabo esta transmisión, Señor, este programa. Bendito Padre, usted sabe exactamente quién nos está escuchando, dónde nos están escuchando y cómo. También cada persona la necesidad del día. Señor, sin duda hay personas con necesidades urgentes, Señor, algunos que están postrados en una cama, en alguna clínica, hospital, en casa, algunos pasando quizás por problemas en su vida, en su matrimonio, en su familia. Dios, Señor, si hay alguna persona que está pasando por un momento difícil, anímico, emocional, pero sobre todo espiritual o moral, Señor, que usted le ayude, Padre, que sepan que usted es la respuesta, Dios, y su palabra, que es viva, que es eficaz, es el alimento, es el sustento, es la medicina, Padre. Y Señor, que usted puede ayudar, y usted ha hecho y ya ha dicho en su palabra, Señor Jesús, que venid a mí todos los que están trabajados y cargados. Y hay personas que aún están pensando hasta tentar con su vida, que sepan que eso no es la solución. La solución es venir a ti, esperar pacientemente, y como dijo Job, aunque él me matare, en él esperaré. Señor, por favor, oramos, Padre, para que usted dé el consuelo, la fortaleza. Hay hermanos también que están pasando por la partida de algún ser querido, batallando, Señor, también con quizás algún problema en su vida, familia, matrimonio, algún hijo en adicciones, alguna situación difícil. Señor, sabemos que los médicos tienen un límite, pero usted no tiene ningún límite. Señor, que humanamente hablando hay cosas que podemos hacer, pero aún el dinero no puede arreglar ni solucionar otras. Y Padre, gracias, porque su palabra dice que lo que para lo que el hombre es imposible, para usted todo es posible. Así es que a veces como humanos estamos limitados, pero qué bueno es tener un Dios que todo lo puede, que todo lo sabe. Y Señor, gracias, bendiga grandemente, ayúdenos, Padre, por favor, y que toda la honra y la gloria sean dadas a usted. Lo pedimos y damos gracias en el bendito y precioso nombre de nuestro Señor Cristo Jesús. Amén
y amén. Bien, pues les saludamos una vez más en esta tarde. Estamos nosotros previo al 37 aniversario de nuestra iglesia. Estamos preparándonos algunas cosas. Próximo domingo, 10 de la mañana, gracias a Dios, tendremos el servicio de aniversario. Al mediodía tenemos el segundo servicio. Tenemos graduación de la Escuela Cristiana del Instituto. Y gracias a Dios damos que Dios nos ha ayudado estos 37 años. Y si Dios lo permite, el próximo 14 de julio estaremos cumpliendo como Ministerio de Radio también 27 años, son 10 años de diferencia, pero gracias a Dios que Dios nos ha dado la gracia, nos ha ayudado, hasta aquí el Señor siempre ha sido bueno, aún con los programas de radio, damos gracias a Dios por lo que se puede hacer y cada ministerio también, aquí nuestro hermano Alejandro que va al Centro de Rehabilitación, nuestra hermana Mari también que está aquí, el día de mañana ella va a un hospital con la hermana María de los Ángeles también y nuestro hermano Juan está encargado de los sábados también de este ministerio y varios hermanos, cada quien teniendo un ministerio y gracias a Dios que Dios nos da esta oportunidad de poder seguir llegando con el evangelio aquí a nuestro municipio, tocando cada puerta, pero también queremos seguir adelante. Esa es la razón por la cual la iglesia existe, para llevar el evangelio de Cristo a todo el mundo, y esa es nuestra carga también, que podamos tener presencia misionera en todo nuestro país, todo el continente y en más de 60 países en el mundo, y eso es por lo que, por la gracia de Dios, hemos podido hacer hasta el día de hoy. No es mucho, pero gracias a Dios que nos ha dado esta bendición y ese privilegio de poner un granito de arena allí en la comisión, gran comisión de llevar el evangelio, y sigan orando por nosotros. Aún no somos, como se ha dicho en ese pensamiento, lo que deberíamos hacer, lo que deberíamos ser, pero gracias a Dios que ya no éramos, ya no somos lo que antes éramos, y Dios nos ha ayudado y por su gracia seguimos adelante. Así es que muchas gracias a ustedes que siempre nos tienen presente en sus oraciones y este ministerio, y ore que Dios nos siga ayudando para seguir adelante predicando el evangelio de Cristo Jesús. Así es que ore por nosotros. Estamos en esta semana de muchos preparativos, cosas y todo, pero bendito sea el Señor que estamos siguiendo adelante por su gracia y que nos da la vida y la salud, sobre todo para poder realizar estas tareas. Muy bien, recuerde los teléfonos aquí en cabina: 813-428-6792 y 93, 813-428-67. Terminación 92 y el 93, y también el 8181-8011-01, 8181-8011-01, y el celular de nuestro hermano Juan Lozano es el 8180-12-4921, 8180-12-4921. 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Muy bien, cuando son las 5 de la tarde con 13 minutos, 29 grados la temperatura, vamos a ir a este primer canto. Es un canto de gratitud y estamos agradecidos, y esta semana en la cual queremos dar gracias a Dios por los 37 años que Dios nos está permitiendo como iglesia, y damos toda la honra y la gloria a nuestro Dios. Regresamos pues este canto.

Muy bien, ahí está este canto, gratitud, y eso es lo que queremos expresar a nuestro Dios. Gracias, gracias a Dios por sus promesas fieles, duraderas. Él prometió que las puertas del infierno no prevalecerían contra su iglesia. Gracias a Dios que hasta el día de hoy, por su gracia, podemos seguir adelante. Y bendito sea el Señor, que nunca, nunca nos ha fallado. Él siempre ha estado ahí. Personas vienen, personas van, pero Dios siempre ha sido fiel. Y gracias a Dios también por los hermanos que siguen adelante sirviendo al Señor, que saben de lo que se trata esto, arraigarse en los caminos del Señor, porque este mundo no deja nada bueno. Es triste cuando una familia, una persona, un cristiano, aún de mucho conocimiento, madurez, podremos ir, se deja llevar por la corriente de este mundo, como miraremos el mensaje, y no hay nada mejor. La herencia más rica que un padre pobre puede dejar a su familia, a sus hijos, es su fe y es su Dios. Pero es triste cuando un padre, lamentablemente por los afanes terrenales y temporales, por la presión, los problemas y las dificultades, ya no sigue adelante y no piensa que le está sirviendo a sus hijos en bandeja de plata al enemigo para que los devore. Si estando en la iglesia no estamos exentos de ser atacados, pues Satanás ha sacado toda su artillería pesada para destruir la familia, destruir los hijos, los jóvenes, señoritas, matrimonios. ¿Cuánto más cuando una persona está desprotegida? Y es lamentable cuando la persona no valora, a veces por las cosas temporales de este mundo, la gente vende la verdad por muy, muy barato, cosas muy baratas. Y en la eternidad, ¿cuántas personas se van a lamentar de no haber seguido adelante, no haber pagado el precio? Gracias a Dios, en lo personal, doy gracias por mis padres que pagaron el precio, nos dieron el ejemplo, el camino. Ya de nosotros depende como hijos y así sucesivamente el seguir adelante en el camino del Señor. 5:19. Recuerden, somos Maravillosa Gracia. Les seguimos invitando. Nuestros teléfonos siguen abiertos. Igual ahí en el chat en vivo. Díganos de dónde nos está escuchando. ¿Tiene alguna petición, alguna acción de gracia? Si este ministerio le ha sido bendición y edificación. Vamos a escuchar este siguiente canto y luego ya viene nuestro hermano Juan con la reflexión para entrar al mensaje este día. No le cambie. Regresamos.

0: Muy bien, ahí está este hermoso canto, la sangre carmesí, la sangre bendita de Cristo Jesús. Son las 5 de la tarde con 23 minutos, 29 grados la temperatura a esta hora, y les seguimos invitando para que se comunique. Nuestros teléfonos siguen abiertos aquí en cabina. Usted puede llamar si tiene alguna petición urgente, apremiante. Recuerde que al final se oran por todas las peticiones al aire de una manera general, ya después por nombre y petición. Y en el próximo servicio, nuestra iglesia, que es mañana, primeramente Dios, lo entregamos a los hermanos, de varones a varones, de mujeres a mujeres, para darle seguimiento. Así es que téngalo por seguro que alguien orará con usted y por usted. Los teléfonos fijos: 813-428-67, terminación 92 y 93. Dos líneas fijas: 813-428-67, terminación 92 y 93. Y el celular: 8181-8011-01. 8181-8011-01. También el 8180-12-4921, 8180-12-4921, con nuestro hermano Juan Lozano para cualquier información adicional de material que usted requiera. Muy bien, adelante, hermano Juan.
1: Buenas tardes. La palabra de Dios dice en el Evangelio de Lucas, capítulo 23, versículos 42 y 43, y decía Jesús: Señor, acuérdate de mí cuando vinieres en tu reino. Entonces Jesús le dijo: de cierto te digo que hoy estarás conmigo en el paraíso. El título de la reflexión de hoy: anuncios clasificados. Imagine un anuncio que diga: se vende un lugar en el paraíso, precio a convenir. ¿Qué precio estoy dispuesto a pagar para estar seguro de ir al cielo después de mi muerte? Muchas personas estarían dispuestas a pagar una suma considerable si estuvieran seguras de que el anuncio va en serio. Algunos hacen grandes esfuerzos e inmensos sacrificios precisamente con este fin, y no necesariamente esfuerzos financieros, sino esfuerzos religiosos de todo tipo. Por supuesto, este tipo de anuncio no aparece en ningún periódico, pero ¿sabía que hay un anuncio sobre el paraíso en la Biblia? No pone lo mismo, porque el paraíso no está a la venta y el precio no se puede negociar. ¿Por qué no? Porque nadie puede permitirse comprar un lugar así. Dios pagó el precio por nosotros y le costó caro. Sacrificó a su único hijo amado para ofrecer un lugar en el cielo a los hombres culpables. Solo la preciosa sangre de Jesús puede lavar los pecados de los que creen en él y darles libre acceso al cielo. Primera de Pedro 1, 18 y 19. El anuncio de Dios es el siguiente: cree en el Señor Jesús Cristo y serás salvo, tú y tu casa. Actos o Hechos 16, 31. No se trata de un precio, pues la salvación es gratuita. Y precisamente porque es gratuita, muchas personas desprecian la oferta. Quieren pagar, o al menos contribuir. Pero la Biblia es categórica: si quiere beneficiarse de la gracia de Dios, debe recibirla gratuitamente. Gracias, Padre, te damos por esta reflexión. Bendice ahora a mi pastor en lo que nos va a compartir de tu palabra. Úsalo grandemente y bendice a todos nuestros escuchas también en esta hora. En el nombre de Cristo Jesús, te lo pedimos. Amén.
0: Muy bien, si usted tiene Biblia, quiero invitarle en el libro de Romanos, Romanos capítulo 12, y vamos a leer del versículo 1 al versículo 11. Romanos 12, versículo 1 al versículo 11, nos dice la palabra de Dios: así que, hermanos, os ruego por las misericordias de Dios que presentéis vuestros cuerpos en sacrificio vivo, santo, agradable a Dios, que es vuestro racional servicio. Y no os conforméis a este mundo, mas transformaos por la renovación de vuestra mente, para que probéis cuál sea la buena y agradable y perfecta voluntad de Dios. Digo, pues, por la gracia que me es dada a cada uno que está entre vosotros, que no piense de sí mismo más elevadamente de lo que debe pensar, sino que piense sobriamente, cada uno conforme a la medida de fe que Dios le repartió. Porque de la manera que en un cuerpo tenemos muchos miembros y todos los miembros no tienen el mismo oficio, Así nosotros, siendo muchos, somos un cuerpo en Cristo, y cada uno miembros los unos de los otros. De manera que teniendo diferentes dones, según la gracia que nos es dada, si de profecía, sea conforme a la medida de la fe, o ministerio en servir, o el que enseña en enseñar, y el que exhorta en exhortar, el que reparte, hágalo en simplicidad, el que preside en diligencia, y el que hace misericordia en alegría. El amor sea sin fingimientos, aborreciendo lo malo, allegándoos a lo bueno, amándoos los unos a los otros con amor hermanable. En la honra, prefiriendo los unos a los otros. En los quehaceres, no perezosos, ardientes en espíritu, sirviendo al Señor. Gozándoos en la esperanza, sufridos en la tribulación, constantes en la oración. Este es el versículo 12. Pero en esta tarde, con la ayuda de Dios, queremos hablar de este tema, el fruto del servicio. El fruto del servicio. Nosotros tenemos un lema cada mes y como año también. El lema del año es fruto que permanezca. Y como estamos en este tiempo de aniversario de nuestra iglesia, el lema de este mes es fruto en nuestra iglesia, fruto en mi iglesia. Qué importante es que nosotros entendamos que cada uno como cristianos debemos llevar fruto. ¿Y qué fruto podemos dar? ¿En qué fruto podemos estar sirviendo a nuestra iglesia? Bueno, precisamente este es un fruto muy importante. Sabe que lamentablemente no toda la gente que asiste a la iglesia sirve en su iglesia local. Algunos solamente son asistentes, pero qué importante que pudiéramos servir. Alguien dijo que el que no vive para servir no sirve para vivir. En el Antiguo Testamento, el pueblo ofrecía sacrificios por el pecado, así como ofrendas de agradecimiento y de alabanza. Pero el verdadero servicio y vivir cristiano comienza con la dedicación diaria al Señor. Es decir, que al levantarnos deberíamos ofrecer, como dice este pasaje precisamente, nuestros cuerpos en sacrificio vivo, santo, agradable al Señor. El cristiano que falla en rendir su vida para servir a Cristo está fallando en rendir o en rendirse en el altar. Y es ahí donde falló el rey Saúl. Lamentablemente, Saúl había sido elegido, Dios les había dado como rey, el pueblo pidió un rey y él fue el primer rey de Israel. Y Samuel, que era el profeta en ese tiempo, contemporáneo a Saúl, dice el capítulo 13 que dice, y él esperó, hablando de Saúl, 7 días conforme al plazo que Samuel había dicho, pero Samuel no venía a Gilgal y el pueblo se le desertaba. Entonces dijo Saúl, traedme ofrenda quemada y sacrificios pacíficos, y ofreció la ofrenda quemada. Y como él acababa de hacer la ofrenda quemada, he aquí Samuel que venía, y Saúl salió a recibirle para saludarle. Entonces Samuel dijo, ¿qué has hecho? Y Saúl respondió, porque vi que el pueblo se me iba y que tú no venías al plazo de los días que los filisteos estaban juntos en Micmas. Ahora, como siempre, Saúl echando culpa al pueblo y luego también a Samuel de por qué él no venía. Y luego versículo 13, entonces Samuel dijo, Saúl, locamente has hecho, no guardando el mandamiento del Señor, que tu Dios, el mandamiento del Señor, tu Dios, que él te había intimado, porque ahora el Señor hubiera confirmado tu reino sobre Israel para siempre, mas ahora tu reino no será durable. El Señor se ha buscado a un varón según su corazón. Entonces, hablando de David. Entonces, vemos aquí cómo tristemente la desesperación de Saúl no pasó esta prueba, y justo cuando acababa, llegó Samuel, el profeta. Eso no fue lo único en lo que Saúl falló. Estamos hablando que Saúl falló en el altar, primeramente desesperándose. Luego usted puede leer detenidamente el capítulo 15, primer libro de Samuel, cuando Dios le dio una misión a Saúl, y pasó lo mismo. Lamentablemente Saúl falló y otra vez en cuanto a traer y perdonar lo mejor de las ovejas según el que lo había traído para ofrecer al Señor. Y aunque el Señor dice en el capítulo 15, versículo 22 y 23 que el obedecer es mejor que los sacrificios. Entonces Saúl falló en el altar. Y estamos diciendo que el cristiano que falla en rendir su vida para servir a Cristo está fallando en rendirse en el altar de Cristo. Y ahí es donde triste, lamentablemente, el rey Saúl falló. Entonces, en primer lugar, déjame decirle que no tenemos que ofrecer ningún sacrificio por el pecado. Gracias a Dios que ya Cristo lo hizo todo por nosotros. En el Antiguo Testamento, sí, el pueblo y los sacerdotes tenían que ofrecer ese sacrificio cada año, dice la Biblia en el libro de Hebreos, lo explica claramente. Y dice la palabra de Dios en el libro de Hebreos, capítulo 9, versículo 7, dice: mas en el segundo entraba el sumo sacerdote solo una vez cada año, no sin sangre, que ofrecía, escuche esto, por sí mismo y por las ignorancias del pueblo. Entonces, en el Antiguo Testamento, cada año el sacerdote ofrecía, tenía que hacerlo cada año. Y el capítulo 10, versículo 1 y 11 del mismo libro de Hebreos nos dice que estas ofrendas, estos sacrificios que ofrecían, no podían quitar el pecado. Dice el capítulo 10, versículo 1 del libro de Hebreos, donde estamos, porque la ley, teniendo la sombra de los bienes venideros y no la imagen misma de la sustancia, nunca pueden, por los mismos sacrificios que ofrecen continuamente cada año, hacer perfectos a los que se allegan. Entonces, por la ley, no podían estas personas, no podía el pueblo, no podía la gente tener o ser perfectos. No lo podía ser hecho. No podía ser perfecto. Y el versículo 11 dice también, el versículo 11 dice: y ciertamente todo sacerdote está en pie cada día, dice aquí la palabra, cada día ofreciendo y ministrando, dice, muchas veces los mismos sacrificios, y escuche esto, que nunca pueden quitar los pecados. Entonces, estos sacrificios nunca podían quitar los pecados. Vemos entonces cómo el pueblo, aunque lo hacía, sabía que era para una conciencia y no podía decir: bueno, ya no tengo, no hay, ya todo está pagado, ya está todo. No, como Jesús lo hizo, él dijo: consumado es, en la cruz del Calvario, él acabó la obra de la redención, ¿no? Y él sí terminó. Los sacerdotes, como dice el mismo capítulo anterior de Hebreos, por la muerte les impedía que siguiese, de manera que fueron muchos sacerdotes que año tras año estaban ahí ofreciendo ese sacrificio, y todo era simplemente, como el mismo libro de Hebreos lo anuncia, una sombra de lo porvenir, de lo que sería y lo que haría Cristo. Entonces, gracias a Dios que hoy en día no tenemos que ofrecer ningún sacrificio por nuestros pecados. El pecado, el sacrificio por el pecado, ya Jesús hizo una sola ofrenda, un solo sacrificio, y Jesús entregó su vida por nosotros, tomó nuestro lugar en la cruz que nosotros deberíamos de llevar, Él lo hizo, y con una sola ofrenda, y para siempre. Dice el capítulo 9, versículo 13, Hebreos 9, 13, porque si la sangre de los toros y de los machos cabríos, y la ceniza de una becerra rociada sobre los inmundos santifica para purificación de la carne, cuanto más la sangre de Cristo, el cual por el Espíritu Eterno se ofreció a sí mismo sin mancha a Dios, purificará vuestras conciencias de las obras muertas para que sirváis al Dios vivo. Entonces, bendito sea el Señor, que Él pagó el precio por nosotros y lo hizo una sola vez. Hebreos 10, 10 nos dice, Hebreos 10, versículo 10 nos dice, por la cual voluntad somos santificados por la ofrenda del cuerpo de Cristo Jesús, hecha una sola vez. Escúchelo, fue hecha una sola vez. El versículo 12 lo vuelve a enfatizar, pero este, hablando de Jesús, habiendo ofrecido por los pecados un solo sacrificio, una vez por siempre, se sentó a la diestra de Dios. Y el versículo 14 nos dice, porque por una sola ofrenda, ha hecho perfectos por siempre a los que son santificados. Bendito sea el nombre del Señor Jesús, que Él pagó por nuestros pecados. ¿Sabe que en el catolicismo, en el romanismo, según en la misa, el sacerdote, ellos enseñan y dicen que pueden sacar y que tanto la hostia se convierte literalmente en el cuerpo de Cristo y la copa literalmente en la sangre de Cristo? Entonces, y si es literalmente el cuerpo de Cristo, eso ya sería canibalismo, comerse el cuerpo de Cristo. Y luego lo otro sería también, sería canibalismo al comerse literalmente el cuerpo de Cristo y luego después tomar la copa literalmente la sangre de Cristo, cuando la Biblia dice todo lo contrario, que es simplemente el pan. Nosotros tomamos la cena del Señor, pero el pan no es el cuerpo de Cristo, representa nada más el cuerpo de Cristo. La copa no es la sangre de Cristo, es un símbolo también y representa la sangre de Cristo. Entonces, no es lo que se enseña dentro del catolicismo, ni tampoco que el sacerdote puede, cada vez que se le pegue la gana, sacar a Cristo del cielo para volverlo a sacrificar. El mismo libro de Hebreos dice que él ya lo hizo una vez y para siempre. No hay necesidad de estar haciéndolo cada vez en cada misa y luego con esas palabras mágicas ahí convertir literalmente ese pan o esa hostia en el cuerpo de Cristo, esa copa en la sangre de Cristo. Eso es antibíblico por muchos sentidos. Es porque no es la palabra de Dios, porque un hombre no tiene poder para sacar a Cristo del cielo y volverlo a sacrificar, porque eso no es bíblico también y Dios no manda eso. Jesús lo hizo una vez y para siempre. Entonces no tenemos que ofrecer ningún sacrificio por el pecado. Cristo lo hizo una sola vez y para siempre. Estamos hablando del fruto del servicio. Ahora, como cristianos, hijos de Dios, necesitamos vencer lo que estorba para este servicio. El sacrificio debe ser vivo, santo y debe ser agradable a Dios, como leímos en el texto. En Romanos 12:1. Así que, hermanos, os ruego por la misericordia de Dios que presentéis vuestros cuerpos en sacrificio vivo, santo y agradable a Dios, que es vuestro racional servicio. Entonces, esto tiene que ser un sacrificio vivo, santo y agradable a Dios. Ahora, inicia con un total rechazo al mundo y una entrega total a Dios. El versículo 12 dice, y no os conforméis a este mundo, mas sed transformados por la renovación de vuestra mente. ¿Para qué? Para que probéis cuál sea la buena y agradable y perfecta voluntad de Dios. Entonces, si nos conformamos a este mundo, escuche, si como cristianos nos conformamos a este mundo, jamás agradaremos y serviremos a Dios. Por eso Pablo, cuando inicia en esta sección del libro de Romanos, les habla. Y al leer el capítulo, ahorita que estaba leyendo el capítulo de cómo Pablo explica de que somos miembros del cuerpo de Cristo y cada quien hace y cumple con su función, esto me recuerda cuando Pablo también escribió a los Corintios en el capítulo 12 y el capítulo 14 también habla del funcionamiento del cuerpo de Cristo. Y aquí le está escribiendo a estos hermanos, la iglesia en Roma, y les está diciendo la importancia de entender que somos miembros, somos un cuerpo, es un solo cuerpo y somos muchos miembros y en el cuerpo de Cristo. Entonces, es un solo cuerpo, el cuerpo de Cristo, la iglesia, y de ahí cada miembro debe cumplir con su función, cada miembro debe cumplir con la tarea, el propósito por el cual el Señor nos ha puesto allí. Entonces, esto es muy importante recalcarlo. Pablo, entonces, el apóstol, inicia con el tema del servicio y servir a Dios, enfatiza para servir al Señor en el rechazar el mundo. El versículo 1 termina diciendo que es vuestro racional servicio. El versículo 11 también termina diciendo en los quehaceres no perezosos, ardientes en espíritu. Y otra vez, recuerde esto, sirviendo al Señor. De eso se trata y estamos hablando en esta tarde. Fruto en el servicio, fruto en el servicio cristiano, fruto en nuestra iglesia, y deberíamos entender que cada cristiano deberíamos estar sirviendo. ¿Sabe? Esta es la razón principal por el cual el 80% de los cristianos no sirve a Dios de una manera comprometida. Así es que el trabajo en las iglesias es realizado por el 20% de la membresía o de los asistentes de la iglesia. Entonces, en 1 Juan, capítulo 1, capítulo 2 vemos esto. Son tres áreas que el cristiano tiene que vencer. Primero se nos deja bien claro en Juan, primero es la primera de Juan, capítulo 2, versículo 15. Se nos exhorta y se nos dice, no améis al mundo, ni las cosas que están en el mundo. Si alguno ama al mundo, el amor del Padre no está en él, porque todo lo que hay en el mundo, la concupiscencia de la carne y la concupiscencia de los ojos y la soberbia de la vida no

concupiscencias de la carne. Las concupiscencias de la carne. Primeramente, las concupiscencias de la carne son los apetitos de la carne, que son los deseos excesivos. Escucha esto. Las concupiscencias de la carne son los apetitos de la carne, que son los deseos excesivos de comida, bebida, sexo o cualquier otra cosa que satisfaga las necesidades físicas. Eso es el problema, que muchas veces hay personas que solamente viven para los deseos de la carne y se predica, y aún en pastores, a veces pastores predicamos contra tal o cual pecado, el adulterio, fornicación, pero hay un pecado que a veces como pastores no predicamos y es la glotonería. A veces tristemente se dice que un pastor sin panza no da confianza y un pastor con panza da confianza, y es algo que no, nuestro cuerpo es templo del Espíritu Santo, y yo le digo a la gente de nuestra iglesia, claro que un día nos vamos a morir, pero mejor morirnos sanos que morirnos ahí dándole problemas a nuestra familia, y muchas veces nosotros somos los que provocamos por nuestros mismos malos hábitos, tristemente el tener no tener un orden, el no ponerle cuchillo a nuestra garganta, y es triste que hay pastores que a veces predicando duro, pero casi se infartan ahí de lo gordo que están, con problemas de presión, con problemas de diabetes. ¿Por qué? Porque nosotros mismos provocamos por el exceso de comida. ¿Sabe que eso es lo que se hacía a los romanos allá en la Saturnalia, en las fiestas paganas que hacían los romanos? Ellos comían, tragaban y luego iban y vomitaban y regresaban otra vez a tragar como marranos, como animales. Eso no es correcto. Debemos entender que de los deseos excesivos de comida, de bebida, de sexo, cualquier otra cosa que satisfaga solamente, no vivimos solamente para satisfacer los deseos carnales. Claro, la Biblia dice que todo tiene su tiempo, pero debemos hacerlo, dice la Biblia, si pues coméis o bebéis, hay que hacerlo todo para la gloria de Dios. Pero es triste cuando la gente no tiene buenos hábitos, no tiene buenos principios. Entonces, los deseos de la carne son los apetitos de la carne, son los deseos excesivos de comida, de bebida, de sexo y cualquier otra cosa que solamente satisfaga la carne. Hay una segunda área en la cual debemos trabajar. Dice, porque todo lo que hay en el mundo, las concupiscencias de la carne, y luego después habla la concupiscencia de los ojos. ¿Qué es la concupiscencia de los ojos? La concupiscencia de los ojos incluye principalmente el materialismo, la codicia de lo que vemos y que no tenemos, la envidia de aquellos que tienen lo que nosotros no tenemos. Es triste. Entonces, hoy en día, lamentablemente, un cristiano cuando toma un catálogo, cuando recuerde que todo el pecado, muchos de los pecados que en la Biblia que trajeron tantas gracias, por ejemplo, Eva vio aquel fruto prohibido y lo codició. Vemos que Acán también vio algo, lo que vio, y lamentablemente por esa causa, pues, allí en la conquista del libro de Josué, murieron él y se llevó de encuentro a toda su familia. Vemos David, un hombre conforme al corazón de Dios, vio una mujer ajena y por causa de eso, la codicia es, entonces la concupiscencia de los ojos es el materialismo, la codicia de las de lo que vemos que no tenemos, la envidia de aquellos que tienen lo que nosotros queremos. Entonces, la concupiscencia de los ojos tiene que ver con todo este pecado. Y tercero, la soberbia de la vida. Dice el versículo 16 aquí, porque todo lo que hay en el mundo, la concupiscencia de la carne, la concupiscencia de los ojos y la soberbia de la vida. ¿Qué es la soberbia de la vida? La soberbia de la vida se define por cualquier ambición, por aquello que nos hace sentir agradados. Y escuche esto, es muy importante, y nos pone en el trono de nuestras propias vidas. Eso no debería suceder. Es el problema por el cual muchos cristianos hoy en día no sirven a Dios, batallan para ir a la iglesia, no son fieles en sus vidas, en sus familias, en sus ministerios, en sus promesas, en sus votos matrimoniales. ¿Sabe por qué? Porque se siente nada más que ellos están en el trono. Cuidado, Dios no comparte su gloria con nadie. Cada día debemos tomar nuestra cruz, morir al yo y dejar que Cristo, como dijo Pablo, viva en nosotros. Cuidado con ponernos nosotros en el trono y destronar a Dios. Dios no va a permitir eso. Dios no comparte su gloria con nadie. Entonces vamos a hablar
hablando del fruto del servicio. No tenemos que ofrecer ningún sacrificio por el pecado. Ya fue ofrecido Cristo una sola vez y para siempre, pero tenemos que vencer lo que estorba al servicio cristiano. Y una vez que hagamos eso, ¿sabe qué? No tengo el tiempo para cerrar ya este mensaje, pero simplemente quiero citar rápidamente el tercer punto, que es: la Biblia tiene todo lo que necesitamos para ser fiel, para un

fiel servicio. A través del poder de la palabra de Dios, para transformarnos, necesitamos, hay cinco cosas que necesitamos hacer con la palabra de Dios. Número uno, necesitamos escucharla. Romanos 10, 17 dice que la fe viene por el oír y el oír por la palabra de Dios. Ese es nuestro versículo lema de este ministerio, Romanos 10, 17. Entonces, lo primero que tenemos que hacer es escuchar, oír la palabra de Dios. Segundo, debemos leer. Revelación Apocalipsis 1, 3 dice, bienaventurado el que lee. Tercero, hay que escudriñar, y esto es Actos o Hechos 17, 11. Actos o Hechos 17, 11. Y esto nos recuerda la iglesia de Berea, que era una iglesia que escudriñaba. Luego, después, memorizar. Salmo 119, versículo 9 al 11, nos habla de memorizar la palabra de Dios. Y luego, meditar. El Salmo 1, versículo 2 y 3, nos habla de meditar. En su ley medita de noche. El Señor le mandó a Josué, allá en capítulo 1, que él meditara cada día en la palabra de Dios para que entonces iba a ser prosperado, todo le iba a salir bien. Entonces, la palabra de Dios, termino con esto, la palabra de Dios ministrada en nuestros corazones por el autor, que es el Espíritu Santo, es el único poder sobre la tierra que puede transformarnos de la mundanalidad a la verdadera espiritualidad. En realidad es todo lo que necesitamos para ser perfectos enteramente, como dice 2 Timoteo 3, 17, para toda buena obra. Es el resultado que es lo que seremos, y de ahí seremos capaces de y entenderemos cuál sea la buena, agradable y perfecta voluntad de Dios. La voluntad de Dios para cada creyente es que sean un sacrificio vivo para Cristo. Bendito sea el nombre del Señor, porque nos da esta oportunidad de tener este fruto, el fruto del servicio en nuestra iglesia. Gracias, Padre, por este día. Gracias por tu bendita palabra, porque es ella la que nos capacita, la que nos entrena, la que nos prepara y la que nos ayuda para poderte servir. Perdónanos si no somos los siervos que deberíamos de ser, y ayúdenos, Señor, a servir mejor hoy que ayer. Padre, gracias en Cristo Jesús. Amén y amén. Vamos a escuchar parte de este canto. Luego ya viene nuestro hermano Juan con las peticiones. No le cambies, regresamos.

0: tuyo.
1: Él, hay que decírselo a Cristo. A veces le andamos diciendo a todo el mundo, pero nunca le decimos a él. Gracias a nuestra hermana Sandra García, también a nuestro hermano Jesús Duarte Valenzuela, a nuestra hermana Esperanza Vázquez también, a nuestros hermanos que han estado también en nuestro canal de predicación, y gracias por sus oraciones, sus saludos, a nuestro hermano Manuel Martínez, José Miranda, a nuestra hermana Aide Barrientos, a nuestra hermana Mayra también, y gracias a nuestra hermana Leticia García, a nuestra hermana Magda Álvarez, a nuestra hermana Mari Pérez, y a los demás que están ahí también conectados, no han enviado un mensaje, un comentario, pero ahí están escuchándonos, y también a usted que nos escucha a través de la radio, una señal del 1140, donde quiera que usted nos esté escuchando, aquí en la metrópoli, en cualquier municipio, en alguna montaña, rancho, ejido, aquellos que son traileros, taxistas, vigilantes, los hermanos también, donde quiera que usted nos escuche, suscríbase al canal, y también si tiene a bien mandarnos un WhatsApp, decirnos dónde nos están escuchando, si este programa le ha sido bendición y edificación para su vida, su familia, siempre es de mucha bendición. Estos últimos días hemos recibido algunas llamadas de hermanos que nos escuchan a través de la radio, obviamente las personas que están a través de la radio, pues que Dios les bendiga, gracias. Adelante, hermano Juan.
2: Bien, agradecemos a nuestro hermano Homero Montesinos que se ha reportado. Tenemos aquí sus peticiones. Rosario López también, gracias por su llamada. Leticia Cortés de Allende también. Nuestra hermana Pati Morado de Juárez, Nuevo León. Nuestra hermana Julia Ponce también. Arlem Gómez, Miguel Domínguez. También mi hermana Aide Barrientos, el mensaje de texto de Apodaca, Ana Pamela Martínez también, Eunice y José Luis, el mensaje, y Fabiola Bedia también. Vamos a orar en una manera general. Bendito Dios, gracias te damos en esta tarde por tu palabra que ha sido predicada, Señor. Bendícela, prospérala, que no vuelva vacía, y gracias por estas llamadas, estos nombres que hemos leído y los que ha mencionado mi pastor también. Pues ponemos todo en tus manos, sus peticiones, necesidades que nos han compartido. Tú lo conoces todo, Señor, porque tú todo lo sabes y contesta conforme a tu misericordia y poder. En tus manos ponemos todas estas peticiones, en el nombre de Cristo Jesús te lo pedimos, amén.
1: Muy bien, les recuerdo que este programa se transmite de mañana, lunes, miércoles y viernes de 8 a 5 a 9 de la mañana, y las tardes, como hoy, de martes y jueves de 5 a 6 de la tarde. Un programa totalmente en vivo en el cual tratamos de predicar todo el consejo de la palabra de Dios, y aún también de los estudios bíblicos, como el día de mañana, si nos permite la vida, estamos llevando el estudio del libro de Levítico, un libro muy interesante, si lo vemos desde la perspectiva que Dios quiere que lo entendamos, y la aplicación y explicación que se le da. Y también, pues, somos un ministerio de la Iglesia Bautista Bíblica La Gracia. Le invitamos, si desea más información, usted no tiene una iglesia donde congregarse, también podemos compartir los horarios de servicio, y agradecemos siempre su sintonía. Gracias, como dije, a aquellos que a través de la radio están en cualquier parte, o también si usted encuentra estos enlaces, tanto en YouTube como en Facebook, ahí está la imagen también del tiempo de México, cuál es el horario de nuestros programas. Así es que le recordamos nuestro celular como pastor, 811-044-2576, 811-044-2576, Pastor Raúl Reyes, ahí estamos para servirle, 811-044-2576, y el celular de nuestro hermano Juan Lozano, también para cualquier información adicional de materiales, tanto a un servidor como a nuestro hermano Juan, también nos puede compartir alguna petición urgente, apremiante, su nombre, siempre es importante el nombre de usted, por quién o por qué hay que orar, y nuestro hermano Juan le tienen el 8180-1249-21. Guarde estos números como referencia del programa de Maravillosa Gracia, 8180-1249-21 con nuestro hermano Juan Lozano, o un servidor 811-044-2576. Pues muchas gracias por su sintonía, gracias al operador en turno allá en la cabina, gracias a usted también, y si Dios nos permite la vida mañana y Cristo no viene antes, aquí los esperamos de 8 a 5 de la mañana. Que Dios les bendiga, tengan una excelente tarde. Saludos, bendiciones, hasta la próxima.

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